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1: Seis de la tarde y este es el informativo Radar con la información más importante hasta el momento. La Fiscalía General de Tlaxcala investiga el homicidio calificado de un hombre localizado sin vida dentro de una mochila con indicios de haber sido incendiada. La víctima permanece sin identificar. México avanzó en el clasificatorio a la Copa del Mundo de Softball Femenino tras vencer 7-0 a Países Bajos. El equipo mexicano enfrentará a China por el cupo mundialista. El Huayatlixcayo se prepara con una semana de actividades culturales en Atlixco. La presidenta municipal Ariadna Ayala informó que el convite se realizará este próximo 20 de septiembre. Una patrulla de la policía municipal de Panotla volcó cuando se dirigía hacia la comunidad de Temozontla, en Tlaxcala. El percance dejó un oficial lesionado y requirió apoyo de paramédicos y una grúa. El clima hasta este momento es de 24 grados centígrados. Hasta aquí la información más importante de la última hora. Lo invito para que siga en sintonía de 5 Radio y Comunicación Efectiva. Martín Tapia en los controles y Gregorio Varela. Les informamos que tenga usted muy buena tarde.
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1: Buenas tardes, familia, ya estamos de regreso a través de la Primera FM. Ha llegado el momento de escuchar los grandes clásicos del ayer, hoy y siempre. Y para eso nos vamos a ir con tres peticiones en los WhatsApp audios. 22, 25, 23, 58, 14. ¿Qué rola quieres escuchar de los grandes clásicos? ¿Cuál? Perdón, a ver, no la escuché nuevamente.
2: Hola, tortuguita, muy buenas tardes. A ver si me puedes poner la de Qué Bello, dedicada para mi esposo Genaro, que lo quiero mucho.
1: Ok, claro, se la mandamos con muchísimo gusto, honor y placer. Bien, también queremos recordarle a todos ustedes el WhatsApp de la cabina, 22 25 23 58 14. Bueno.
3: Hola, Quique, buenas tardes. ¿Podrías poner la canción de 3 minutos de Banda Machos? Gracias, te escuchamos aquí en Santa Catarina, Huatzacoalco.
1: Pero por su pollo que sí, se la mandamos, cómo no, se la mandamos con gusto, honor y placer. ¿Quién dijo que no? Sí, sí, se la vamos a poner. Sas y sas. Tortuita dice, ¿cuándo regresa el buen Garimán? Bueno, pues anda en recuperación. Recuerden que está en una recuperación después de una cirugía que tuvo. Y bueno, pues se encuentra muy bien, se encuentra estable. Esperamos pronto ya esté con nosotros en esta recuperación. Hola, hola.
4: Buenas tardes, Tortuguita. Saludos a mi tía Paula Xochipa Flores, que te escucha aquí en San Antonio, Tixolo, Tlaxcala. Y a su hermano Pedro Xochipa Flores, que te escucha en la Loma Chicoteca. ¿Puedes poner una canción del Mr. Chivo, del Alacrán?
1: El Alacrán, cran, cran, el Alacrán, cran, cran. Va. Damas y caballeros, vámonos con un gran recuerdo del ayer y siempre, de los discos de acetato.
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0: En este show nos ponemos la verde. 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
1: ¿Qué hay, chavito? Que diga, Tortuguita, ¿cómo estás?
2: Bien, bien.
1: Puedes poner una canción, la de La Arrolladora, la que quieras. Gracias, Tortuga.
2: A ver, algo de La Arrolladora, de las viejitas, ¿les parece? ¿Le parece de las viejitas? Vamos a poner la de... ¿por qué no la de La Boa? Estaría bien, ¿no? Vámonos.

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1: Finalizamos con este gran clásico, Los Guacharacos de Colombia, Lluvia del Cuervo.

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1: El Wey Atlixcayotl se prepara con una semana de actividades culturales en Atlixco. ¿Qué tal? ¿Cómo le va? Le saluda con muchísimo gusto su servidor Max López al micrófono para informarle en este radar de las 19 horas que la presidenta municipal Ariadna Ayala informó que el convite se realizará este 20 de septiembre, refiriéndose a una semana llena de actividades del Wey Atlixcayotl. México avanzó en el clasificatorio a la Copa del Mundo de Softball Femenino tras vencer 7-0 a Países Bajos. El equipo mexicano enfrentará a China por el cupo mundialista. La Fiscalía General del Estado de Tlaxcala investiga el homicidio calificado de un hombre localizado sin vida dentro de una mochila con indicios de haber sido incendiada en Mazatecholco. La víctima permanece sin identificar. El modelo de atención preventiva del suicidio contempla 4 etapas: ideación cognitiva, intentos o amenazas y finalmente un suicidio consumado, explicó el doctor José Joaquín Ceballos Guerra durante una conferencia del CEPOSAMI. 9 personas fueron vinculadas a proceso en La Esperanza, Puebla, por su posible participación en delitos relacionados con armas de fuego, cartuchos de uso exclusivo, delitos contra la salud y cohecho. Personal del organismo operador del servicio de limpia participó en el desfile cívico-militar por el 216 aniversario de la independencia. El alcalde Pepe Chedraui reconoció su labor y compromiso con una ciudad limpia y ordenada. La comunicación con hijos e hijas es fundamental para la prevención del suicidio, destacó la doctora Euforcina Castillo Arroyo en la conferencia internacional del CEPOSAMI. En caso de emisiones del Popocatépetl, el viento podría dispersar ceniza hacia el oeste y noroeste, con posible dirección hacia Atixco, Estado de México, Ciudad de México y Morelos. Esté atento al pronóstico. El clima hasta este momento es de 21 grados centígrados. Le invito a que continúe en sintonía de 5 Radio a través de todos nuestros canales de información. En los controles, el señor Pacheco. Para el radar le informó Max López. Excelente noche.
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9: Las 7:23, estás en los Maxi Éxitos de Stereo Max. 22, 25, 23, 58, 14 para que te reportes conmigo hasta en punto de las 9 de la noche.

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1: Son las 8 de la noche y este es el resumen de las noticias más importantes de este 16 de septiembre. La Fiscalía General de la República obtiene vinculación a proceso contra 9 detenidos en el municipio de Esperanza, incluyen al exalcalde Isaac N. Nueva York respalda a la comunidad mexicana durante festejos patrios y el alcalde de Nueva York afirma, están en casa, están en Puebla York. El desfile cívico-militar en Puebla congrega a miles en el centro histórico. El reporte es sin novedad. El servicio de limpia del municipio de Puebla restableció condiciones en el centro histórico tras el desfile cívico-militar. Ciudadanos destacan orgullo y sentido de pertenencia durante el desfile cívico-militar del 16 de septiembre. Gabriela Sánchez, secretaria de Deporte y Juventud, al participar como oradora principal en la ceremonia por el aniversario del inicio de la independencia, dejó en claro que el legado que nos deja la independencia es rechazar invasiones e imposiciones. José Chedraui, presidente de Puebla, participa en la ceremonia y desfile cívico-militar. La presidenta Claudia Sheinbaum afirma que México no será colonia ni protectorado de nadie. Las Fuerzas Armadas refrendan compromiso de defender la soberanía nacional. La Brigada de Fusileros Paracaidistas celebra 80 años con salto sobre la Plaza de la Constitución en la Ciudad de México. El ejército mexicano presenta a Xolotl, perro robot táctico para operaciones de alto riesgo. La embajada de Estados Unidos en México se suma a festejos patrios y refrenda cooperación con México. Irán ilumina la Torre Azadi con colores de México en gesto de agradecimiento. El gobernador Armenta afirma que el caso de la granja de criptomonedas en Tlaxcala llegará hasta sus últimas consecuencias. Autoridades descartan hecho delictivo en la desaparición del alumno de la UAP, Hugo Alejandro Hernández. La Marina refuerza la búsqueda. La modernización del aeropuerto de Puebla deberá concluir en 18 meses, señala el coordinador estatal de gabinete, José Luis García Parra. El detalle de estas y otras noticias en la multiplataforma Red Ciudadana, en las redes sociales de arroba la red 5 radio, en el portal de noticias redciudadana.mx y en radio en el 1120 de amplitud modulada, donde todo el día hay noticias y reportes de usted en vivo. En la operación digital, José Alfredo Pacheco. En Radar le informa Girard Aguilar Miranda. Gracias.
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corazón tiene memoria y hoy late al ritmo de la música romántico. Bienvenido a lo mejor del ayer por Estéreo Max 98.1. Yo soy Diana Mancilla y te voy a estar acompañando hasta las 12 de la noche. Recuerda que la cabina y el alma te regalan la música más romántica de una década inolvidable. Quédate en sintonía, porque esto es lo mejor del ayer.

muchos que hoy están lejos de la persona que aman debido al trabajo o la distancia. Así que en esto de lo mejor del ayer vamos a estar platicando acerca de esos amores que tenemos a la distancia, ya sea porque nos toca trabajar en otro estado o en otro país, o porque las oportunidades que logramos obtener están lejos de casa. Si tú tienes a una persona especial, a ese amor de tu vida lejos de ti, me gustaría que pudieras compartirme cómo ha sido tu experiencia, cómo ha sido esa relación a distancia. ¿Qué crees acerca de estas relaciones? ¿Funcionan? ¿No funcionan? Yo, regresando, te voy a platicar lo que la ciencia y la psicología dicen acerca de estos amores. Amores a distancia. Son las 9:09 y quiero compartir la música romántica con dedicación para las personas que hoy nos escuchan. De este lado saludo a las personas que nos escuchan en San Lucas Atoyatenco y nos comparten la canción de 12 Rosas de Lorenzo Antonio. También a quien me acompaña con la canción de Sin Ti de Los Panchos. Esta canción para disfrutarla en esta noche tranquila, esta noche pasiva, ahora podríamos llamarle así. A través de Stereo Max 98, mando un saludo cordial a quien nos escucha en San Mateo, a Yeka. También de este lado, saludo a... Excelente noche, por favor, compárteme la canción de Rocío Dúrcal. Hoy lo vi pasar. Gracias y bonita noche. Gracias a la terminación 16 por estar en la música romántica del ayer. Yo soy Diana Mancilla y te doy la bienvenida a este tu espacio. Regreso a leerte y a escuchar qué piensas acerca de los amores a distancia. Son las 9:10, te dejo a cargo de 12 Rosas, Lorenzo Antonio. Que lo disfrutes.

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Bien dicen por ahí que el amor de lejos, amor de pensarse. Pero la verdad es que el ayer nos enseñó que el amor verdadero no sabe de mapas. En los tiempos de antes, la distancia se acortaba con una carta escrita a mano que, claro, tardaba semanas en llegar. O esperando ansiosamente junto al teléfono una llamada a larga distancia. Esas sí eran esperas que alimentaban el alma. Hoy la tecnología nos acerca con una videollamada, pero no me dejarás mentir que el vacío de un abrazo sigue doliendo igual. Esperando a que esa persona que amamos a distancia nos regale un abrazo fuerte, un beso o un te amo de cerca. Si hoy tú estás viviendo una relación a distancia y esa relación pasa por muchísimas situaciones, inclusive la ansiedad de desearse ver con ganas, compártemelo, porque te voy a decir más adelante qué es lo que pasa con este tipo de relaciones, si son buenas o son malas, según la psicología. Son las 9:24 minutos, compartiendo de mucha buena música romántica. Quiero saludar a Janet Pérez Guzmán, que nos está escuchando, y ella nos pide la canción de Volveré, de Los Ángeles Negros. También comparto la siguiente canción, que va directamente para la familia Pineda Paz y Richard Pineda de Santa Catarina. Por favor, compláceme con la canción de Diferentes con la señora Rocío Dúrcal. Por aquí dice nuestro queridísimo amigo Ardi. Gracias, Diana Mancilla, soy Ardi de La Candelaria. Te mando un saludo muy especial. Que tengas una excelente noche. Gracias, amigo. También la terminación 56 se quedó con ganas de más de Roberto Carlos. Si tú me estás escuchando, quiero que sepas que hay una canción de Roberto Carlos que se viene en este bloque musical que me gustaría compartirla contigo con todo respeto. Así que deseo disfrutes de esta noche, porque esta noche apenas comienza. También saludo a quien nos escucha muy cerquita de la cabina de radio. Hay alguien que está sintonizando justamente en el Zócalo de San Martín y nos piden la canción de Ojos Tristes de Janet. Son las 9:25 minutos. El romanticismo está rodeado de ti, de mí y de música romántica. Son Los Ángeles Negros, la canción se llama Y Volveré. Que la disfrutes.

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La distancia puede separar dos cuerpos, pero jamás dos corazones que se eligen cada día. El trabajo, el progreso y los sueños a veces nos obligan a estar lejos de quienes más amamos. Pero la promesa del reencuentro es el motor que nos mantiene de pie. Quiero escucharte hoy con tu historia. ¿Dónde está ese gran amor de tu vida? ¿Está en algún otro estado, en algún otro país? ¿O quizás en algún otro lugar y quisieras dedicarle y decirle algo especial a esa persona? Déjame tu mensaje a través del número de cabina 2225-235814, compartiendo música romántica, una fuente de inspiración y una forma de conectar con esa persona especial. Es sin duda la música romántica, que detrás de sus letras hay mucha realidad. Mucha realidad del amor, del desamor, de la distancia, del extrañar a alguien o de realidades crudas como el desengaño. Pero habrá una canción que sé perfectamente que conecta con esa persona, el amor de tu vida. Gracias por acompañarnos. Y de este lado quiero saludar a la familia Pineda Paz y Richard Pineda de Santa Catarina, que ellos nos complacen y nos acompañan con la canción Diferentes de Rocío Dúrcal. También a quien nos pide la canción de... a quien nos comparte un día muy especial, el cumpleaños de Johan, que hoy día está cumpliendo años y que nos está escuchando en contra de Juan Guamazzi, sección sexta. Muchísimas felicidades, Johan, te abrazo, que Dios te bendiga. Tu Estéreo Max te desea un feliz cumpleaños y gracias por compartirlo en esta tu cabina. Hay una dedicación especial. De este lado nos piden la canción de Mi Amor Es Para Ti de Los Solitarios. Es especialmente para Alma Ivette Ángeles García. La quieren demasiado, quieren que sepan que eres muy apreciada y muy querida. Ella nos escucha en San Rafael. Alma, si nos estás escuchando, repórtate, porque esta siguiente canción que se viene es especialmente para ti. También saludo con mucho cariño

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Compartiendo del amor a distancia, aunque duele no abrazarse, la psicología demuestra que estas parejas desarrollan una comunicación emocional mucho, mucho más profundas y valoran cada segundo, cada minuto, hablar por teléfono, comunicarse. La distancia no debilita el amor, lo vuelve resiliente. Y para muestra de esto, el tema de amor a distancia. Regresando, voy a platicarte de estadísticamente lo que opina la ciencia y la psicología y lo que han puesto a prueba con este tipo de relaciones, con este tipo de parejas que experimentan, que viven, qué emociones se ven expuestas, si es sano tener un amor a distancia. Hablemos de personas que se tienen que separar porque tienen que ir a trabajar a otros países. ¡Qué complicado! Dejar a familia, dejar hijos, dejar parejas, dejar su país. Es muy complejo. Y entran en situaciones emocionales, en situaciones mentales completamente adversas. Así que regresando, te voy a platicar de esto con más lujo de detalle. Son las 9:57 minutos disfrutando de Camilo con la canción Melina, que sin duda alguna un éxito memorable en el mundo de la música romántica.

Saludo especialmente a Carlos, que está conectando con música romántica, está escuchando lo mejor del ayer. Dios te bendiga, Carlos. Gracias por seguirnos acompañando a través de este tu espacio. También a María Elena. María, la siguiente canción tiene una dedicación muy especial. Justamente tu pareja quiere pedirte una disculpa, que lo perdones, y una manera significativa de demostrar que está dispuesto a seguir con esto es la canción de Te Juro Que Te Amo, de Los Terrícolas. Esta canción y esta noche va dedicada especialmente para ti. Así que si nos estás escuchando, quiero que lo disfrutes, quiero que te tengas un momento a escuchar letra, palabra por palabra de este tema, que va con todo el amor y el cariño y el respeto de quien te la dedica. Gracias a la Terminación 07 por compartirnos la canción de Motivos de Vicente Fernández. Excelente noche para ti. Y por supuesto, a ti que me estás escuchando, te mando un saludo muy especial. También saludamos a Carlos, que sigue conectado. Si tú tienes un amor a distancia, platícame cómo ha sido ese proceso. ¿Es bueno? ¿Es malo? ¿Tú qué piensas acerca de eso? Son las 9:59 minutos y antes de irme a un corte, quiero dejarte con Los Terrícolas. La canción se llama Te Juro Que Te Amo. Excelente noche, Elena.

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Y para ti que estás extrañando a ese amor que está lejos, va con todo cariño y respeto la melodía de Napoleón. Sin importar la distancia, el tiempo, quiero que recuerdes que el cielo sigue siendo el mismo. Gracias por compartirnos este mensaje. Nos dicen que después de tanto, la canción de Napoleón es una de las canciones más recordadas para esta persona. Pues con esta canción dedicó el amor de su vida y que hoy día, lamentablemente, ya no está contigo. Esta canción se va hasta el cielo. Recuerda que estás escuchando lo mejor del ayer.

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¿Sabías que el 60% de las relaciones a distancia funcionan? Pero la psicología nos da un secreto de por qué esto puede funcionar. Funciona solo si hay una fecha de reencuentro, una meta en común. Si hoy estás contando los días para volver a ver a tu persona favorita o al amor de tu vida, esta canción es el puente que puede unirte hoy. Quédate en sintonía de lo mejor del ayer. Música romántica, 80s, 90s y más. Excelente noche.

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10 con 20 minutos, sigues disfrutando de lo mejor del ayer con música romántica. Vamos a ir en un momento con la canción de Rocío Dúrcal, Amor Eterno. Esta canción tiene una dedicación muy especial y es para la madre de la persona que nos acaba de contactar. Va hasta el cielo esta canción. Gracias por escucharnos y esperemos que esta canción traiga solo buenos recuerdos. También aquí a través del número de cabina nos piden la canción de... una canción para compartir, claro, con muchísimo gusto, pero, híjole, no saben cuán difícil es para mí leer un mensaje que tiene un mensaje triste, un mensaje inesperado, como lo hace la terminación 59, que dice... ¿Me puedes acompañar con la canción de los Bukis? Se llama Me volví a acordar de ti. Es para un amor del pasado que por problemas nos separamos, pero siempre tuve la esperanza de volver a encontrarlo. Justamente hoy me enteré que falleció y no pude despedirme. Entonces quisiera que me complacieras y me acompañaras con la canción de una canción para recordarlo. Justamente Me volví a acordar de ti, de los Bukis. Vaya, a veces para ciertos mensajes no tengo palabras. Siento mucho la pérdida de esta persona especial. Yo sé que es un momento doloroso, un momento en el que muchas veces ni las palabras, ni los abrazos, ni la compañía hacen un cambio en el momento. Te mando un abrazo muy fuerte y pronta resignación por esta persona especial que se acaba de ir al cielo. Son las 10 con 22 minutos, te sigo acompañando en lo mejor del ayer. Y también por aquí nos piden la canción de Vicente Fernández, Un Millón de Primaveras, solo para escucharla. 10 con 22 minutos, ella es Rocío Dúrcal, se llama Amor Eterno.

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2: Hola, Denita, buenas noches, comadrita. A ver si me puedes poner Hay luz en mi alma con los terrícolas. Saludos para mi tía Armelinda, que está tomando cafecito. Y mis muchachos están haciendo la tarea. Linda noche. Bye. De parte de Pato Pascual, va hoy. Bye.

0: tuvo esa clase de amor?
1: Bastante bien. ¿Llevas mucho tiempo esperándome?
0: Un poco, pero te quiero mucho, mi amor.
1: Sí, pero por favor, apúrate que pueden vernos.
0: Bueno, pero ¿hasta cuándo vamos a seguir ocultando lo nuestro? Es que no te das cuenta

En esta noche romántica quiero saludar a la familia Carrión Hernández, Carrión Ruiz y Carrión Moreno, que nos escuchan en San Damián con la canción de Corazón de Roca con los Fresnos. También saludo a quien nos acompaña con la canción de Napoleón, de parte de Alain Castillo desde Santa Cruz, Tlaxcala. Excelente noche, Alain. Gracias por acompañarme con este tema romántico. También la canción de Juan Gabriel va a sonar en un momento, y esta canción va especialmente para toda la familia de Olarte Orduño en Huejotzingo. Linda noche, igualmente, que Dios los bendiga. Vaya que en la tarde, tú sabes cómo estaba el clima por esta zona, estaba tranquila, hacía calor, pero hoy siento que la noche está despejada. El clima está un poquito fresco y siento que las canciones como estas, canciones como Leo Dan, canciones como Los Solitarios, Pasteles Verdes, José José, Ana Gabriel, arropan muy bien el momento y la noche y el clima de justamente hoy día. Y bueno, platicando y regresando al tema de los amores a distancia, ¿quién dijo que la distancia es un olvido? No es así. La ciencia dice todo lo contrario, y neurocientíficos confirman que el cerebro es capaz de activar los mismos circuitos de rompecabezas y amor a través de una llamada. Lo mismo que haces cuando vas camino a ver a la persona o al amor de tu vida. Así que si extrañas a alguien, tu cerebro lo siente y lo acoge cerca. Para cortar esos kilómetros de distancia, nos vamos a conectar con música romántica. La siguiente canción es algo de Juan Gabriel. Se llama Así Fue. Son las 10:43 minutos. No le cambies, porque tú estás en compañía de música romántica, 80s, 90s y más.

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0: El reloj nos dice que es momento de volver al presente, pero la nostalgia se queda con nosotros. Por hoy cerramos la cajita de la música romántica en lo mejor del ayer. Gracias por tu sintonía, gracias por compartir esos momentos que el tiempo no ha podido borrar. Yo me despido con la última canción y la última complacencia de lo mejor del ayer, con tu mensaje.
1: Buenas noches. ¿Me puedes complacer con una canción de los Johnnys? Inolvidable amor para la familia Sánchez Martínez de San Francisco Tepeyeca. Bonita noche. Gracias.
0: Gracias por tu complacencia. Esto fue música romántica, 80s, 90s y más. ¿Lo escuchaste? 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

¡Andamos ready, mi gente! De este ladero andamos ready porque yo sé que tú, pues obviamente desveladón, medio crudón, hoy 16, ya por la noche, se nota en el ambiente, se nota en las calles. ¿Qué te digo? ¿Qué te cuento? Tú lo sabes. Pero si eres de los pocos que están trabajando, conéctate ya de ya porque... ¡Me encanta! ¿Qué pasó? ¿Qué va a querer? ¿Qué va a llevar? ¡Excelente noche! Oigan, saludo a todos los que nos están cuidando, protegiendo en esta noche. A toda la policía, a todos los guardias. Gracias por su gran labor. También a ti que, por supuesto, limpias las calles para que estas se vean bonitas, para que, obviamente, cuando llueva no se estanque el agua. Gracias por tu labor. Hace un momento, a pesar de que es 16, no todos descansamos. Hay mucha gente bien aguerrida, bien valiente, que anda chambeando así como tú, como yo y como cualquiera que nos está escuchando hoy día. Gracias por tu trabajo, gracias por, ahora sí como dice el mexicano, por no rajarte. ¿Qué pasó? ¿Qué va a querer? ¿Qué va a llevar? Yo soy Diana Mancilla, estás escuchando lo mejor de lo mejor, siempre en Estéreo Max 98.1. Recuerda seguirnos en todas nuestras redes sociales, todas, corazón. Yo me voy con más buena música, regreso a leerte. ¿Quieres decirme algo, alguna confesión? Nada, no es cierto. Nada, nada de eso. Oigan, 22, 25, 23, 58, 14, 484, 28, 49. Las líneas están totalmente abiertas para ti. Márcame, márcame. Y te nos saludamos, ¿vale? Jaguarú con Me Desespero, Aarón y su grupo Ilusión Sin Aire y México Colombia Pañuelo de Seda. Esto y mucho más. Yo regreso.

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0: Lo más escuchado en esta noche, Los Tigrillos con la canción La Ética.
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0: ético, perético. Uy, vaya chulada, 11 con 20 minutos. Todo el power y toda la energía de este ladero, espero que de ese lado también. Saludo con mucho gusto a quienes están reportando. Hola, hola, ¿cómo estamos? Aquí yo, ¿allá quién? Dice... Hello, Dianita, es hora de ir a descansar para levantarse mañana temprano e ir a trabajar. Que tengas muy buenas noches. Saludos desde Sabinal, Tlaxcala. Oigan, ¿por qué tan noche y despiertos?
1: Muchos hijitos.
0: ¿Chambeando o qué?
1: Éticos, peréticos.
0: Vámonos, ¿por qué no atender esta llamadita? Claro que quiero conectar contigo. Hola, hola.
2: Hola, Dianita.
0: Hola, corazón, ¿cómo estás?
2: Bien,
0: trabajando, descansando, en casita, recalentado, ¿qué show?
2: Descansando,
0: ya sé, caray, recordarte el trabajo nuevamente, ¿verdad? Pero bueno, no pensemos ahorita en nada de eso. Así que, ¿qué onda? ¿Le quieres mandar un saludo a alguien que nos está escuchando para ti o qué show?
2: Dos venas, organistas, Lupita, Gaby Pérez, Yamil San Martín.
0: Ajá.
2: Lorena Sánchez, hasta Cuba. Ambas organizas, pero sí, ambas organizas.
0: Ajá.
2: Para mi padre, José Mayer Mera, mi mamá Reina, mi hermana Miriam, Mario Araí, también, Bobanza, Huachaloco, Antonia, Luis, Luzma, Doña Rosa, Doña Lilia, el Luco Tarzadaro, Marco Trengo, Rodríguez Jota, y para mis hijos, David, Guillier y Celeste, y obviamente para ti, para todo el equipo de Maxi, para todos los que trabajan en la agencia de modelos, la escala.
0: ¡Uy! Oh, ahí chambeas.
2: Exactamente, de seguridad privada.
0: Oh, vientos, pero ¿qué onda? Toca entrar mañana, pues.
2: Exactamente.
0: Ok, bueno, entonces saludos a toda la gente. Tú sigue disfrutando de tu descanso, no te duermas tan tarde para que mañana puedas entrar al 100. Y pues bueno, no estoy en complacencias, pero me puedo fondear con tu rola. Ponme algo enérgico, algo con lo que pueda entrar, ya sabes, aquí bien acá.
2: Vale, Macumba, sí, ya sabes, mira, esa nada, Dianita.
0: Órale, pues, Macumba, con esa me fondeo para entrar en la próxima, ¿sale? Cuídate mucho, un abrazo y pues nada, felices fiestas patrias que ya andan finalizando. Ya 11 con 22, poquito para que finalice, pero espero la hayas pasado muy, muy, muy, muy padre. ¿Sale?
2: Sí, pues, igualmente, Medianita, y ahorita viene el día de las penaditas, ya casi.
0: ¿Sí?
2: Estamos cerca.
0: Ya casi
2: octubre,
0: nada.
2: Viene octubre.
0: De hecho, yo siempre he dicho, mira, de agosto para diciembre ya se fue el año, porque se pasa de volada, ¿a poco no?
2: Sí, de hecho ya más quedan dos, ¿eh?
0: Sí, de hecho sí.
2: ¿No qué? ¿Tres? Octubre, noviembre, diciembre, ya.
0: Y ya, se voló el año. Bueno, pues, corazón, cuídate mucho, que descanses. Bye, bye.
2: Bye, bye, bonita.
0: Vámonos, 11 con 23 minutos, te dejo con Alex Sintek. Pero a ver, yo iba a leer unos mensajes por aquí. ¿Dónde anda? Ah, la canción de Jorge Domínguez y Giovanni. Claro que te extraño. Uf, vale, también me puedo fondear con esta, ¿por qué no? O si me puedes poner, ya sabemos, una más aquí, más sabrosona, más riquita, más riquis, te lo agradecería bastante. 11 con 23 minutos. Oigan, quiero saludar a mi cuatacho, a mi camarada, a mi amigo, a mi brother. ¿Qué onda? ¿Qué anda haciendo usted? ¿Y ese milagrazo?
1: Pelados, peludos, pero bien pompudos.
0: Pelados, peludos, pero bien pompudos. ¡Ay, nomás! Ahí te hablan, chiquito. ¿Qué onda, camarada? ¿Cómo estás?
3: Hola, Dianita, la coqueta, te saluda el...
0: ¡Ay, le cambió la voz!
3: El buen amigo Botanas el Infiel.
0: ¡Uy, uy, uy, uy, uy, uy, uy! Pásele a lo barrido.
3: Y se quedó a velar en el estacionamiento Zaragoza. Saludos, ¿me puedes complacer con una canción, con una salsita que se llama Sin Razones? Por favor, gracias, Dianita, la coqueta. 98.1 está arrasando.
0: Compadre, por favor, de esas no la echamos, por supuesto. Vámonos con más música de la programación de la radio. Te voy a dejar con Alex Sintek, bendito tu corazón. Son las 11:24 minutos, corazón, que no se te haga tarde si te vas para la chamba. Quédate disfrutando de esto y de mucho más.
1: Bendito tu

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0: señores, escuchando y en compañía de la salsa sin razones, la Sonora Morena.
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0: Sé perfectamente que para muchos ya es hora de apagar los motores, apagar los celulares, apagar absolutamente todo y dejar puesta la alarma, pero para nosotros el día apenas está empezando, vaya, vaya. No importa si estás escuchándonos mientras trabajas, estudias para un examen, estás manejando en la carretera o simplemente disfrutando de este momento porque no puedes pegar el sueño, o sea, no das más que el pestañazo y dices, híjole, como que sí quiero, como que no, pero nadota. Bueno, gracias por elegirnos a nosotros para acompañarte en esta noche, ya casi madrugada. Excelente noche, Dios te bendiga. Vamos a darle con Toño Lupi Guadalupe, son las 11:37. Ahí para Botanas, el infiel que nos está escuchando. Como Frozen, libre soy, 11:37 de este ladero, ¿quién nos saluda? Hola, hola, ¿qué tal? Me complaces con la canción de Ay, mi amor, de Grupo X, de parte de Alain Castillo, Santa Cruz, Tlaxcala, nos escucha, gracias. Saludos a quienes ya van a dormir, allá en Sabinal, Tlaxcalita, también aprovechando de este lado. Excelente noche, porque mañana toca levantarse temprano para descansar. Duerma, recargue esa energía, no sabe el sueño cómo ayuda. Ayuda pues el colágeno, la piel, el cabello, la energía, la actitud. Duerma rico, échese un baño calientito, échese un tecito. No un café porque el café altera, pero un tecito con canela y no sé, yo le echo manzanita y va para adentro, para descansar rico, como debe ser. 11:38, no le cambies. Ellos son Vero y Quique con Quiero Volar. Ya lo escuchas a través de él. 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

0: Ya 11:52, qué rápido se pasa el tiempo, oigan, pero claro, con tu compañía, mi amor, si no esto no sucediera, no se diera. Saludos a quienes nos sintonizan en este momento, ¿cómo estamos? ¿Cómo les va? Oigan, están trabajando, la gente está chambeando y quiero saludarte a ti que me saludas con mucho gusto, ¿cómo estamos de ese lado? Aguántenme las carnitas que uno aquí... Mi DJ nomás no se apura con el audio. Hola.
1: Muy hermosas noches tengan todos.
0: Uf, nunca había escuchado esa muy hermosas noches. Ajá.
1: Podría complacer con la canción de Acaríciame de la Orquesta Salas. Le sintonizo al Centro Tlaxcala.
0: Pues mira, compadre, no estamos en complacencias, pero... Nomás porque esta rola tiene con qué...

¡Qué buena rola! Saludos a toda la gente que nos está sintonizando. Calmados, calmantes montes, en un momento ya se viene Dani Carreto para que te pueda complacer con las canciones que tú quieras. Se vienen complacencias, ahora sí. Esto porque es programación, pero bueno, se viene lo bueno.

¡Santo Dios! Esta rola y aquí sin pareja para bailar, ya sabes, de a cachetito pegado. ¡No, hombre! ¡Qué buena rola! ¡Gracias! 11:54 minutos. Gracias a ti por escucharnos. Recuerda que esta estación de radio es 24/7. No te vas a quedar solo. Se viene Dani Carreto en un momento. Y bueno, yo soy Diana Mancilla. Así me encuentras en todas mis redes sociales. Hay dos: Facebook, claro. Diana Mancilla Oficial. Ahí me encuentras en Facebook, Instagram, como Diana Mancilla. Literal, está abierto. Para que tú y yo podamos ser amigos, compas, cuates, lo que sea. Camaradas, ¿sale? ¿Vale? 11:54 minutos. Gracias por acompañarme hasta este momento. Dios te bendiga. Te lleno de besos. Te dejo con una muy buena rola. Es una rola reciente. Es una rola que ya tiene videoclip. Es una rola que ya me puedes solicitar a través del 98.1. Es algo de los Rugar y Código Norte. Se llama Sexy. Al igual que tu corazón. 11:55 minutos. No le cambies. Mejor quédate escuchando. Gracias. Totales.

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saludamos en este momento. Buenos días, muy buenos días a toda la bandera nacional. ¿Cómo están? A través de Stereo Max 98.1 FM, en el insomnio, yo soy Daniel Carreto, el mismísimo Michael. En este ya jueves 17 de septiembre del año 2026, ya no huele, dicen por ahí, ya no huele a pozole, ya va a empezar a oler a cempasúchil. Saludos a toda la bandera nacional que están reportando en este momento a través del 98.1 FM. Manden el WhatsApp en 22-25-23-58-14. 484-28-49, echa la llamadita. Vamos a armar el primer bloque del insomnio de esta agradable madrugada ya de juevesito. Y aquí tenemos mensajitos. ¿Qué tal, Daniel? Me complazco la canción de Ay, mi amor, de Grupo X. Excelente turno de parte de Alain Castillo, desde Santa Cruz, Tlaxcala. Vámonos a buscar en este momento Ay, mi amor. Es buena canción, ¿eh? Y está en la programación de Stereo Max. Ay, mi amor, tú eres mi quién sabe qué. Ah, no, tranquilo. Me da mucho gusto poderlos saludar a todos ustedes. ¿Qué tal se la pasaron en estas fiestas patrias? Espero que se la hayan pasado de chicles bomba, como dirían los niños. ¡Chicles bomba! Vámonos con la que sigue. El siguiente WhatsAppening, que es mi Michael. Buenas madrugadas, ¿cómo te la pasaste? Es 15 y 16, espero que bien. Chambeando con ustedes, gracias a Dios. Estuvimos chambeando y sí, bueno, obviamente me tocó hacer labores cívicas aquí en San Martín. De ir a ser guardia a la bandera y así. Ese mi Michael, buenas madrugadas, ¿cómo te la pasaste? El 15 y 16, qué bueno que aquí te escucho hoy aquí en Domingo Arenas, Puebla. ¿Me puedes poner la canción de Leyenda Urbana de la Nada? De la nada es igual, pues aquí te acompaño en esta madrugada escuchándote, mi Michael, gracias. Terminación 10, perfecto, a ver, vamos a buscarla. Leyenda urbana, de nada es igual, vamos a buscarla. Como siempre, ya saben que a mí me gusta complacer a la bandera nacional, legado de nuestros héroes. Ay, no aparece, ¿cómo es posible? Ya la tengo acá lista. Vientos huracanados. Vámonos con lo que sigue para el siguiente bloque. Ya llegó otro WhatsApp en in. Excelente madrugada, amigo. Me puedes complacer con la canción de Mujer Compartida del grupo Yeah. Porfis.

Vámonos en este momento, 12 de la medianoche con 16 minutos. Como dice Pueblo, Cholula, Clisco y Adexa, ¡súbele! El mismísimo Michael contigo hasta las 6 de la mañana, ¡venga! ¡Como dice Pueblo! ¡Bienvenidos al Insomnio! Ya pasaron las fiestas patrias, ¡a lo que viene! ¡Día de Muertos!

0: Vámonos, en este momento, 12 de la medianoche con 17 minutos, súbele a tu radio, venga. Daniel Carreto, el mismísimo Michael, y vámonos con el insomnio.
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1: Vámonos en este momento, 12 de la medianoche con 33 minutos. Y continuamos, vamos a armar el siguiente bloque del insomnio. Vámonos en este momento, saludos al buen amigo Fede, que en este momento nos está escuchando en las Tortas Pachuca. 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Nos están pidiendo una rolita. Vamos con esta rolita, vámonos. Ángeles de Charlie, atrapado en tus redes. Bambi es un venado. ¿Cómo dices? ¡Súbele! ¡Súbele!

0: Vámonos en este momento, ladies and gentlemen. Bandera nacional, legado de nuestros héroes. Buenas noches, días, días, noches. Buenas, good morning por la madrugada. Vámonos a lo que sigue. Hay WhatsApp, ni no hay alguien que eche la llamadita de una vez para armar el siguiente bloque. Dice, hola, buenas noches. ¿Me podrías poner, por favor, como este loco de Julio Preciado? Gracias. Vientos, Julio Preciado, como este loco. Vamos a armarla. Julio Preciado. Bambi es un venado, ya la tenemos aquí lista. Prepararla aquí para la gente que nos está escuchando en este momento a través del 98.1 FM en Stereo Max, terminación 77. Y una llamadita, vámonos a la que sigue, a la barrida. Dice, Carreto, ¿me puedes poner la canción de Michael Jackson Thriller? Como dices tú, ya huele a Todos Santos, te escucho en Concla de Juan Cuamazzi, de Doña Concha. Hermano, esa la podemos poner a las 2 de la mañana con las mezclas. Ahorita sería pura grupera. De hecho, la pasada pensé que era grupera, o era una salsa o algo, y me confundí, por eso dejé, pero fue rock, ¿verdad? Pero ahorita en este momento, de aquí hasta las 2 de la mañana, el insomnio es grupero, mis estimados. Pero para las mezclas, les pongo, en las mezclas escuchamos de todo, ¿eh? De todo, mis estimados. De todo. Vámonos en este momento, hay llamada. Muy buenos días, ¿cómo está? ¿Quién anda por ahí?
1: Buenos días, Carreto, soy Doña Concha.
0: ¿Cómo está?
1: Bien, gracias.
0: Me da muchísimo gusto. ¿Dónde nos escucha?
1: Aquí de Concha de Juan Comarci.
0: ¿Dónde Stereo Max está?
1: Arrasando, Carreto.
0: Eso, ¿qué canción le vamos a poner?
1: Mira, dices que no se puede el de Thriller.
0: No, ahorita no, hasta después de las 2 de la mañana le pongo la que guste en las 2 de la mañana.
1: Bien. ¿Me puedes poner la canción de Gali Galeano? Me parece que es... Ay, ¿cómo se llama? No recuerdo.
0: ¿La cita?
1: No, otra.
0: Gali, a ver, déjeme buscar de Gali Galeano que tengo. Y ya, Gali Galeano, el original. ¿Amor de primavera?
1: No.
0: ¿Me bebí tu recuerdo? Me
1: no.
0: bebí tu recuerdo.
1: Sí,
0: ¿quién entiende?
1: No, no.
0: ¿Quién otro. Entiende este amor?
1: No.
0: ¿Fue su primera vez? Fue
1: tampoco.
0: Su primera vez. Cuando nos vimos esta noche. ¿No?
1: No.
0: ¿Cómo la quiero? ¿Cuánto la extraño?
1: No.
0: Los amantes.
1: Ese.
0: Los amantes, perfecto, ya tenemos aquí con usted el bloque. ¿Algún saludito en especial?
1: Nada más para escucharlo, Carreto.
0: Sí, va, para que no nos duermamos.
1: Exactamente.
0: Bueno, le mandamos un abrazo, Conchita. Y ya igual, sabes que Carreto, estamos a la orden. Y excelente madrugada, excelente turno, ya pasaron las fiestas. A talacharle para juntar para hacer pancito, hornear pancito. Ahora hay que hornear el pancito, empezar a pensar en eso.
1: Así es, como se dijera en lengua indígena, el náhuatl.
0: Adelante. ¿Cómo, perdón?
1: Casoscamati.
0: Ay, mire.
1: Eso quiere decir gracias.
0: Ay, muchísimas. No, mire, qué bueno que usted me está enseñando. Yo nomás sé Nezahualcóyotl, el Tenochtitlan y ya.
1: Por ejemplo, yo te pido ahorita la canción de Gali Galeano, no me acuerdo cómo se llama la canción.
0: Le doy otra vez el nombre.
1: Ajá.
0: Los amantes.
1: Ajá, bueno, si yo te pidiera la canción en agua, te la diría así. ¿Cuál es yo, cuál Carreto, Nikmekisi, Cocao de Gali Galeano? Y tocan amantes, Zamparinicakis, Nican Altepet, Concla de Juan Cuamazzi.
0: ¡Ay, güey! ¡Ah, mira, ya me dejó así! Yo nomás sé hablar el castellano. No, pues un abrazote, Concha, qué bueno que estás con nosotros. Te pongo tu canción y si sigues en las mezclas, recuérdame para programar la de Thriller para iniciar la temporada. Te late, okay. A partir de las 2 de la mañana armamos nuestras mezclas, de todo.
1: Okay. Sí.
0: Gracias, excelente
1: igual,
0: noche.
1: Igual, Carreto.
0: ¡Vámonos! Buena madrugada.
1: Igual.
0: En este momento, ¡súbele! Vámonos, son las 12 de la medianoche con 38 minutos a través de Stereo Max 98.1 FM. Ya tenemos el bloque de tres canciones del Armando ya, no Armando que se llama Armando, sino que ya armamos o ya vamos armando el bloque de música. Como debe de ser, hoy 17, jueves 17, estamos en este momento en la semana 38, el día 260, faltan 105 días. 105 días para que se acabe el año, 105 días para que griten todos ¡Feliz Año Nuevo! ¡Ah! Y así. Y se atasquen de uvas y coman mucho pavo, lomo lo mío y lo tuyo y allá saben. ¿Cómo dice? ¡Vámonos con la música! ¡Vámonos!

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1: Así es, ladies and gentlemen, 12 de la medianoche con 51 minutos. El sonido elegante, un sonido fino y elegante como el que está en este momento. Si tienes al lado a alguien que está trabajando contigo en las panaderías, todos, pónganse a bailar, agarra a la persona que está al ladito y te dejo que bailes esta melodía. Abuelita, soy tu nieto y ya llegué. El agua. Sí, el agua. Le di a un amigo, agua, agua, agua, agua, agua. Ese sonido elegante, por eso digo, si están ustedes en la fábrica, estás en el taller de costura, están en la panadería y están ahí chambeando con alguien, dile, a ver, compañero, compañera, ven. Agárrale, tómala de la mano, tómalo de la mano, no importa, y pónganse a bailar aquí el dancing modestamente.

Vámonos en este momento para armar el siguiente bloque de El Insomnio. Vámonos aquí, nos están diciendo. Michael, buenos días, saludos para ti y para mi amor Ave Fénix. Y todos los que escuchan Stereo Max en Atlanta. De parte de Luchis, pon por favor la canción de La Reina del Amor de Grupo Descontrol. Muchas gracias, que tengas excelente turno, saluditos y bendiciones para todos. La Reina de del Amor, La Reina del Amor, vamos a ver. Vámonos a buscar Descontrol. La Reina del Amor, a ver, La Reina del Amor. ¿Sí está? Sí, sí, sí está, sí está, sí, sí, sí está. Bambi es un venado, ya la tenemos, ya está preparada, ya la vamos a enviar, ya la vamos a poner. Y continuamos en este espacio educativo y recreativo de la radio. A ver, a ver, a ver, a ver, a ver, a ver. Aquí dice, por favor, la canción Me Quedo de Perro Callejero con dedicatoria para mi novio Mikey. Ya va, si pronuncié bien porque creo que ayer me regañó. Mikey, que ayer fue su cumpleaños. Órale, guarden pastel. Así que por favor, ponle un pedazo de Las Mañanitas. Pero por favor, la canción, porque si no, entonces en las mezclas serán dos rolas diferentes. Es que la canción que quieres, sí, pero entraría en las mezclas. Pero te voy a poner Las Mañanitas para tu novio. ¿Te late? Porque también aquí me están pidiendo Mañanitas, que dice... 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Miau, miau, miau, miau, miau. Dice, en carreto se me olvidó, puedes mandar Las Mañanitas para mí, que mis, para mi sobrino, que hoy cumple años, Lázaro Cuauhtzi Martínez. Te escuchamos en Concla de Juan Cuamazzi, de parte de su tía Doña Conchita. Y ahí está para todos los que cumplen años en este momento. Así que vamos a ver Las Mañanitas para todos los festejados de esta fecha. Apúrate, Vicente Fernández, ya es tarde.

0: Ahí están las mañanitas.
1: Qué lindo.
0: Para todos los festejados en este jueves 17 de septiembre. Así que pásenla, pásenla súper, súper bien. Buena vibra, buena onda en esta nueva vuelta al sol. Power Vibra, Kaioken, Power Thunder, para que les vaya muy bien. Vámonos en este momento para seguir armando el espacio educativo y recreativo de la radio de San Martín, Texmelucan, Cholula, Atlixco y Anexas. En este momento, súbele DJ, ¿qué tenemos? Vámonos, dice, buenas noches amigo Mike, saludos desde la tiendita roja de Plaza San Martín, saludos de Josué con la rolita de Tiene Espinas el Rosal, por favor amigo, ya te la programamos mi estimado. Ahí a la tiendita roja Plaza San Martín, hermano, ahí va, ahí va, ahí va la rola. Abuelita, soy tu nieto y ya llegué. Dice aquí, hola Daniel, buenos días, terminación 37, hola, ¿cómo estás? Buenos días. Dice aquí, hola Michael, me complaces con la canción de Es el amor de Tropicombo. Te saluda Joel desde Santana, Chautempan. Saludos a toda la bandera nacional de Chautempan. Claro, se arma el espacio educativo. A ver, es Tropicombo. A ver, vamos a ver. A ver si la encontramos. Sí, la vamos a encontrar. Yo encuentro todo. Yo soy de las personas que encuentro todo. Tropicombo. A ver, a ver, a ver. Es el amor. Ay, ay, ay. Rolón, rolón. Están poniendo buenas rolas para aprender. Imagínense, para las mezclas van a estar con todo, ¿eh? Así que agarren a la persona que está al ladito y ¡ay, uy! ¡Así bailan en mi pueblo!
1: ¡Arrasando!
0: Vámonos en este momento con las complacencias, el bloque de El Insomnio, 12 de la medianoche con 57 minutos. Disfruten la música, a todos los desvelados, a los que están chambeando. Están muy solas las calles de San Martín, pues sí, todos están crudos, están durmiendo. Mañana ya hay clases, ya pues tienen que descansar. Así que vámonos, súbele a tu radio. 98.1 FM, arrasando.
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0: ¡Venga, venga, venga! ¡Ay! Me siento en la época de Pedro Navaja. O el hijo de Pedro Navaja, esta canción sale en esa película. Con el buen Eduardo... No, Eduardo Capetillo del Timbiriche. Julio Capetillo, ¿no? Julio Capetillo. Nada que ver con Andrés García, pero bueno. Vámonos en este momento, 1:14 a.m. ¿Qué tiene la vida? Abre tus ojos y mira hacia arriba. Disfruta las cosas buenas que tiene la vida. No se les olvide esa frase. Muchos WhatsApp, Nine, están con todo. Ese es el ambiente. Ya pasaron las fiestas patrias, hay que chambear. El día de asueto ya pasó. Dicen aquí la terminación 19. Carreto, buenas madrugadas. Me pones una rola. Los amantes de Pancho Barraza. A ver, es buena rola, Pancho Barraza, los amantes. Ya está lista, programada para que nos vayamos a lo barrido. Ahí tenemos WhatsAppening de audio en este momento, claro que sí. Ya mandaron el WhatsAppening. Ya están con todo eso, dirían. La, la, la, la, la, la. Vámonos a ver qué nos dicen los amigos del WhatsAppening. ¡Buenos días!
1: Hola, buenos días.
0: ¡Buenos días!
1: ¿Me puedes complacer con una canción? La de Grupo Firme, Calidad, dedicada para la familia Macamoso acá en San Juan Tetla. Gracias.
0: Grupo Firme, Calidad, hasta San Juan Tetla. La estamos preparando y la estamos enviando. ¡Listo! ¡Vámonos y continuamos con la siguiente complacencia! La, la, la.

En este momento dice: hola Daniel, espero estés muy bien. ¿Me podrías poner la canción de Luis Miguel a media vuelta? Por favor, solo para escucharla. Te envío un abrazo. Saludos de Edith Valencia. Bueno, es mariachi. Podemos meter mariachi en este insomnio. De hecho, ayer manejamos mariachi por las festividades patrias. Hacemos una excepción para irnos a lo barrido, para empezar a armar. Ya saben que me gusta ponerles las rolas lo más rápido posible, para que obviamente estamos chambeando, la música hace que uno se prenda más. Así que saluditos a Edith Valencia, gracias.

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1: Vámonos, vámonos, amigo Cloromino. ¡Ey, ey, ey!
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1: Ya estamos armando ya, obviamente, el siguiente bloque de... De El Insomnio, 1:17 de este jueves 17 de septiembre de 2026. ¿Cómo dice? Y mira hacia arriba. Disfruta las cosas buenas. Esta canción habla cosas que son, que debemos de valorar. Disfrútenla. Vámonos en este momento. Good morning por la mañana. Good morning por la noche. Good morning por la madrugada. A través del 98.1 FM Stereo Max arrasando. El mismísimo Michael con El Insomnio. ¡Vámonos con la rola!

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0: del parasol. Aquí estoy bailando solo en la cabina. Si pasan, véanme bailar. Ya me vieron los polis. Alguno que otro ahí, grifón. Que ahí ya me vio y me vio aquí bailando solo esta rola. Que se siente el ambiente aquí en la cabina de Stereo Max. ¡Venga! ¡Ay, ay, ay, papá, que tus hijos lloran! ¡Maldita pobreza! ¡Vámonos! Continuamos para armar el siguiente bloque. Los bloques del insomnio. Están poniendo buenas rolas, ¿eh? Aquí dice, hola, Dani, ¿me puedes poner la canción Talento de Televisión? Gracias, Dios te bendiga. Uy, uy, uy, ¿eh? Talento de Televisión. Es un clásico, ¿eh? Talento de Televisión. Esa antes yo, bueno, yo no la bailaba. De Willie Colón, yo tenía una... Bueno, cuando tenía una novia, podría decirse así, y escuchaba mucho esa canción, y una vez me mandó un video que iba con su mamá, iban bailándola en el carro, no sé cómo no chocaron. ¡No es cierto, no es cierto! ¡Me vayan a funar! O sea, iba es que venía manejando y bailando la mamá, o sea, no dije porque le pasara algo, ¿eh? ¡Me vayan a funar, no! En la mañana recibí varias funas. Es que, miren, en la mañana les voy a contar, fui al desfile de conmemorativo por el 216 aniversario de la Independencia de México. Y estoy en una ahí platicando y transmitiendo, choreando. Y yo dije, pasaron dos escuelas que aquí en San Martín, no voy a decir nombres de las instituciones, pues son de caché, de gente de pues sociedad, o sea, son de paga las instituciones, cual respetadas, ¿no? Y dije, miren, aquí van las... Y preguntan, oye, ¿ya pasó tal escuela? Y les dije, no. Ahorita están pasando las escuelas fifí. Se me fue encima medio mundo. Y luego empecé a hablar de las rivalidades de las instituciones. De que, bueno, supongamos aquí la secundaria X contra la secundaria Y, que eran los rivales, que cuál era la mejor secundaria. Todo eso en los años antes eran las rivalidades de escuela, como el primero A contra el primero B, ¿no? Todo eso, pero la gente, ay no, ya no hay rivalidades, los tiempos cambian. Y yo, ay Dios mío, nada más estoy recordando. Ay no, de veras. 1:31 a.m. y continuamos escuchando El Parasol.
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0: Vengo de San Martín.
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0: 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Vamos a lo que sigue. Me gusta contarles mis anécdotas. Buenas madrugadas, Daniel. Me complazco con la canción Claro que te extraño, de Jorge Domínguez, por favor. Saludos desde El Sabinal, Tlaxcala. Gracias. Al buen amigo Jorge Domínguez, el original. Es Claro que te extraño. La estamos buscando. A ver si aquí está. Aquí tiene que estar. Tenemos todo el repertorio. Aquí está, Claro que te extraño. Muy bien, eso me agrada. Vámonos a la que sigue. Carreto, excelente madrugada de jueves. Saludos para ti, Luchis, y todos los hijos de la madrugada, de parte del Ave Fénix. Allá presente el Ave Fénix, ¿eh? Desde Atlanta, podrás complacerme con la canción de Los Acosta, Una chica está llorando. Gracias, saludos y bendiciones. Los Acosta, ¿eh? Una chica está llorando. Pero ¿por qué llora la niña? ¿Por qué llora la chica? Vamos a buscarla, la estoy buscando. A ver, miau. Allá está, una chica está llorando de Los Acosta. Ah, como debe de. Ya saben que aquí todo encuentro. Me gusta encontrar, buscar. Ya saben que el que busca encuentra. Y díganmelo a mí, ¿eh? La experiencia habla, ¿eh? Bueno, vámonos. 1:33 a.m. Veo que hay muchos WhatsApp en internet. Tenemos tiempo para armar los siguientes bloques del insomnio. Y recuerden que a las 2:00 a.m. comenzamos con este concepto, este formato educativo y recreativo en la radio, que son las mezclas. Música de todo, inglés, español, árabe, hindú, lo que quieran oír. 50, 60, 70, 80, 90, 1000, 2000. Y de todo.
1: El temporal.
0: Vámonos con la música en este momento. 1:33 a.m, jueves 17 de septiembre. Daniel Carreto, el mismísimo Michael contigo. Hasta las 6:00 a.m.

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0: En Estéreo Max, ¿dónde estamos? ¿Qué?
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0: Ten cuidado, Clodomiro. Papantla, tus hijos lloran.
2: Yo te voy a hacer un collar de caracoles.
0: Vámonos, vámonos para armar el siguiente bloque musical. El siguiente bloque, aquí nos dicen, a ver. Hola Dani, por favor, compláceme con Dile de Maquilis. Te saludo con afecto. Va. De un collar de caracoles y es... Yes. Dile de Maquilis, ya la tenemos preparada para seguir armando. Dicen aquí... Saludos para la unidad 151 del sitio La Conchita. Saludos a toda la bandera nacional del sitio Conchita, saludotes. Ahí a todos los que están chambeando, a todos los taxistas, en especial sitio La Conchita. Ahí anda mi taxista de confianza, También le mando saludos. Este lunes no vas a ir por mí todavía, carnal. Este lunes todavía voy a seguir aquí con los amigos de Stereo Max. Ya en 15 días, chance, y sí, ya vas por mí para irnos a la chamba. Vámonos con la que sigue, en este momento.
2: Eso ya me pasó a mí. Ten cuidado,
0: Cloromido.
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0: Vámonos en este momento con los What's Happenings. Hay un audio para seguir armando la siguiente rolita. ¡Buenos días!
3: Carreto, salúdame a mi amiga Luzma.
0: Luzma, ya está durmiendo.
3: Ya se reportó una canción.
0: No se ha reportado aquí. ¿Cuál?
3: El recodo, pena tras pena.
0: Ay.
3: Para ti.
0: ¿Por qué para mí?
3: Para ti, amigo. Carreto, de tu amigo Lomar de la Magdalena, Cratelulco. Saludos a Puebla. Buenos días, Carreto.
0: Oye, es de pensar que sí ando dolido, ¿verdad? Sí se me nota, ¿verdad? Pena tras pena, de veras. Maldita pobreza. Nada más porque él le sonrió, no sé el qué hace, pero pues ya ni... ya esto se me fueron las letras, de verdad, ya se me fue la onda. No es cierto, no sé. Por tres monedas me cambiaste, si le gritaría lástima que seas ajena.
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0: Mi amigo Omar me ha de saber hoy al Dani, lo han bateado varias veces.
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0: De nada sirve que ande aquí echando choro en la radio si no liga el cuate.
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0: Estoy salado. Septiembre salado, septiembre con ese de salado, solo, qué tristeza. Vámonos aquí, dicen, Michael, por favor, la canción de los Huskies, cumbia azteca, muchas bendiciones.

Vámonos en este momento, 1:49 a.m. Vámonos con la rola de mi estimado amigo Omar. Hasta la Magdalena Tlatelulco, gran amigo ya, ¿eh? Ya. Siempre me acompaña en las madrugadas el amigo Omar. Un abrazote. ¡Vámonos! Vámonos con la música, 1:49 a.m. Recuerden, 2:00 a.m, las mezclas de Stereo Max. Con servidor Daniel Carreto, el mismísimo Michael. ¡Continuamos! Jueves 17 de septiembre. Ahora sí, se apagamos el pozole. Y ahora, a hornear pan de muerto.

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1: Ta 2:08 p.m. ¿Cómo dice? Ta venga. Vámonos, iniciamos con las mezclas de Stereo Max 98.1 FM.
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1: Las mezclas están de vuelta en esta madrugadita. Vamos a esta vez, cordiales saludos para todos los que están en sintonía con Stereo Max 98.1 FM, arrasando. Atentamente, Parientito, buena gente, saludos Parientito. Ahí saluditos al Parientito, vámonos, manden su rolita, ¿qué rola quieren? Ya saben, 80s, 90s y más. Vámonos, aquí dice Dani, buenos días, excelente turno, tus amigos de la panadería El Rincón del Sabor, por favor, nos podrás poner la canción de Candela Verde, de Sonoreños, del compa Tico, gracias, ánimo.

ahí está para armar el primer bloque de las mezclas. Dicen, hola, hola, Dani, buen día, por favor, una canción, Cuisillos, la de Utilízame, por favor, dedicada para Ross, que te escucha en el trabajo. Saludos, mi buen Mike. Cuisillos, Utilízame, vamos a buscar. Los Cuisillos, mis respetos, la verdad, ellos, pues ya los vi en vivo y otra onda, mis respetos para los Cuisillos. Vamos en este momento para armar, si alguien ya saben, 80s, 90s y más, inglés, español, lo que quieran en este momento. ¡Tenemos audio y súbale! Comenzamos con este espacio de las mezclas. Recuerden que todo esto ustedes lo crean, ustedes son los que mandan. En Stereo Max 98.1 FM.

0: Vámonos a esta, me dice, buenos días, una canción, por favor, la de Te Quiero Tanto, Tanto, Tanto. Para mí no hay nadie más, creo que es de OV7, si es OV7. No, ya bueno, la onda vaselina, ¿no? Ayer pues nos pidieron una de la onda vaselina. La de qué pata pata. Ah, qué pata pata. Ah, qué pata pata. Oh, qué pa- bueno, y aquí ya tenemos, sí es OV7, yo pensé que era la onda vaselina, pero no, sí es OV7. 2:11 p.m, se arma el primer bloque de las mezclas. Recuerden que las mezclas son desde ahorita hasta las 5:00 a.m. Para que ustedes la pasen muy bien. Vamos en este momento, 2:11 p.m, y comenzamos con este primer bloque. Con Daniel Carreto, el mismísimo Michael, pidan su rola. Ya saben que este programa educativo es de ustedes para ustedes, solo en Estéreo Max, donde estamos arrasando. ¡Vámonos!
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1: Hello, can I speak to Mr. Don Quixote, please?
2: No, señor.
3: 2:21. Ahí estuvo el primer bloque de las mezclas. Y continuamos para armar la música en este momento.
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3: He llegado, vámonos con la música.

Dice aquí, mi estimado Carreto, en la hora de las mezclas que iniciamos, ¿podrías mezclar a Michael Jackson Bad? Gracias, saludos y bendiciones. Terminación 78.

0: Vámonos, vámonos a lo que sigue, a lo barrido, dicen por ahí. Tenemos WhatsAppening de audio, vamos a ver qué nos dicen los amigos del WhatsAppening de audio. A ver, en este momento, buenos días.
1: Salúdame a mi amigo, mi parientito, buena gente de tu amigo Lomar de la Magdalena, Tlatelulco.
0: Ey, ey.
1: Unas rolas.
0: ¿Cuál? ¿Cuál rola? Para armar el siguiente bloque. A Omar hasta la Magdalena, Tlatelulco. Vamos a ver qué nos dice el amigo Omar.
1: Es de antaño.
0: ¿Cuál de antaño? Son las mezclas, podemos usar de todo.
1: De antaño. Un tren a Londres. Clasiqueros.
0: Ah, con los clasiqueros.
1: Tu amigo Lomar de la Magdalena, Tlatelulco. Salúdame a mi amigo, mi parientito, buena gente. De tu amigo Lomar de la Magdalena, Tlatelulco.
0: Ahí anda el buena gente. Ya igual ya le mandamos saludito al amigo. Buena gente.

0: Vámonos con lo que sigue, con lo que sigue en este momento. Dice aquí la terminación 69, la de te quiero pa' mí de Don Omar. Vamos a buscar a Don Omar. A ver, Don Omar. Te quiero pa' mí. Te quiero pa' mí, no para mí, pa' mí. Va bien, entonces ya la tenemos. Y armamos el siguiente bloque de las mezclas del 98.1 FM. Yo veo que ya hay algunos mensajitos. Ahorita como me van ya, recuerden que como me van llegando los mensajes, les voy armando el bloque, ¿eh?
1: Sancho Panza no están aquí.
0: Y ya se ve que ya tenemos el siguiente bloque. 2 de la mañana con 23 minutos. Me voy a ir rápido con la música. Con servidor. El mismísimo Michael. Hasta las 6 de la mañana.
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0: Vamos en este momento. ¿Quién anda por ahí?
1: Hello.
0: Suena hello, hello baby. Vamos en este momento. Y si ahora me puedes poner una canción de Alan Walker, por favor, para la familia Pluma Albarrán. Nos escuchan en la Magdalena Tlatelulco. Gracias. ¿Cómo dice? Venga. El mismísimo Michael con este ambiente. Vamos a ver si se está pidiendo una rolita de Alan Walker. Perfecto. Vamos a buscar a ver qué tenemos aquí de Alan Walker en las entrañas musicales de Stereo Max 98.1 FM. Sale y saludamos a la gente de la Magdalena Tlatelulco. Vámonos a ese. Dice, buenos días, ¿me podrías complacer con la canción Hacer el amor con otro? ¡Ay, ay, ay! Con todo menos conmigo y hermoso cariño. Bueno, vamos a buscar la de Alejandra Guzmán. Ay, el otro nos pidió mala hierba, Nos pidió mala hierba. Es un rolón, Alejandra Guzmán. Hacer el amor con otro. ¡Ah! Ahí es rolón. Rolón. Y continuamos. Dice aquí. Michael, pon de favor Cyndi Lauper, Girls Gone Want to Have Fun. Gracias y bendiciones. Perfecto, la famosísima Cyndi Lauper.

Dicen por ahí, las chicas solo quieren divertirse. Vamos en este momento, 2 de la mañana con 39 minutos a través de Stereo Max 98.1 FM. Con su amigo Daniel Carreto, el mismísimo Michael. Vámonos con este bloque de las mezclas y continuamos. Pidan su rola. Aquí hay más mensajitos. Pidan su rola para continuar con esto porque las mezclas son hasta las 5 de la mañana. Les mando la buena vibra. El Power Thunder y el Kaioken. ¡Súbele! ¡Súbele, Códice! ¡Súbele!

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0: En este momento, buenos días. 2:53 a.m. a través de Stereo Max. Con el mismísimo Michael Buena Vibra en este momento. Vámonos para armar el siguiente bloque de las mezclas. Vámonos a ver qué dicen acá, qué dice el WhatsApp en de audio. Tenemos ahí el audio del WhatsApp. Vamos a ver qué nos dicen en este momento. Vámonos, súbele, súbele, súbele.
1: Correcto, correcto.
0: ¡Ey!
1: Saludos, excelente turno.
0: Vientos.
1: Por favor, la canción del cumbia del enanito de Super T. Saludos para todos. Acá en Chacón, un saludo para Derrer con el sabor. Ánimo, ánimo, correcto.
0: Cumbia del enanito, de los enanitos, pero con grupo G, ¿verdad? A ver. Vamos a ver si la encontramos porque me apareció, pero con otros cuates. Grupo G, me había dicho, ¿verdad? Sí, era la del enanito. A ver, déjame ver, para ver.
1: Por favor, la canción del cumbia del enanito de Super T. Saludos para todos. Acá en Chacón, un saludo para Derrer con el sabor. Ánimo, ánimo, correcto.
0: Así es, Super T, yo digo su grupo G, Super T, Super T. Ya la tenemos, la danza de los enanitos, ya la encontré, sí, aquí debe de estar, aquí está todo. Aquí nos dicen, Don Michael, me pones la de agua de té, de los Titanes. Gracias, buen día. Vamos a buscar agua de té. Vamos a ver, agua de té. Ya apareció. Los Titanes, vientos huracanados. Fíjense ahorita que estoy aquí en ahorita en la madrugada. No he bajado las cortinas de, bueno, aquí cortinas de la estación para cerrar y todo eso. Obviamente ahorita yo sé que todos están desvelados. La mayoría está desvelados. Todos están desvelados, están cruditos. Fue día de asueto. Bueno, el miércoles fue día de asueto, ya es jueves. Y obviamente ya hoy, pues todo regresa a la normalidad. Hay clases, mira, aquí viene un chavo de la América, solito caminando, qué bárbaro. Bueno, acabo de ver una persona, pero si a eso voy. Está completamente vacías las calles. No hay carros, luego pasan los carros, pasan bicis, pasa gente en moto, uno que otro extraño. Ahí va el muchacho solo, pasó un muchacho güerillo, parece Mexican, blanquillo, bien, nomás tiene una playa de la América, es lo único que se le ve mal. El América, qué feo. Pero, de ahí en fin, está vacío. Se los juro, está completamente vacío. Luego, de madrugada, pues pasa que el carrito, que la motito, uno que otro perdido caminando, pero ahora sí, completamente vacío. Obviamente, porque están todos desvelados, están descansando, porque ya, básicamente, ya en un ratito todo regresa a la normalidad, ya muchos van a trabajar, ya hay clases, todo. Pero ahorita esta madrugada está completamente sólida, no hay nada, mucho aire. No, está medio crítico, pero bueno, aquí estamos disfrutando de este turno, 2:56 a.m. desde Stereo Max 98.1 FM, donde siempre estamos, ¿qué?
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0: Y vámonos, aquí nos dice Carreto, ¿se podría que mezcles la del Hombre Lobo en París? Saludos y bendiciones, ¿va? Sí, Lobo Hombre en París. Es un clásico musical, Clásico musical. Ahí está el Hombre Lobo en París. Bambi es un venado. 2:57 a.m. a través del 98.1 FM Stereo Max. Continuamos. Para cerrar esta hora, nos vamos a poner una rolita para cerrar bien lo que son las 2:00 a.m. para las 3. Vamos a corte y nos vamos rápidamente con el siguiente bloque musical aquí en Stereo Max 98.1 FM, donde siempre estamos arrasando. Y obviamente tengo esto para ustedes para cerrar esta primera hora de las mezclas.
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0: ¿Y qué es lo que tengo aquí? Esto es para que se despierten.

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Jugando. Tres de la mañana con 12 minutos. Y continuamos con las mezclas de Stereo Max. Que sienta el ambiente de la mezcla. Yo aquí solito, oigan, la verdad, no he bajado las cortinas. Y vacío, de veras. Está cañón, ¿eh? Luego se ve más movimiento. Vámonos con las complacencias. Yo aquí disfrutando de la soledad de la noche. Dicen, buen día, mi buen Michael, apenas alistándome para el trabajo. ¿Será posible que me puedas poner la canción de Él Soy Yo, de DGO Musical? Porfa, solo para escucharla, porfa, me falló el Spanglish. Porfa, bro, sí, me falló el Spanglish. Terminación 25, claro. Él Soy Yo, DGO Musical. Va, vamos a empezar a armar para poner más mezclas en este momento educativo y agradable de la radio de San Martín, Texmelucan, hasta Tlaxcala, Puebla, Cholula. Aquí también estamos, saludos a toda la gente que escucha en la ciudad de Puebla, Puebla capital. También me escucho hasta allá, saludos, no nomás allá está el chamaco, también aquí está el Michael, Aquí también, Michael, pon la canción de Pica, pican los mosquitos, de los hijos de Su. Muchas gracias y bendiciones, va.

Esa rolita está cagadita, pero sí está bien para animar esta madrugada, ¿eh? Es aquí nos dice, buenos días, Daniel, saluditos desde Huejotzingo. ¿Nos puedes poner la canción, triste canción de amor del Tri, por favor? ¡Claro! ¡Ya está el Tri listo! Vamos en este momento, son las 3 de la mañana con 14 minutos desde el Centro Histórico de la Ciudad de San Martín, Texmelucan. Estas son las mezclas de Stereo Max. Vámonos en este momento para regresar y seguir poniendo bloques musicales que ustedes preparan con las mezclas. Ya tenemos algunos mensajitos en este momento, todavía hay más. Vámonos, jueves 17 de septiembre. Ya se terminaron las fiestas patrias. Vamos a guardar el pozole y ahora viene el pancito de muerto. ¡Ay, qué rico! Vámonos con las complacencias en este momento. Súbele, porque siempre estamos arrasando.

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1: Deporte. ¿Cuál? Tiro al mosquito. Esa.

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3: 3 de la mañana con 30 minutos. ¿Cómo dice? ¿Cómo dice? Sean todos bienvenidos. Muy buenos días. ¡Venga! Pa pa param pom. 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Es un rolón este, ¿eh? Scatman John, John Scatman. ¿Sabían que este cuate era tartamudo? Bueno, es tartamudo porque no ha fallecido. Y aún así, vean cómo cantaba siendo tartamudo, ¿eh? I'm Scatman. Vamos en este momento, dice la canción Infanati de Era. Va, perfecto. Sale, ya tenemos Infanati de Era, la que sigue para armar el siguiente bloque de mezclas. Aquí nos dicen, mi buen amigo, disculpa por molestar. No, no es molestia. ¿Sería posible que coloques la melodía de Vicente Fernández, Las Botas de Charro? Nada más para escucharla aquí en San Rafael Ixtapalucan. Saludos y bendiciones, gracias. Terminación 55. Las Botas de Charro, vámonos a ver, vámonos. De Vicente Fernández, I'm Scatman. Aquí nos dice, buenas madrugadas, mi Dani, nos puedes complacer con la rolita de Gorilas de Clint Eastwood. Porfa, hermano, saludos a la panadería La Morenita. Saludos, hermano, y bendiciones a Gorilas, Clint Eastwood. Sin duda alguna, un clásico de Gorilas, ¿eh? Clint Eastwood. Es una de las canciones más conocidas y famosas de Gorilas. Es un rolón, ¿eh? Así que ya tenemos listo el siguiente bloque de las mezclas. Vamos a este momento, 3 de la mañana con 33 minutos. La hora muerta, dicen por ahí, ¿no es cierto? Vámonos con la música aquí arrasando en Stereo Max.
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0: ¡Venga! ¡Shem! 3:45 a través de Estéreo Max 98.1 FM, arrasando como dice siempre. Sean todos ustedes bienvenidos y continuamos con las mezclas. ¡Súbele! ¡Vámonos, vámonos, vámonos, vámonos! Para armar la siguiente complacencia. Para seguir el bloque de mezclas, porque están pidiendo buenas rolas, ¿eh? Aquí nos dice Michael en las mezclas, una de Lady Gaga, la de Bad Romance. Aquí del Mil Amores, desde Minnesota, USA. A la famosísima Lady Gaga. Bad Romance. Vamos a buscar a Bad Romance. Rolón y clásico, ¿eh? ¡Súbele! Vámonos y continuamos en este momento a armar el siguiente bloque de mezclas. A ver, aquí tenemos WhatsApp en de audio. Vamos a ver qué nos dicen los amigos del WhatsApp de audio. Buenos días, buenos días, buenos días. Bueno, así, good morning por la madrugada.
1: Muy buenos días, mi mejor amigo Daniel Carreto, el Michael. Me pones una canción de Andrea Bocelli, Bésame mucho.

0: Amigo, vamos a buscar. A ver, vamos a ver. Ella se fue. Quinto Sol, ya la tengo aquí preparada. Vientos huracanados, armarla para que nos vayamos al siguiente bloque de mezclas, porque ya tenemos igual aquí más complacencias. De esto se trata, son las 3 de la mañana con 48 minutos. Yo soy Daniel Carreto, el mismísimo Michael, contigo hasta las 6 de la mañana. Con la buena vibra, Power Thunder, Kaioken, en esta agradable madrugada ya de jueves, ya pasaron las fiestas patrias, a lo que viene, porque son las fechas más bonitas del año. Ya pesta muerto, ¿no es cierto? A cempasúchil. Vámonos con las mezclas, súbele a tu radio.
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1: Cuatro de la mañana con 8 minutos. Vámonos con la última hora de las mezclas a través del 98.1 FM.
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1: Eso, señores y señores. Que se sienta el ambiente, la buena vibra. En este jueves 17 de septiembre. Vámonos en este momento porque hay muchas complacencias. Qué bueno, ¿eh? Así tenemos para armar mezclas un buen rato. Dice Michael, por favor, la canción de Du Hast Me, de Ramstein. Por favor, saludos a la panadería de la Morenita, de la panadería del Rincón del Sabor. ¡Ánimo!

0: Ahí están los alemanes. Du hast, du hast me. Ay, ay, ay. Dice, bro, ¿será posible la canción, mover el chiquistriquis de Juventud Mixteca, porfa? Esa no la conozco, ¿eh? Esa sí no la conozco, mover el chiquistriquis. Ay, ay, ay. A ver, Juventud, ahí está. A mover el chiquistriquis, sale, para levantar y que todos muevan el chiquistriquis en la chamba. Vamos con la que sigue, dice Don Michael, por favor, la de Lord Yourself de Eminem. Un clásico, ¿eh? Con esta se arma el bloque ya de 4 de la mañana con 10 minutos. A través del 98.1 FM Stereo Max arrasando. Vámonos con la música para que les pueda poner, agilizarle para que en esta última hora le pueda poner a los demás amigos que siguen mandando ahí el WhatsAppening al 22-25-23-58-14. Vámonos en este momento, 4 de la mañana con 11 minutos. Stereo Max arrasando.
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1: Cuatro de la mañana con 25 minutos. Chiquetequere. Para no dormir. En este jueves. 17 de septiembre. Huechiquitere. Vámonos, vámonos para empezar a armar la siguiente, el siguiente bloque. El siguiente bloque que no debe de faltar para empezar a armar la música en este momento. Y aquí nos dice... Hola, buenos días. ¿Me podrías poner la canción de Claudia, por favor? Es la de Fragancia, ¿no? Me parece Claudia mejor. Vamos a ver. No aparece, ¿ahora qué pasó? Ya, tengo acá. Claudia, eres mi amor.
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1: 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Vámonos, que tenemos WhatsApp en de audio. Vamos a ver qué nos dicen los amigos de WhatsApp. Buenos días,
3: Carreto. Ey. Puedes poner el grupo Chiripa, Pobre Diabla. Para mi amiga, para, man, Pobre Diabla, a los que escuchan en la Magdalena, Tlatelolco, de San Tomás de la Magdalena, Tlatelolco, saludos al pariente buena gente, saludos, que se reporte, buenos días.
1: Buenos días, buenos días.
3: Amigo Omar, de Magdalena, Tlatelolco.
1: Ahí está, ahí está, ahí está, ahí está.

0: Antes de irnos, 4 de la mañana con 27 minutos, dice, ese valedor, ese mi vale, saque los tabacos, aunque sean de salva. Para pasar el rato, Dani, nos puedes con la rolita de la pelotona de Cártel de Santa. Porfa, hermano, y saludos a los carnales de la panadería El Rincón del Sabor. Saludos y a la panadería La Morenita. Aquí te seguimos escuchando. Buenas mezclas, Dani. Saludos y bendiciones.
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0: Ahí está, le dice Jedet Man, mis estimados amigos. A las panaderías, a La Morenita. Saludos a La Morenita en este momento y también al Rincón del Sabor, que siempre están presentes. Un abrazote. Vámonos, vámonos en este momento con este bloque musical de las mezclas. Ya estamos casi en la recta final. 5 de la mañana comenzamos con nuestra programación grupera de Stereo Max. Porque aquí estamos, ¿qué?
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0: Vámonos y súbele a tu radio.
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eso, eso. Kareli Ruiz, mi amor, donde quiera que estés, te adoro. Yo amo a Kareli Ruiz como no tienen idea, ¿eh? Yo sé que no me está escuchando, ahorita está bien dormida, pero... Ojalá algún día diga, ya hay un locutor en San Martín, Texmelucan, Puebla, que te adora, ¿eh? Kareli Ruiz. ¡Ay, ay, ay! ¡Papacla, tus hijos lloran! ¡Vámonos, vámonos! Estamos casi en la recta final de las mezclas. Vámonos, aquí dice Joven Dani. Muy buenos buenos días. Saludos para el transporte de personal, que ya andamos en acción. ¿Me puedes poner la canción Si tú te vas de Raymix? Julio Escumbia y la clase local. Gracias y excelente día. Bendiciones. Terminación 10. Saludos a toda la bandera nacional, que ya está yendo a chambear, transporte de personal, que ya andan con Tocho Morocho.

0: Vámonos en este momento. Si tú te vas con Raymix y la bandera nacional de Julius Cumbia. Aquí me están diciendo, mi buen Dani, saludos, puedes complacernos con la canción de Viento, Caifanes, va. Estamos buscando al Viento, Caifanes, ya está aquí lista, prisa y preparada para irnos, súbele a tu radio, venga. Aquí nos dicen, Macumba, por favor, amigo Michael, pero ahora con Junior Clan. ¿A poco Junior Clan también la canta? Macumba. Vamos a buscarla, Macumba. Yo conozco a una señora que le dice Macumba, la reina del lugar. Uh-huh. A ver. Bien, solo queda dos. 4:43 p.m, ya estamos en la recta final de las mezclas. Ahí están las complacencias para ya despedirnos en este momento. Yo voy a estar con ustedes hasta las 6:00 a.m. y a las 5:00 comenzamos con la programación grupera de Stereo Max. Vámonos y súbele, vámonos con este bloque musical porque de Stereo Max estamos arrasando. ¡Súbele!
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1: Cinco de la mañana con 35 minutos. Muy buenos días todos. Buenos días. Good morning por la mañana. Ta ta ta ta ta ta ta. ¿Cómo dice? ¡Súbele! Daniel Carreto para servirles, el mismísimo Michael, completamente en vivo a través de los micrófonos del 98.1 FM. Estéreo Max, donde siempre estamos arrasando. ¡Súbele!
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1: Vámonos en este momento, obviamente, jueves 17, ya es jueves 17 de septiembre del año 2026, como dicen por ahí, vamos a guardar el pozolito y ahora a sacar el pancito de muerto. Vámonos en este momento, dejamos escuchar parte de la programación grupera de Stereo Max, excelentes canciones, excelente ambiente para iniciar este juevesito, ya después de las fiestas patrias, pues ya vamos a reiniciar actividades, ya ayer todos andaban bien crudolios, bien descansados, pero hoy reiniciamos actividades. Manden el WhatsApp en INA al 22-25-23-58-14. 22-25-23-58-14. Mientras tanto, nos vamos igual con la música, con parte de la programación grupera de Stereo Max 98.1 FM. Repórtense los que ya se van a ir a chambear, los que se apenas están levantando. Sacúdanse la flojera, échense un rico cafecito, lávense la cara, límpiense las chinguiñas y vámonos a chambear a darle para que este jueves sea de buena vibra, buena onda, Power Thunder y Kaioken. Aquí dice, antes de irnos, buenos días, manda un saludo para la ruta Univan, Puebla, Tlaxcala, El Sureño, El Poncho, Gárgola, Chocolate, 100% Amarillas, atentamente, la 359. Saludos a la ruta Univan, Puebla, Tlaxcala, ¡códice! ¡Súbele y vámonos con la música! ¡Buenos días! Yo soy Daniel Carreto, el mismísimo Michael, contigo hasta las 6 de la mañana. 5 de la mañana con 37 minutos y súbela a tu radio.
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1: Buenos días a todos. Good morning, a despertarse. Ta ta ta ta ta ta ta ta ta ta ta. ¿Cómo dice? Vámonos en este momento, acabamos de escuchar parte de la programación grupera, la mejor programación grupera de Stereo Max, donde estamos, ¿qué?

Así que hoy jueves 17, pero para el viernes 18, a partir de la medianoche voy a regresar, ya saben, con la buena vibra, la buena onda, el insomnio, las mezclas y más. Así que les deseo un excelente día, que todo se reactive, ya que ayer estuvimos de pachanguita, todo medio México completamente el país estuvo de fiesta, pero hoy el país completamente regresa a actividades normales. Les deseo un excelente jueves, pásenla muy bien, ya viene Puma Parra. Ya viene Puma Parra en camino, ya viene ahí a toda velocidad. Se van a quedar en muy buenas manos con mi compañero Álvaro Parra. Así que los voy a dejar con la mejor programación grupera. Excelente jueves, excelente día, que les vaya muy bien. Y les deseo a todos la buena vibra, la buena onda, el Power Thunder, el Kaioken. Yo soy Daniel Carreto, el mismísimo Michael. Que la fuerza los acompañe. Gracias totales, adiós. Me despido con un poderoso Kaioken. Muy buenos días, 5 de la mañana con 50 minutos. ¡Súbele a tu radio! ¿Cómo dice? ¡Venga! Estás en Stereo Max 98.1 FM, arrasando.

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1: Confirma el gobernador Alejandro Armenta 9 reuniones con madres buscadoras. ¿Cómo le va? Buenos días. Aquí le tenemos la información en radar. En un reporte de última hora avisan que se quema un vehículo en Avenida Héroe de Nacozari, diagonal Defensores de la República, Colonia Miguel Hidalgo. Ya llegó el cuerpo de bomberos. Están intentando abrirlo. Le vamos a tener todos los detalles aquí en la señal de Cinco Radio Comunicación Efectiva. Y es que el gobernador Alejandro Armenta explicó por qué en la arenga por la independencia, aquí en el Zócalo de Puebla, se escuchó precisamente a las personas desaparecidas en este 2026.
2: Con más de 5,000 participantes, el desfile cívico-militar del 16 de septiembre entre contingentes militares, escolares y seguridad concluyeron sin novedad.
3: Se descartó algún hecho delictivo en la desaparición de Hugo Alejandro Hernández, alumno de la UAP, anunció el secretario de Seguridad Francisco Sánchez.
4: Fortalecer redes de apoyo y reconocer señales de alerta son claves para prevenir suicidios, destacó Umi Choda, directora del CEPOSAVI, en la conferencia Toma mi mano, aquí estoy.
1: La comunicación con hijos es fundamental para la prevención del suicidio, destacó la doctora Eufrosina Castillo Arroyo, secretaria de Salud de Hidalgo, esto durante el Foro Internacional del CEPOSAMI.
2: El modelo de atención preventiva del suicidio contempla 4 etapas: ideación cognitiva, intentos, amenazas y consumación, explicó el doctor José Joaquín Ceballos Guerra, especialista panameño, durante la conferencia del CEPOSAMI.
3: El alcalde Pepe Chedraui asistió a la conferencia y al desfile cívico-militar por el Día de la Independencia.
4: Olivia Salomón, directora de la Lotería Nacional, celebró el vestido que la presidenta portó en las fiestas patrias con bordados artesanales de mujeres muxe en Juchitán, Oaxaca.
1: Montserrat Barranco, originaria de Oaxaca, expresó su sorpresa por la exhibición de las fuerzas de seguridad durante el desfile cívico-militar en Puebla.
2: Elizabeth Ramírez Zárate, visitante procedente de Jalapa, Veracruz, destacó el ambiente familiar durante el desfile cívico-militar y señaló la relevancia de la soberanía nacional.
3: Las fiestas patrias concluyeron con saldo blanco en Puebla.
4: Personal militar, elementos de los servicios de emergencia y policías estatales encabezaron el desfile cívico-militar que recorrió las principales calles de la capital tlaxcalteca.
3: Incendio en banda transportadora en planta siderúrgica en Lázaro Cárdenas, Michoacán. Recuperan el cuerpo de un menor desaparecido en Suffolk, Reino Unido, que ayer le comentábamos. El hermano de Diana de Gales recordó que el rey Carlos le dijo que olvidarían pronto a su hermana. Reportan una sequía severa en 13 municipios de Guerrero. Asesinan a un menor de 4 años en Jalapa y 3 detenidos. Fue reportado como desaparecido. Trump asegura que estamos cerca de un acuerdo comercial con México. Además, una atracción de feria le arranca el cuero cabelludo a una mujer en Maharashtra, India. El cabello quedó atrapado en la rueda de la fortuna. Y la Marina aseguró un cargamento con café contaminado con 1 tonelada de cocaína. Esto ocurrió en el Aeropuerto Internacional Ciudad de México.
1: Y recuerde que todo lo encuentra en Red Ciudadana. Si algo pasa, la red lo pasa y tú lo encuentras en redciudadana.mx. En la operación digital, Freddy Rojas. En la operación de redes sociales, Alex Denise. Esta mañana te informamos
2: Nayeli Aguilar,
3: Raúl Méndez Macías,
4: Odilon Larios
1: y Rafael Tellez Morales. Buenos días.
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1: Revista del Consumidor Radio. Lluvia, pisadas, raspones. Nuestro calzado resiste absolutamente todo. Sin embargo, lucirlo reluciente y bien cuidado no exige gastar de más. Si quieres elaborar tu propia crema para calzado, en la tecnología doméstica te enseñamos la receta.
2: Y hablando de cuidar tu economía, ¿sabías que la mejor forma de proteger tu patrimonio es garantizando que se cumpla tu voluntad? Hoy te decimos todo lo que necesitas saber sobre el testamento, qué personas intervienen, cómo organizar tu documentación y los mejores consejos para hacer este trámite sin complicaciones. Toma el control y regálate tranquilidad a ti y a quienes más quieres.
1: Revista del Consumidor. En el día a día, merecemos usar productos de calidad que nos faciliten la vida. ¿Y sabes qué es lo mejor? Que muchas veces podemos crearlo con nuestras propias manos.
2: Por eso, haremos nuestra propia crema para calzado, que está validada por el Laboratorio Nacional de Protección al Consumidor. ¡Comencemos!
1: Para esta tecnología doméstica puedes adquirir los ingredientes en droguerías y tlapalerías. Los ingredientes que vamos a utilizar para hacer 750 mililitros son media cucharadita de colorante sintético negro, media taza de agua ras, 4 cucharadas de vaselina simple, 2 cucharadas de cera carnauba, 3 cucharadas de cera amarilla y 3 cucharadas de ácido esteárico.
2: También vamos a ocupar los siguientes utensilios: un cubrebocas, un par de guantes de látex, una taza medidora, un recipiente con capacidad de 500 mililitros, 2 abatelenguas, una cuchara sopera metálica, un tazón de vidrio con capacidad de 1 litro, una cacerola con capacidad de 2,5 litros, 2 trapos para manipular objetos calientes y un recipiente de plástico o metal con capacidad de 250 mililitros.
1: Ahora sí, pasamos a la magia de la preparación. Pero antes de ponernos creativos, recuerda que la seguridad es primero. Ajustémonos el cubrebocas y pongámonos los guantes de látex.
2: En un lugar con ventilación, empezaremos disolviendo el colorante en el aguarrás con un abatelenguas. Puedes pulverizar el colorante envolviéndolo en un papel y golpeándolo suavemente con un martillo.
1: Después agregamos la vaselina, la cera de carnauba y la cera amarilla en el tazón y la calentamos a baño María.
2: Un gran consejo para que la cera se funda más rápido es cortar la cera en cubitos pequeños y mezclar constantemente hasta que se derritan por completo.
1: Una vez que la cera esté líquida, añadimos el ácido esteárico y continuamos moviendo hasta que se integre totalmente.
2: Ya que se hayan disuelto todos los componentes, con mucho cuidado, retiramos el tazón del baño María y vertemos nuestra mezcla de colorante con aguarrás e incorporamos todo mediante movimientos suaves. Por último, vaciamos nuestra crema para calzado en el recipiente de 250 mililitros.
1: Solo resta tener un poco de paciencia. Antes de cerrar el envase, dejamos enfriar a temperatura ambiente hasta que el producto se solidifique. ¡Y listo!
2: Lo mejor de esta tecnología doméstica es que tiene un año de caducidad y se prepara en 40 minutos aproximadamente.
1: No olvides mantener el recipiente bien cerrado para evitar que la crema se reseque. Además, es indispensable que el envase contenga una etiqueta visible que señale que debe mantenerse fuera del alcance de niñas y niños. Y, de ser posible, una leyenda de precaución por su contenido de solvente.
2: Guárdala en un lugar fresco, seco y oscuro. Y devuélvele la vida a tus zapatos. Anímate a preparar este producto en tu casa y etiquétanos en Instagram con el hashtag Tecnología Doméstica Profeco y @RevistaDelConsumidorMX.
1: No olvides que también puedes ver esta y más tecnologías domésticas en nuestro canal de YouTube, Profeco TV.
3: Revista del Consumidor.
1: Además de la tecnología doméstica, otra forma de cuidar nuestro dinero en el futuro es protegiendo nuestro patrimonio. De esta forma podemos garantizar que se cumpla nuestra voluntad. Estamos hablando del testamento, un documento legal en el que expresas cómo deseas distribuir tus bienes y quiénes lo recibirán tras tu fallecimiento.
2: Hacerlo puede traerte beneficios, entre ellos, evitar conflictos y disputas familiares, distribuir los bienes de manera sencilla, clara y legal, proteger el patrimonio destinado a tus hijas e hijos menores de edad o en etapa de estudios, y sobre todo, brindar certeza y seguridad jurídica.
1: Al ocurrir el fallecimiento, las personas beneficiarias deben acudir con una notaria o un notario para iniciar el trámite.
2: Ojo, aunque recibir una herencia no genera el pago del impuesto sobre la renta, en el caso de bienes como casas o terrenos, sí deben preverse los gastos de escrituración, avalúos e impuestos locales de adjudicación, los cuales varían según la entidad federativa.
1: En el caso de las cuentas bancarias que no tengan beneficiarias o beneficiarios, los fondos formarán parte de la masa hereditaria.
2: Por lo tanto, quien pretenda disponer de ellos deberá acreditar su calidad de persona beneficiaria mediante el proceso que corresponda ante la institución financiera.
1: Pero, ¿quiénes intervienen en un testamento? Primero, está la persona testadora, quien expresa su voluntad ante una notaria o un notario respecto al destino que tendrán sus bienes y derechos.
2: Y por supuesto, también está involucrada la persona heredera, quien adquiere la totalidad o una parte de los bienes, derechos y obligaciones que integran a la herencia.
1: Por otra parte, la legataria o legatario, quien adquiere los bienes a título personal.
2: Además, hay que tomar en cuenta al albacea, quien se encargará de entregar los bienes a las personas beneficiarias.
1: No hay que olvidar que en algunos casos existe la tutora o tutor, es decir, la persona a quien se le encomienda el cuidado de la educación de las hijas o hijos menores de edad.
2: Y por último, la curadora o curador, quien vigilará que la persona tutora desempeñe bien su cargo.
1: Para poder iniciar formalmente el trámite, es necesario que acudas con una notaria o notario, con el objetivo de que explique los pasos a seguir y de la orientación necesaria.
2: Para ello, es importante que tengas en mente dos posibles situaciones. Si existe testamento, este deberá presentarse junto con el acta de defunción para confirmar su validez y formalizar la aceptación de la herencia.
1: Si no hay testamento, se deberá comprobar el parentesco mediante actas oficiales para determinar quiénes tienen derecho a heredar.
2: Por ello, es muy importante que ordenes tus documentos en formato físico o digital y que mantengas tu información actualizada.
1: Para esto, puedes organizar tu información en las siguientes categorías: identidad y datos personales, información laboral y seguridad social, cuentas, ahorros e inversiones, créditos y compromisos financieros, seguros y protección, bienes y patrimonio, servicios y gastos recurrentes, disposiciones patrimoniales y legales.
2: Hacer tu testamento es más fácil de lo que parece. Solo ten presentes estas sencillas recomendaciones.
1: Tómate tu tiempo. Analiza con calma el destino de tus bienes sin actuar bajo presión.
2: Busca orientación profesional. Acude a una notaría para resolver dudas o ubica una en el directorio del Colegio Nacional del Notariado Mexicano.
1: Mantén tu testamento actualizado. Puedes modificar tu testamento si cambian tus circunstancias familiares o personales.
2: Conserva la tranquilidad sobre tu patrimonio. Hacer tu testamento no significa perder la propiedad de tus bienes. Solo surte efecto tras el fallecimiento.
1: Consulta a la Condusef si necesitas saber si eres beneficiaria o beneficiario de cuentas bancarias o de inversión de una persona fallecida. Comunícate a la Condusef al 55 53 40 0999 o envía un correo a asesoria@condusef.gob.mx.
2: Recuerda que tomar el control de tu patrimonio es regalarte tranquilidad a ti y a quienes más quieres.
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10: Muy buenos días, son las 6 de la mañana con 17 minutos. Arrancamos, soy el Puma. Me quedo contigo hasta en punto de las 10 de la mañana. Se llama Perdóname y es Anakin Larios. ¡Súbele!

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2: El Puma Pa.

En este momento a las 6 de la mañana con 28 minutos. ¿Cómo andamos? Bienvenidos, muy buenos días. Arrancamos, me quedo con Dios en punto de las 10 de la mañana en este espectacular jueves 17 de septiembre del 2026. Oigan, arrancamos ya, bueno, para algunos, la temporada de Día de Muertos, porque pasando el 15, el 16 de septiembre, ya se empiezan a adornar por ahí con las calaveritas, que los fantasmas, que alguna otra cosa. No sé si seas tú también de las personas que empiezan como que a cambiar el adorno, pero para algunos, ¿verdad? Para algunos ya empieza como que el ambiente, como que esa onda de empezar a adornar ya con las calaveras, ¿eh? Digo, estamos a un mes y medio. Pero hay quienes ya le empezamos, ya. Ya huele a pan de muerto, ya huele a incienso, ya huele a papel picado. Bueno, que el papel picado no huele a nada, ¿verdad? Pero usted me entiende, usted me entiende. Arrancamos, bienvenidos, muy buenos días. ¿Cómo andamos? Hoy saludamos a toda la banda que anda cumpliendo años o festejando una fecha muy importante. Si tú llevas por nombre Roberto, déjame decirte algo, muchas, pero muchas felicidades.

Pásalo increíble y disfrútalo mucho con toda la familia. Hoy que sea un gran día para ti. Y como siempre lo digo, pasar estas fechas importantes al lado de los seres queridos es una bendición todavía mayor. Así que vamos a disfrutarlo, vamos a pasarlo muy bien. Mientras, yo me quedo contigo hasta el punto de las 10 de la mañana. Primero, en este horario, hasta las 8. Después, 2 horas de información. Y después, las Max consentidas. Así que, muchas felicidades. Una vez habiendo felicitado a los compañeros, te decimos bienvenidos. Muy buenos días.

0: 9:38, 17 de septiembre del 2026, 15 grados de temperatura, completamente soleado. O al menos es lo que nos dice el reporte del clima hasta este momento. La invitación, como siempre, para que te quedes conmigo. Y además te reportes 22, 25, 23, 58, 14, 248, 484, 28, 49. Dice, por acá te escuchamos en La Bastida. La señora Adela también nos dicen... Ah, nos mandan un sticker. Déjame ver qué nos quieren decir con el sticker. Ahorita que descargue. Y nos dicen también... ¡Hola! Manda saludos para la familia Xochipa Flores. Te escuchamos en La Loma Xicotenca. Atentamente tu amiga Chela Xochipa. ¡Órale! Ahí estamos con saludos. Muchísimas gracias por reportarte. Sigo recibiendo tus mensajes a través de nuestro WhatsApp 2225-235814. ¿Cómo la pasamos? ¿Cómo iniciamos el día? ¿Ya desayunaste? ¿Ya te bañaste? ¿Ya saliste a correr? ¿Estás haciendo ejercicio? ¿Estás preparando el desayuno? ¿Vas camino a la escuela? O algunos les dieron el día por lo del desfile o por lo del Día de la Independencia. Platícame cómo lo estás viviendo hoy. 6:32. Voy al corte comercial. Regreso, no le cambies. ¡Súbele!
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0: 6:32.

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1: 6 de la mañana con 46 minutos, banda. ¿Cómo andamos? Oigan, tengo por acá los saludos. Nos dicen buenos días, amigo Puma. Como siempre, ya te estoy escuchando en San Rafael Tenalapan. Que tengas un excelente día. Saludos y besos. Muchísimas gracias para mi amiga Andy, que también anda ya desde tempranito acompañándonos, chambeando. O algo andará haciendo, ¿verdad? Algo andará haciendo, pero ya anda por allá acompañándonos. También para toda la banda que se va despertando en este preciso instante, que se está estirando. No hay nada más rico que estirarse en las mañanas, de verdad. Despertar después de que uno agarra señal, después de que uno reacciona, después de que uno cae en cuenta de que estamos en este plano terrenal. Una estirada, no hombre, qué rico. Si haces en tu cama, ese que te levantes y te estires. Ah, qué sabroso, la verdad es que sí. 6 de la mañana con 47 minutos. Iremos al corte comercial. Regresaré con un bloque más de música y te acompaño también las siguientes 3 horas. Sí, amigo Puma, así es, aquí te estoy escuchando. En el trabajo, mira nada más. En el trabajo, ya desde tempranito. Vientos. Ya anda por aquí nuestra amiga Alice, ¿verdad? Alice, gracias. Como siempre, Alice también desde la chamba temprano, de madrugada, de tarde, de día. Mujer trabajadora, es todo. Voy al corte, regreso, no le cambies.
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1: La 648.

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1: 9 y la 7.
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1: Yo regreso en punto de las 9 de la mañana para llevarte las Max consentidas. Dice por acá, buenos días, Puma. Saludos desde Santana, Portales, Tlaxcalita la Bella. ¡Qué bella Tlaxcalita! ¡Uf! Sí es cierto. 6:58, regreso.

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1: En el caso de Tlaola, donde se detectó granja de criptomonedas, las investigaciones llegarán hasta las últimas consecuencias, advierte el gobernador. Que además, el gobernador Alejandro Armenta lamentó como penoso este caso de Tlaola.
2: Y se adelantó que en los próximos días habrá una reunión con los 8 consejos municipales que se instalaron por diversas anomalías.
3: Las nuevas generaciones tienen la responsabilidad de defender el legado de la Constitución de México, afirmó Gaby La Bonita Sánchez, titular de la Secretaría del Deporte, durante la ceremonia por el 216 aniversario de la independencia.
1: ¿Quién aseveró que la independencia dejó como legado rechazar invasiones e imposiciones?
2: En 18 meses deberá quedar concluida la modernización del Aeropuerto Internacional de Puebla, anunció el coordinador de gabinete José Luis García Parra.
3: Estudiantes, maestros y autoridades en el desfile de Acatlán de Osorio participaron, el cual fue encabezado por Ciro Gavilán Domínguez, presidente del Consejo Municipal recientemente nombrado.
1: Saldo blanco tras los festejos en Atlixco.
2: Ciudadanos en el desfile del 16 de septiembre en Atlixco recordaron que anteriormente era más grande. Pidieron que en el futuro pueda contarse con mayor participación.
3: Localizaron el cuerpo de un hombre en una mochila con indicios de haber sido incendiada en el paraje Tepetloc en Mazatecoxco, Tlaxcala. La Fiscalía inició una investigación.
1: Lorena Cuellar, gobernadora de Tlaxcala, acompañada de funcionarios, encabezó el desfile de la Independencia de México.
2: La mandataria encabezó esta conmemoración donde el secretario de Gobierno, Luis Antonio Ramírez, fue el orador oficial, quien destacó la importancia de defender la soberanía.
3: El INE participó en el desfile por el 216 aniversario de la Independencia de México en Puebla, con una representación que destaca la participación de su comunidad educativa y el trabajo docente.
1: Localizan a menor sustraído del Hospital de la Mujer en Tehuacán. Hay 2 personas detenidas, hombre y una mujer, tras un operativo.
2: Una patrulla de Panotla, Tlaxcala, volcó en el camino hacia Temetzontla, dejando 2 policías municipales lesionados. Protección Civil los atendió y se reportan fuera de peligro.
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1: México no se arrodilla ni se vende y nunca será colonia ni protectorado de nadie, aseveró la presidenta Claudia Sheinbaum en el mensaje de la conmemoración del 216 aniversario de la independencia. En un mensaje, en un evento republicano, el presidente Trump aseguró que estamos cerca de un acuerdo comercial con México. 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Duval Rubio en la consola digital, Alex Denicia en redes sociales. Y aquí en el estudio, Javier López Díaz, le informamos.
2: Rafael Tellez Morales.
3: Nayel Aguilar.
1: Raúl Méndez Macías, gracias por su atención y tenga muy buenos días.
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1: Odilon Larios.
2: Muy buenos días, auditorio, auditorio de Puebla, México y el mundo. Ya estamos listos para este espacio regional. Recuerde que de 7 a 8 de la mañana nos enlazamos con nuestras estaciones hermanas allá en Atlixco y la Mixteca, San Martín, Texmelucan y sus alrededores, por supuesto en Tehuacán y la Sierra Norte, y también allá en la Sierra Nororiental y Sierra Norte del estado, la Sierra Tehuacán y la Sierra Negra es donde también nos estamos enlazando. Pero en cualquier parte de la entidad donde usted se encuentre, reciba un afectuoso saludo y nos puede ver y escuchar también en cualquier otro estado o incluso en el extranjero a través de la multiplataforma informativa de Cinco Radio Comunicación Efectiva y Red Ciudadana. Ya nos puede usted encontrar así, arroba la Red Cinco Radio. Estamos en este momento transmitiendo a través de Facebook, a través de X y YouTube, donde recuerde, nada más le pone así, arroba la Red Cinco Radio, y ahí nos va a encontrar para que no se pierda todas las imágenes que le tenemos preparado en estas noticias, en este espacio regional. Así que acompáñenos porque tenemos mucha información para informarle al momento. Y recuerde que también nos puede hacer llegar sus mensajes a través de estas plataformas o al número de la poderosa red, el 22 22 38 2990. Son 7 con 10 minutos.
1: Rafael Téllez.
3: ¿Qué tal? ¿Cómo les va? Muy buenos días. Ya son las 7:10, que no se le haga tarde. Y a propósito de nuestras transmisiones, aquí esta de Facebook, compártala. Usted puede compartirla a sus conocidos para que más estén bien enterados y conectados con la información. Les vamos a presentar, entre otras cosas, que para el gobernador Alejandro Armenta es penoso el caso de Tlaola, donde se detectó esta granja de criptomonedas. Él adelantó que las averiguaciones se llevarán hasta las últimas consecuencias. Esto es parte de lo que dijo.
4: Como ustedes saben, la función de la policía estatal es cumplir las órdenes que establece la Fiscalía General del Estado. La Fiscalía General del Estado hace los trabajos de investigación y las órdenes provienen del Tribunal Superior de Justicia. Ese es el debido proceso. El debido proceso implica la aplicación de la ley.
3: Ese es el anuncio del gobernador en cuanto a lo que sucedió con esto de las criptomonedas y que también le dio la vuelta al mundo, ¿eh? También hay que decir, el gobernador explicó que los 8 consejos municipales que recién se instalaron en Puebla son las autoridades ya para trabajar con ellas y se va a reunir con ellos. Las autoridades que estaban, pues se retiraron por diversas anomalías y las investigaciones continúan, mientras el mandatario va a platicar con quienes integran estos consejos.
4: Los presidentes de los consejos, con todos, y me voy a reunir con los cabildos de los 3 consejos que se integraron para, pues, manifestarles nuestro respaldo, pero también para exhortarlos respetuosamente en virtud de que son un...
3: Son autoridad también y la autoridad oficialmente con la que se tiene que trabajar desde la administración estatal. Son las 7:12. Las nuevas generaciones tienen la responsabilidad de defender el legado construido en México. Esto es lo que afirmó Gaby La Bonita Sánchez, titular de la Secretaría del Deporte en el Estado y oradora oficial en esta ceremonia por el 216 aniversario de la independencia.
5: Con honradez, escuchar con respeto y atender a quienes más lo necesitan. Son formas concretas de honrar a la patria. Cada abuso que se evita y cada derecho que se hace efectivo acercan la promesa de la independencia.
3: Y agregó que precisamente el legado incluye rechazar invasiones e imposiciones.
5: Pueblos, nuestra memoria de las invasiones nos enseña a defender la paz y a rechazar la imposición. La firmeza de una nación se demuestra cuando sostiene sus principios, cumple sus responsabilidades y resuelve sus diferencias por las vías del derecho.
1: Nayeli Aguilar.
0: 7:13. Muchísimas gracias por estar acompañándonos en Buenos Días, el noticiero de la gente en este jueves 17 de septiembre de 2026. Saludos a los que ya se están enlazando desde Atlixco, Tehuacán, San Martín, Texmelucan, Tlaxcala, a los amigos migrantes. Hoy también nos mandaron saludos desde Marruecos y desde Guatemala. Saludos también hasta allá y manden sus reportes, sigan mandando sus mensajes al 2222-3829-90. Y les vamos a presentar que en 18 meses deberá quedar concluida la modernización del Aeropuerto Internacional de Puebla. Esto lo dio a conocer el coordinador del Gabinete Estatal, José Luis García Parra, quien también comentaba que se va a comenzar a construir en diciembre y se espera que para 2028 ya puede estar terminado.
6: Con este sistema de transporte por cable, con el sistema convencional, conectado, articulado, y es muy importante esta puerta de Huejotzingo, el Aeropuerto Internacional, esta puerta de Puebla al mundo. Esta semana, como bien mencionas, ya se licitó el proyecto ejecutivo. Es el proyecto ejecutivo lo que se licitó sobre 43, 44 millones de pesos, me parece, para que teniendo ese proyecto ejecutivo se pueda avanzar con los siguientes dos pasos, que son las licitaciones para la obra exterior, que comprenderá las vialidades y el nuevo estacionamiento, que pasará de 200 cajones a 628 cajones de estacionamiento. Y el contrato para la remodelación interior de la terminal, la ampliación, modernización de la terminal actual. Pasaremos de 2 a 4 bandas, tendremos llegadas internacionales de manera separada, coordinada, y esto próximamente el gobernador va a presentar el proyecto de cómo va a quedar el aeropuerto internacional de la ciudad de Puebla. Va a estar a la altura de los mejores aeropuertos, desde luego, del país. Y vamos a estar en condiciones para que en 18 meses el aeropuerto esté terminado. El nuevo aeropuerto de Puebla va a estar terminado en 18 meses a partir del inicio de la construcción. Es decir, que en este mismo año vamos a...
0: Y se contempla una inversión de 1,000 millones de pesos. Además de lo que ya escuchábamos que va a tener este aeropuerto, va a contar en la zona con un hotel y también con un centro comercial, lo cual también va a funcionar muchísimo para todos los visitantes y las personas que utilicen este lugar para transportarse. En otro tema, cuando son 7:16, estudiantes, maestros y autoridades participaron en el desfile de Acatlán de Osorio, que estuvo encabezado por Ciro Gavilán Domínguez. Él es el presidente del Consejo Municipal, recientemente nombrado en esta semana.
7: Inspira a creer en una sociedad más justa, empática y llena de esperanza.
8: Esto puede ser.
0: Y de Acatlán de Osorio nos vamos ahora al pueblo mágico de Atlixco, donde se reportó saldo blanco en los festejos patrios. Allá lo daba a conocer su presidenta Ariadna Ayala.
9: La verdad, saldo blanco, estamos muy agradecidos con todos porque han sido muy responsables. Han sido algunas cuestiones menores las que han ocurrido. Bueno, detalles, por supuesto, que siempre se presentan en cualquier fiesta. Sin embargo, en saldo blanco. Y bueno, pues todavía nos falta el día de hoy, que es el concierto de Rayito Colombiano, la verbena popular. Lo van a poder disfrutar hoy por la noche y pues nosotros muy contentos también de recibirlos.
0: Y además, bueno, pues algunos ciudadanos que participaron en este desfile y decían que pues estuvo muy bien. Sin embargo, esperan que el próximo año todavía haya más participación en este desfile que se realizó allá en este pueblo mágico de Atlixco, donde estuvieron ahí los niños con estas danzas, fueron acompañados de sus papás y que también estuvo presidido por la alcaldesa Ariadna Ayala.
10: Fonseca. Oiga, señora Vianey, usted viene cada año a este desfile, ¿qué tal le parece?
11: Pues es un desfile muy bonito. No vengo año con año, pero cada vez que puedo sí vengo.
10: Oiga, la vemos que está pues participando con la gente, la avienta confeti. ¿Cómo ve la participación de las escuelas?
11: Está bien, es algo que se ha ido perdiendo, pero esperemos que se recupere. Antes era mucho más grande el desfile que ahora, la verdad. Entonces, ojalá y se vuelva a retomar con más orgullo.
10: Oye, ¿qué tal?
0: Son las 7:18.
1: Raúl Méndez Macías.
12: Jueves, casi viernes, ya de este 17 de septiembre. Son las 7:18. Hola, hay una mujer muy golpeada en la calle Tepetitlán, esquina con Segunda de Juárez, en la colonia Vicente Guerrero. Ya se reportó al 911 y no llega ninguna patrulla. Repetimos, calle Tepetitlán, esquina Segunda de Juárez, en la colonia Vicente Guerrero. Parte de los mensajes de la poderosa red. Ayer en el desfile, nos dice un abuelito muy orgulloso, le dieron sus insignias a mi nieto Aldair. Él tiene 2 añitos y nos comparte la imagen. Obviamente es el protege el rostro del pequeño, pero mire nada más, ya le compartieron sus insignias. Ayer en el desfile iba con su uniforme Aldair. Ahí está el pequeñito Aldair, 2 añitos nada más, pero mire. Y la otra, donde le ponen su insignia de policía municipal, ahí está. Muchas felicidades para Aldair y su abuelito tan orgulloso. Nos vuelven a reportar fuga de agua en la 32 Norte, en la colonia Resurgimiento. Urge, y nos reportan tráfico.
8: Buenos días, equipo de los Cuatro Fantásticos. Nomás para que lo tomen en cuenta y salgan con tiempo. Ya está bastante pesado el tráfico aquí en la 18 de noviembre, sentido a los estadios. Y de igual manera sobre 14 Oriente, sentido al Mercado Morelos.
12: 7:20.
3: Así es, son 7:20 y es el momento de escuchar el tono de la suerte. 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
12: El rey Carlos III de Inglaterra advierte a los dueños de la tecnología de los peligros existenciales de la inteligencia artificial, que no caigan en las manos equivocadas. Esto lo acaba de decir hace unos breves instantes.
13: Sharing its immense capacity to improve and save life, for example, in the field of life sciences and medicine. Yet those who have created these technologies are now increasingly warning that AI risks developing darker capacities, perhaps even to take life. And in this regard, if I may say so, there seems urgency in adequately considering the existential dangers of such technologies falling into the wrong hands.
12: ¿Qué dijo el rey? Dice, bueno, también está desarrollando grandes capacidades en beneficio de la humanidad, pero también a los dueños de este tipo de tecnologías, si caen en las manos equivocadas, podría llevar a una destrucción, incluso acabar con vidas. Es la advertencia. Por otra parte, la presidenta de la Unión Europea, Ursula von der Leyen, advierte que, y además propuso en su informe de labores como presidenta de la Unión Europea, que Canadá se pueda convertir en un miembro asociado del bloque europeo. Una medida en apoyo a Canadá con la constante presión que tiene de los Estados Unidos. Vamos a conocer más sobre este informe de retos de la Unión Europea de la presidenta von der Leyen.
14: Ursula von der Leyen pronunció su discurso sobre el Estado de la Unión en Estrasburgo, en el que expuso soluciones para hacer frente a los retos excepcionales a los que se enfrenta Europa. Le dijo al primer ministro canadiense Mark Carney, que asistió al discurso, que quería crear un estatus para acercar aún más a Canadá al bloque. La tecnología también ocupó un lugar destacado en la agenda de von der Leyen. Al hablar sobre la seguridad infantil en línea, anunció una ley de la Unión Europea para los niños.
15: No social media under the age of 13.
14: En materia de clima, von der Leyen calificó el verano de 2026 como el verano de la verdad, señalando los incendios forestales, la escasez de agua, las pérdidas de cosechas y el calor extremo.
12: Son las 7:23 de la mañana. Por otra parte, 7 víctimas de violencia sexual en la Iglesia Católica se van a reunir con el Papa León XIV, pero ellos aseguran que ser escuchados no significa avalar estos crímenes.
16: El comunicado del grupo que se reunirá con León XIV el próximo 27 de septiembre y en el que 5 de sus integrantes revelan su identidad constituye una respuesta a algunos colectivos no recibidos que critican el formato de ese encuentro privado y la opacidad de la selección de los interlocutores por la Iglesia. La Conferencia Episcopal de Francia ha reiterado que se trata de un grupo representativo compuesto por hombres y mujeres, menores o mayores de edad en el momento de los hechos, que refleja la diversidad de los territorios o de los lugares donde se cometieron, en el seno de la enseñanza católica, de la parroquia o de una congregación.
12: Ya se cumplieron 4 años de la muerte de Mahsa Amini a manos de la represión violenta en Irán. Amnistía Internacional acusa a este país de crímenes contra la humanidad. Bueno, al régimen. Régimen iraní por los centenares de muertos y la represión.
17: Cuarto aniversario de la muerte en detención de la joven kurdo-iraní Mahsa Amini y del posterior movimiento de protestas Mujer, Vida y Libertad. En un informe de más de 1,000 páginas, Amnistía Internacional acusa a las autoridades iraníes de haber cometido crímenes contra la humanidad en el transcurso de la represión de esas manifestaciones que dejaban al menos centenares de muertos. Hay 87 oficiales iraníes en particular señalados, entre los cuales el actual jefe de los Guardianes de la Revolución, exministro del Interior en 2022, Ahmad Vahidi.
12: Y es que un 13 de septiembre de 2022, Mahsa visitaba Teherán. Fue detenida en la calle por la patrulla de orientación conocida como la Policía de la Moral. El motivo de su arresto fue que llevaba el hijab, el velo islámico obligatorio, de manera inadecuada porque parte de su cabello quedaba supuestamente visible. La policía la subió a una camioneta para trasladarla a un centro. Mahsa sufrió una brutal paliza y agresiones en la cabeza. A menos de 2 horas de su arresto salió una ambulancia con la joven en estado de muerte cerebral. Permaneció 3 días en coma hasta que falleció en septiembre de 2022, el 16. Las autoridades negaron cualquier agresión y aseguraron que sufrió un infarto y que tenía problemas de salud previos. La familia, médicos independientes rechazaron esta versión afirmando que era sana y que su muerte fue consecuencia directa de los golpes recibidos. Por otra parte, la reflexión de hoy tiene que ver con lo que dijo Antoine de Saint-Exupéry: haz de tu vida un sueño y de tu sueño una realidad. Porque soñar es solamente el comienzo. Un sueño adquiere sentido cuando se convierte ya en decisiones, en disciplina y acciones concretas. Sueña, pero también actúa. No te quedes ahí parado. 7:26. Esto es Buenos Días.
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2: Y estamos ya en este espacio de la nota policiaca, nota de seguridad e inseguridad, la nota policiaca, la nota roja, para que esté usted bien enterado acerca de lo que ocurre en esta materia aquí en la entidad poblana. Vamos a llevarle la siguiente información para que usted lo tome en consideración. Aquí nos indica la red, ahí les mandamos imágenes del cocodrilo que está ahí habitando en la laguna de San Baltasar Campeche. Recordemos, tiene una laguna ahí muy cerquita, contra esquina del mercado Zapata, muy conocido por todos. Ya había informes, reportes de que había un cocodrilo, incluso las autoridades ya se habían posicionado al respecto, que es un cocodrilo que está chico y que hasta el momento pues no hay algún riesgo, pero pues ya se están tomando, analizando diversas medidas para retirarlo, porque obviamente va a crecer y no es una especie que pertenezca precisamente a este lugar. Vamos a ver lo que nos dice, vamos a escuchar lo que nos dice la red. Esto menciona.
18: Buenos días, equipo. Y para los que tenían dudas si había o no un cocodrilo aquí en la laguna de San Baltasar, ahí está el video. Más o menos está como de 1.20 m por ahí, así.
2: Pues esta es la información que nos da a conocer aquí la esta persona, miembro de la red. En más información, en ese espacio de la Fiscalía General de la República, le vamos a informar que en Has Visto A, este programa de personas, búsqueda de personas desaparecidas, nos piden el apoyo para difundir esta imagen de Emilio Ruiz Muñoz, quien como señas particulares tiene una cicatriz en la nariz y en el labio superior del lado derecho, lunar en la mejilla izquierda, en el párpado del ojo derecho y paño en el rostro. Él desapareció en la colonia Panamericana Gustavo A. Madero, allá en Ciudad de México, el 16 de septiembre del año 2021. Si usted tiene alguna información sobre su paradero, por favor, comuníquese a los números que le vamos a dar más adelante. También se pide la comunicación para localizar a Rocío Cabrera Cantero, Rocío Cabrera Cantero. En este caso, ella desapareció en la calle Jacarandas de la colonia Los Reyes, en Tláhuac, Ciudad de México, el 7 de junio del año 2025. Esto es parte de este programa Has Visto A, y si tienes información, escribe al correo hasvistoa@fgr.org.mx o llama o escribe al WhatsApp

puedes aportar cualquier información para pues dar con el paradero de estas personas. Ahora en más información, pues Esperanza, ahora exalcalde, ¿no?, ya fueron vinculados a proceso por las autoridades federales. Estamos hablando del exalcalde de Esperanza, José Isaac Rodríguez Ochoa, quien recordemos el 7 de septiembre...

corroboraron que la mujer, que esta persona ya no tenía signos de vida. Es por ello que Herrera, ahí una unidad de transporte público invadió el carril contrario, terminó impactándose contra una unidad particular en el kilómetro 8 más 500 de esta importante carretera. Es una unidad Toyota que colisionó contra una Ford Escort modelo 1997, varios lesionados. Cuando llegó la autoridad aseguraron las unidades, pero hubo ahí alguna intervención de civiles que no permitieron que se hicieran los protocolos conforme corresponde y terminaron ahí causando algunos inconvenientes, que estas diligencias no se hicieran en tiempo y forma, pero pues quedó determinado que habría sido la unidad de transporte público la que ocasionó el percance. Y hablando de motociclistas que perdieron la vida, también darle a conocer que ayer derrapó una motocicleta en la autopista México, en la Puebla-Córdoba, con dirección hacia Puebla, y a la altura de la desviación donde empieza la lateral para la entrada hacia Xonacatepec, ahí derrapó justo esta motocicleta. Sus dos tripulantes, un hombre y una mujer, quedaron ahí graves. El hombre fue llevado a un hospital con signos de vida, pero grave. La mujer, lamentablemente, a la llegada de los servicios de emergencia, había perdido la vida. Está en calidad de desconocida. Solo se sabe que es de aproximadamente 30 años de edad. Y en donde también hubo un hecho de violencia fue allá en Mazatecosco, en Tlaxcala, donde un hombre de entre 25 a 35 años de edad fue localizado quemado y pues sus restos dentro de una maleta. Así es como lo encontraron y las autoridades están investigando al respecto. Se sabe que es un hombre de entre 25 a 35 años de edad, pero pues no hay mayores características debido a que habría sido calcinado. Lo que sí se sabe es que aparentemente portaba restos de un pantalón de gabardina de color beige, playera amarilla, chamarra negra y un cinturón de color café. En más información, pues resaltar este saldo blanco aquí en Puebla por parte del operativo de las Fiestas Patrias. Se dio cobertura a más de 345 eventos en los 217 municipios. Durante los operativos se contó con la participación de 1.300 policías estatales, a los cuales se sumaron elementos del Ejército, de la Guardia Nacional, de la Marina y, por supuesto, los diferentes policías de los municipios de la entidad. Y llegamos al final de este bloque policiaco con la siguiente información. Muy temprano le dábamos a conocer que esta madrugada un hombre y una mujer fueron atacados a bordo de su camioneta allá al sur de la ciudad, concretamente en la colonia San Miguel Guadalupe. Más allá de Los Héroes es donde se encuentra esta colonia. Se sabe que viajaban en una camioneta Dodge de color blanca, iban llegando a su domicilio, iba el hombre con su esposa, su hija, una niñita, e incluso llevaban hasta su perro. Los estaban esperando sujetos a bordo de una moto, de una camioneta negra y una camioneta color arena. Ya sabía, lo tenían perfectamente medido. Descienden dos de los sujetos que los estaban esperando y les disparan en al menos 8 ocasiones. Perdió la vida ahí en el lugar el hombre, de nombre David, de 45 años de edad. Su esposa Natalie, de 31 años, quedó grave y fue llevada a un hospital. Afortunadamente la niña, la hija de estas personas, pues resultó ilesa. También en este caso la mascota, el perrito que llevaban, no resultó con lesiones. Los agresores escaparon y se están haciendo las investigaciones por parte de la Coordinación General Especializada en

0: investigación de homicidios dolosos. La red, que está en todas partes y que todo lo sabe, nos señala que David, de 45 años de edad, este hombre que falleció, que fue ejecutado, contaba con antecedentes de narcomenudeo, por lo que se presume un ajuste de cuentas entre grupos criminales dedicados a la venta y distribución de drogas en aquella región sur del de la ciudad de Puebla. Son 7:36.
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3: Recuerde que no funcionan los semáforos de la 31 Poniente. Vamos a escuchar a qué altura.
4: Hola, buenos días. Por ahí échenos la mano que arreglen los semáforos de la 31 y la 9. 31 y 9 Sur no funcionan. Es una avenida muy rápida y está muy riesgoso cruzar.
5: Son las 7:37 y Capufe está reportando carga vehicular en la autopista Puebla-Catzingo. Es a la altura de Plaza de Cobro Amozoc. Se registra carga vehicular en dirección a Catzingo. No hay reporte de incidente. Manejen con precaución. Y para las personas que viajan a la Ciudad de México, les recordamos que este jueves no circulan los autos con engomado verde, terminación de placa 1 y 2 con holograma 1 y 2.
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3: Faltan 22 minutos para las 8, una pausa y volvemos.
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1: Buenos días, amigos del auditorio, les saluda Cecilia Espinosa. En esta mañana vamos a entrar con la información más importante que se genera en la región de San Martín Texmelucan. Autoridades reportan saldo blanco tras los festejos patrios en la región y el municipio de San Martín Texmelucan. También vamos a comentar este intento de robo de una motocicleta allá en la colonia Ojo de Agua y la colonia San Antonio, que generó indignación entre los vecinos, quienes están demandando mayor seguridad. También han reportado la presencia de indigentes que han convertido los puentes de San Martín Texmelucan en prácticamente basureros que se ven al aire libre. En este sentido, pues la población que camina cerca de estos puentes hace un llamado al área de servicios públicos para que se pueda retirar toda esta basura que de a poco se ha ido acumulando. En otros temas también le vamos a comentar pues algunas situaciones, algunas denuncias que han hecho a través de este espacio informativo. En unos instantes más le estaremos informando de todo lo ocurrido en esta jornada. Que tenga muy buen día.
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0: días, muy buenos días, amigos del auditorio, su servidor Roberto Cetina. Nos vamos con estos avances de las notas que usted habrá de escuchar en unos cuantos minutitos en este jueves 17 de septiembre del 2026. Le vamos a informar al respecto de lo que ocurrió en el pues todos los datos del desfile conmemorativo del 16 de septiembre en la zona de San Martín Texmelucan y por supuesto también del estado de Tlaxcala con la participación de la gobernadora Lorena Cuellar Cisneros, además también lo que será la visita de la presidenta de México Claudia Sheinbaum a toda la región y lo ocurrido con una patrulla de Panotla que volcó. Le vamos a tener todos los detalles, así como también el acuchillado que fue localizado allá en la zona de Xaltocan, Huehuetlipan. Desde luego también los reportes puntuales de estas riñas que se registraron aquí en la capital del estado de Tlaxcala, con una persona lamentablemente pues acuchilló a su propio padre. Le vamos a informar a usted también los reportes puntuales de lo que tiene que ver con el desfile conmemorativo en la capital de nuestro estado. Ya lo sabe usted, nos escuchamos después de las 8 de la mañana. Su servidor Roberto Cetina.
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2: El tomar material gráfico no constituye ningún delito. Podría ser a lo mejor una falta administrativa. Lo que ya podría ser un delito es que tú utilices, seas parte de un grupo delictivo y estés tomando material para hacérselo llegar a un grupo delictivo. Eso ya podría constituir un delito. Lo demás podría ser una falta administrativa, pero por eso es la importancia de que apliquen bien sus controles y sus protocolos. Si ellos marcan la línea, pues no puedes decirle, oye, no grabes porque estás haciéndolo en un espacio público. Así es que todas las funciones que tiene la autoridad policial, pues deben enmarcarse en este marco y son labores públicas, ¿eh?
3: Y Roberto Cetina nos tiene los detalles. Robert, ¿qué pasó en este caso con este ciudadano que lo someten ahí como lo estamos viendo?
4: Rafa, ¿cómo estamos? Muy buenos días, Odilon. Pues vaya, impresionante este asunto que se volvió viral en redes sociales, porque resulta ser que el día de ayer por la tarde estábamos comentando en nuestro espacio informativo 5radio.com.mx y en nuestra cuenta de X sobre la volcadura en la patrulla de la policía municipal. Esto ocurrió en la zona del Cerro de Temezontla, esto es Tlaxcala, allá en Panotla. Informarte que un oficial resultó lesionado luego de que perdió el control de su unidad cuando se realizaba un patrullaje. Esto es importante comentarlo, se estaba pidiendo el apoyo, por lo que los oficiales respondieron de manera inmediata a este auxilio. Pero en esta zona, pues informarte, es una región de curvas, la unidad lamentablemente salió de la cinta asfáltica y quedó volcada. Pero bueno, pues ahí esto causó expectativa entre los habitantes que se localizan en este punto, y un masculino pues decidió sacar su celular. Ya sabemos que, bueno, pues la gente transmite a través de este, y como decía el refrán nuestro, pues todos somos reporteros. Ahí el masculino comenzó a sacar fotografías de la patrulla volcada, pero que pues en ese momento dos de los oficiales de la Policía Municipal de Panotla sometieron a este masculino, y pues los vecinos que presenciaron estos hechos aseguraban que esta era una situación de exceso de fuerza por parte de los elementos, y que pues ante ello exigían la liberación de este masculino, que fue puesto a disposición de un juez de paz en la zona de Panotla. Pero que sabemos, después de la difusión de este video la tarde de ayer, este masculino pues quedó en libertad. Pero ¿quién le quita la golpiza que le acomodaron? Si tú te parece bien, Rafa, escuchemos pues este video que se volvió viral el día de ayer por la tarde allá en Panotla, Tlaxcala. Adelante, por favor.
3: Oye, Robert, sí lo vimos, lamentablemente ahorita no podemos escuchar parte del video, es muy largo, pero ya lo describimos, ¿eh? Fue la verdad lamentable escuchar cómo el hombre les está pidiendo de plano clemencia, que lo dejen en paz, lo enderezan un poco y le notamos cómo le rompieron la nariz, Robert.
4: Lamentable, lamentable, Rafa, lo ocurrido en relación a este asunto. Ya lo hemos destacado con mi compañero Dilón Larios, que pues ahí parece ser que es un uso excesivo de la fuerza y que pues no se requería. Simplemente pues como hemos ya relatado en distintas ocasiones, y también a nosotros nos ha ocurrido, Dilón también, pues compañeros de 5 Radio, donde bueno, pues estamos respetando, hay que colocar el acordonamiento correspondiente, no nos vamos a meter a una escena donde se estén haciendo las diligencias o pesquisas correspondientes, pero pues también ahí los protocolos de los oficiales, como bien lo destacas, parece ser que no se cumplieron, y este vecino paisano de allá de Panotla resultó lesionado, como bien lo dices, al momento de ser sometido. Rafa, este es el reporte.
3: Muy completo, muchas gracias, Robert, y buenos días.
4: Estamos al pendiente, saludos.
3: Vemos que sí, 6:00 y 8:00.
2: Y ahí hay que ser nada más la puntualizar, te podrían decir, oye, identifícate, con mucho gusto, acá está, soy fulano de tal, soy un vecino.

0: En el caso de los vecinos, nosotros siempre nos identificamos como prensa, soy fulano de tal, y ya ahí queda porque están haciendo una labor pública, y entonces pues lo que se trata es precisamente de que quede constancia del trabajo que realizan las autoridades, porque no es con secretismo. Entonces, pues bueno, ahí hay que estar muy al pendiente de la cómo es el funcionamiento.
1: Pero como ciudadano...
0: Como ciudadano es lo que estoy diciendo, Raúl, puedes hacerlo.
1: Porque hablábamos como prensa, sí. Pero como ciudadano también.
0: También, sí, ahí está. Y en más información, hace unos momentos le estábamos dando el reporte de una mujer golpeada en la calle Tepetitlán, a la altura de la calle Segunda de Juárez, en la colonia Vicente Guerrero. Tenemos ya las imágenes, llegó la policía para atender a esta mujer, brindarle las atenciones correspondientes. Ahí en el video vamos a ver a elementos policiales que le están ahí brindando la atención. Ella señala que iba con su pareja en un vehículo, este hombre la habría golpeado y ella decidió bajarse del auto pidiendo apoyo ahí. Ya están los policías en espera de que llegue la ambulancia para brindarle la atención correspondiente porque está golpeada esta mujer. Ojalá y también la acompañe y le brinde la atención para poner la denuncia y que se sancione a este agresor. 7:56.
2: Y tenemos un reporte de la red 2222-3829-90.
3: Buenos días a todo el equipo. Esa camioneta constantemente me ha tocado verla en las mañanas a esta hora aquí en la 11 Sur con sentido al centro, que siempre agarra lo que es el carril del Metrobús. Lleva mucha prisa todos los días.
2: Muchísimas gracias por el reporte, pues ha tenido suerte porque no lo han multado. Donde lo multen ya sabemos que son más de 6,000 pesos. Y nos vamos hasta Atlixco con Nayeli Martínez porque ya se están preparando para la gran fiesta, pero antes de eso habrá otras actividades. ¿Cómo estás, Nayeli? Buenos días.
4: Buenos días, Nayeli, qué gusto saludarte. Como bien lo comentas, estamos a nada que pues se lleve a cabo esta fiesta, una de las más importantes, no solamente en el municipio, sino también en el estado, que es el Güey Atlixcáyotl, y en este año será la edición número 61. Y justo a esto, bueno, pues estarán realizando por una semana varias actividades que están enmarcadas a este tema, y bueno, es la presidenta municipal, Ariadna Ayala, quien lo da a conocer.
5: Le paso a toda la semana de actividades que va a haber de pues con motivo del Güey Atlixcáyotl, que además vamos a tener entre exposiciones, pasarelas de trajes, algunas exposiciones de máscaras. Ahorita, por ejemplo, tenemos en la Galería de Arte Municipal y presentaciones artísticas que vamos a estar teniendo por parte de nuestra compañía de danza folclórica del municipio, del ayuntamiento, y también de otros colectivos que van a estar participando.
4: Bueno, Naya, te platico que también las exposiciones llegarán hasta la ciudad de Puebla, donde las personas podrán conocer un poco más de esta fiesta que se estará realizando el convite el próximo 20 de septiembre.
2: Pues toda una fiesta en Atlixco, ¿no? De por sí sabemos que todo el año tienen diferentes actividades, pero ya lo que es empezando septiembre, se viene también después el Valle de Catrinas, la Villa Iluminada y el desfile de Reyes Magos. Bueno, ya prácticamente es mucha diversión allá en Atlixco y también muchos visitantes que van a estar acudiendo, Naye.
4: Así es, mucha fiesta, terminamos unas, pero vamos a empezar otras, así que los invitamos para que la gente venga, conozca un poco más, disfrute, te divierta, de verdad, son actividades, son muy bonitas, sobre todo las culturales, deja uno con un muy buen sabor de boca. Si usted quiere conocer un poco más, no solo de Atlixco, sino de la región, de otras zonas, venga, celebre y sobre todo aproveche, porque muchas veces la gente prefiere visitar otros estados, otros lugares y no... darle ese valor a lo que tenemos aquí en el estado, Naye.
2: Naye, muchas gracias. Buenos días.
4: Buenos días.
2: Están 2 minutos y las 8:00 a.m.
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7: En la Capilla Lourdes se vela a Pilar Centeno Oropesa. Su cuerpo será cremado en Crematorio Ecológico Cristo Rey este jueves en punto de las 10 horas. Descanse en paz.
6: 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Bueno.
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1: La Marina refuerza la seguridad y la búsqueda del estudiante desaparecido de la UAP. Y se descarta algún hecho delictivo en la desaparición de Hugo Alejandro Hernández, estudiante de la UAP. Su búsqueda ahora es reforzada con equipo especializado de la Marina allá en la zona del río Alceseca. Y esto lo confirmó el secretario de Seguridad Pública del Estado de Puebla, Francisco Sánchez González.
2: La búsqueda en todos estos lugares para no descartar ningún lugar y poder recuperar, quisiéramos, con vida a este muchacho. Pero por parte de nosotros el trabajo continuará hasta que aparezca.
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1: Puebla capital tendrá este jueves 17 de septiembre una temperatura máxima de 26 grados centígrados y una mínima de 12, con 50% de probabilidad de lluvia y vientos de 10 a 23 kilómetros por hora. Los ríos y vasos reguladores se mantienen sin riesgo de desbordamiento. Y un hombre de 45 años fue asesinado a balazos durante la madrugada de este jueves en la calle Margueritas, frente a una bodega en la colonia San Miguel Guadalupe. La víctima quedó dentro de su camioneta. Su esposa también resultó lesionada y fue trasladada a un hospital. Otra persona murió y una mujer resultó lesionada por impactos de arma de fuego allá en Avenida San Miguel Allende, en la colonia San Miguel de la ciudad. Ya la fiscalía está realizando las investigaciones correspondientes. Y para este jueves 17 de septiembre, las personas que viajen a la Ciudad de México, les recordamos que no circulan los vehículos con engomado verde y terminación de placas 1 y 2 con holograma 1 y 2. Los hologramas doble 0 y 0 están exentos. Quédese con nosotros en Buenos Días, el noticiero de la gente a través de esta multiplataforma de Red Ciudadana, donde nos escuchan y también nos pueden ver a través de nuestras redes sociales en X, en Face, en YouTube, en arroba la red 5 radio, y nos pueden escuchar en el 1120 AM, en la grupera La Mera Mera 89.3 FM y el 1090 de AM. En operación digital, Dual Rubio, y en operación de las redes sociales, Alex Denicia. Nayeli Aguilar agradece el favor de su atención. Buenos días.
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1: Muy, muy buenos días, San Martín, Texmelucan, y por supuesto, el hermoso y bello estado de Tlaxcala. Ya damos inicio con nuestro noticiero en vivo desde la cabina Estéreo Max 98.1 de FM en este ya jueves 17 de septiembre del 2026. El día de hoy, pues en los controles y en los mensajes, como ustedes ya lo pudieron notar, mi compañero Puma, que pues ya se está adelantando, señor, ya... Se acabó el mes patrio, ya se acabó, señor. Y exactamente, ya le estamos adelantando lo que será la jornada de Día de Muertos. Vaya, impresionante, ya huele a incienso, a hojaldras, efectivamente, mi señor Puma. Bueno, pues ya nos estamos preparando. Aquí también saludamos a nuestro equipo de trabajo de Buenos Días Texmelucan, nuestro chat de nuestra página de Facebook y desde luego nuestro canal de Buenos Días, nuestro canal de WhatsApp, de donde usted puede estar revisando toda la información correspondiente que se maneja en la región Puebla, Tlaxcala. Mi compañera Sofi Márquez y mi compañero Rodo Martínez, y desde luego lo más importante, relevante de la región Puebla, Tlaxcala, en voz de mi compañera Cecilia Espinosa. Ceci, ¿cómo estamos? Muy, muy buenos días.
2: Muy buenos días a nuestro amable auditorio. Mandamos saludo, abrazo a la gente de la región de San Martín, Texmelucan y el estado de Tlaxcala, que ya nos hace favor de sintonizarnos. Quédese con nosotros, hay bastante información.
1: Muchas gracias, Ceci. 8:09 a.m. Y desde luego también les recordamos a todos nuestros amigos del auditorio de nuestra línea de mensajes aquí en cabina, línea telefónica. Nos puede usted marcar al 248-48-428-49 y 22-25-23-58-14. También estamos en nuestras redes sociales,
2: Ceci. En Facebook, buenos días, Texmelucan. En el resto de las plataformas donde le informamos 247-248-102-1546, 22-25-23-58-14 y 248-102-203-3217.
1: Muchas gracias. 8:10 a.m. Mensajes y comentarios de nuestros amigos del auditorio. No lo olvide usted, ya estamos en el chat. Buenos días, Texmelucan. Aquí nos están informando Carla Contreras, Carla Rojano. Gracias, Alfredo Rivera, Rivera, Nidi Barbosa, Mago Tlalteca, Hernández, Carolina, Jesús Hernández. Buenos días, Robert, Ceci. Excelente día, bendiciones. Andrea Suárez, Hernández, Carolina. Buenos días, Robert, Cetina, Ceci. Saludos desde San Rafael, Tlanalapa. Excelente jueves para todos. Carla Rojano, Adela Juárez. Muchas gracias por lo que usted nos está informando en esta rica mañana. Aquí nos están comentando también nuestros amigos del auditorio. Gracias por lo que usted nos está escribiendo. Vamos a tener reportes de todo lo que ha ocurrido en esta jornada. Gracias, tenemos aquí comentarios. Robert Satina, por favor, buenos días. Felicidades al director, docente y además alumnos, personal docente y banda de guerra del bachiller de San Juan Tuxtla Texmelucan por su participación en el desfile de Puebla. Nos están informando, gracias a nuestros amigos del auditorio. Robert, por favor, dice, ¿por qué no hay noticias de las 7 a las 8 de la mañana? Pues está nuestro enlace con 5 Radio Puebla. Ahí estamos con todos los reportes importantes, es lo que nos están informando nuestros amigos del auditorio. Gracias de lo que nos están comentando. Le vamos a destacar a mi compañera Cecilia Espinosa, dice, de San Lorenzo Chauchingo, un elemento de la policía municipal que habría molestado a una jovencita. Vamos a verificar qué es lo que está ocurriendo con este dato. Gracias, Robert Satina, buenos días. Dice, ah, ok, vamos a verificar qué es lo que está ocurriendo con lo que usted me está informando. Robert Cetina, nos comentan a la 1:40 de la mañana, un elemento de la policía, de la marina. Ok, esto llamamos al 911, pudimos liberarnos de este mal momento, por favor. Ya basta, es lo que nos están informando en relación a este asunto y parece ser que fue San Lorenzo Chauchingo. Vamos a verificar este reporte de lo que usted nos está comentando en este momento. Muchas gracias a nuestros amigos del auditorio. 8:12 a.m. Nos vamos al reporte puntual de las condiciones generales del clima y las efemérides.
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2: Muchas gracias. El día de hoy la temperatura máxima alcanzará los 24 grados, una mínima de 12, cielo mayormente soleado, mayormente nublado, la sensación térmica en estos instantes 15 grados centígrados, la calidad del aire es buena. Y vamos a escuchar la participación del maestro Jesús Contreras con las efemérides en el ámbito local.
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4: Muy buenos días, ¿qué pasaba en San Martín Texmelucan y su región un 17 de septiembre en distintos años de su historia? En un día como hoy de 1819, en el contexto de la Guerra de Independencia, la corona española determinó que todos los soldados que por sus enfermedades e invalidez sufridas durante la guerra gozaran de la gracia de quedar dispersos en el pueblo de San Martín Texmelucan, evitando regresar a España, ordenando el pago de sus haberes en este lugar, privilegiado por su clima para la sanación de los dispersos y darles el justo retiro. En 1917, durante la Revolución Zapatista en el Valle de Texmelucan, el general Rafael Espinosa, desde Amecameca, informó a Zapata de haber regresado de San Martín Texmelucan, donde combatió a los carrancistas sin lograr provocarles daños y tampoco tener pérdidas de hombres y armas. En 1931, Adrián Morales, presidente de Texmelucan, informó al gobernador del estado haber celebrado con esplendor y entusiasmo las fiestas patrias, inaugurando obras materiales como las 11 bancas nuevas de hierro en el Parque Hidalgo, donadas por el comercio, la industria, profesionistas y las compañías telefónicas instaladas en la ciudad, además de haber puesto en marcha el pórtico del Mercado Arenas. Y en un día como hoy de 1988, el Ayuntamiento de Texmelucan, presidido por Apolonio Méndez Meneses, acordó en Cabildo retomar el auge de la juventud que manifestaba por el básquetbol y construir canchas de esta disciplina en todas las colonias y pueblos que así lo pidieran, comenzando por la colonia La Joya, del pueblo de San Lucas Atoyatenco. Esto pasaba en San Martín Texmelucan y su región, un 17 de septiembre, en distintos años de su historia.
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1: Muchas gracias, señor. 8 de la mañana con 15 minutos. No lo olvide visitar nuestro canal de WhatsApp. Buenos días, Texmelucan. Ya le vamos a pedir a Rodo Martínez que ponga el código QR para que usted se registre y automáticamente va a estar al pendiente de toda la información que se genera en la región. Muchas gracias, Rodo. Ahí está el QR para que usted lo tenga en cuenta. Robert Cetina, ya nos comentan y nos responden. Nos informa. Ah, caramba. Bueno, pues es que no me aclara. Nos dicen que esto fue en San Martín Texmelucan. Vamos a verificar este asunto. Gracias por lo que usted nos está informando. Dice que ahí por estaban molestando a alguien. Estaban molestando a alguien, los marinos. Vamos a verificar este reporte. Muchas gracias por lo que usted nos estaba informando. Y nos comenta también desde San Lorenzo, Chaucingo. Robert Cetina, en Chaucingo no tenemos, dice Marina, es lo que nos están informando. Bueno, pues ahí están los mensajes y la grilla de lo que se está registrando en este asunto. Vamos a verificar el reporte de la red y nos vamos, mi buen Puma, con los reportes puntuales, las notas del día de la región Puebla Tlaxcala, en voz de mi compañera Cecilia Espinosa.
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2: Muchas gracias. Vámonos con la información que se genera en la región, en esto que dio a conocer el Ayuntamiento de San Martín Texmelucan y que tiene que ver justamente con las celebraciones de lo que tiene que ver con el desfile del 16 de septiembre. Y es que el día de ayer un total de 39 escuelas desfilaron por las principales calles del municipio de San Martín Texmelucan para llevar a cabo el desfile conmemorativo al 216 aniversario del inicio del movimiento de independencia. El presidente Juan Manuel Alonso estuvo presente para conmemorar esta fecha tan importante. Aproximadamente 15,000 asistentes, se dieron cita para disfrutar del paso de contingentes conformados por instituciones educativas, corporaciones de seguridad, cuerpos de emergencia y asociaciones civiles. La respuesta de la ciudadanía destacó por el civismo, el respeto y la convivencia armónica entre las familias. El desfile fue encabezado por el presidente Juan Manuel Alonso, la presidenta del sistema DIF municipal Carla González Martínez, así como de la síndica, regidores, regidoras y funcionarios municipales. Cabe señalar que como resultado de los trabajos coordinados entre los tres órdenes de gobierno, las fuerzas de seguridad pública y el cuerpo de emergencia, los eventos se desarrollaron en la cabecera municipal y en las juntas auxiliares en total calma y en saldo blanco. Muchas gracias, seguimos con más información que se genera en la región de San Martín Texmelucan y ahora nos vamos con lo que dieron a conocer las autoridades en el municipio de Domingo Arenas, donde la obra comunitaria se sigue ejecutando y en este caso el ayuntamiento se vio beneficiado con más recursos, así lo confirmó el presidente municipal Álvaro Botello Munibe. Ya se ejecutó una parte de la obra comunitaria, pero ahora falta el resto que está apoyando el gobernador Alejandro Armenta. Vamos a escuchar al alcalde.
6: Entendido que ya se ejecutó una parte, pero que Domingo Arenas se vuelve a ver beneficiada con este programa.
7: Claro que sí. Efectivamente, agradeciendo al señor gobernador, ¿verdad?, por esta obra comunitaria, en donde la gente participa, donde la gente lo hace de veras con mucha voluntad, ¿verdad? Estamos hablando, ahorita se está trabajando ahí en el preescolar de aquí de la Noconechi, en la colonia de Chagua, y también en el parque de la colonia de Chagua y también aquí en el parque de la Nueva España. Okay. Ya tienen el recurso, ya bajó el recurso. Estamos esperando dos temas nada más, Uno, que es una ampliación de agua potable del pozo a Cecencla, ¿verdad?, que son 2 kilómetros de tubería, y esa es una. Y la otra es la rehabilitación del empedrado de allí de Tolimpa, del sector Buenavista, del sector Saltepeclapa o Buenavista, ¿verdad? Y bueno, pues ya nos dieron luz verde y estamos en eso. Entonces estamos hablando un monto de más de 2 millones de pesos. Es lo que espero.
2: Okay. 2 millones de pesos para el municipio de Domingo Arenas en obra comunitaria que se está utilizando para la mejora de espacios públicos con la finalidad de que los niños y jóvenes tengan lugares donde realizar actividades de esparcimiento. Ahora nos vamos a lo que ocurrió el día de ayer en la colonia San Antonio, en el municipio de San Martín Texmelucan, donde pues fue captado un sujeto que intentó robar una motocicleta, violó el sello que el seguro de pues que le ponen, se la llevó. El dueño de la motocicleta se percataba de lo ocurrido, de manera inmediata salió en persecución de este hombre y pues metros más adelante derrapó y no le quedó de otra más que dejar abandonada la motocicleta, porque ya la gente se estaba juntando en la colonia San Antonio e intentaban hacer justicia de propia mano. Muchas gracias. Ahora nos vamos a temas ecológicos y es que pues SUMA, esta organización medioambientalista ubicada en San Martín Texmelucan, está invitando a una jornada de limpieza que se va a desarrollar en prácticamente toda la región de San Martín Texmelucan. Por ejemplo, en el caso de La Pedrera, todas estas van a tener fecha de realización el 19 de septiembre. Por ejemplo, en La Pedrera se va a realizar a partir de las 8 de la mañana en la zona de La Pedrera, esta zona arqueológica de San Matías, La Lancaleca, ubicada sobre la autopista, a un costado de la autopista México-Puebla, y pues en otros puntos como San Martín Texmelucan y otros municipios de la región donde se está invitando a la gente a poder participar en esta jornada de limpieza. Gracias, seguimos con más información. El día de hoy el Sistema Operador de Agua Potable y Alcantarillado de Texmelucan va a llevar a cabo la inauguración del pozo número 1. Este pozo, que fue rehabilitado después de 70 años, está surtiendo de agua al primer cuadro de la ciudad, a varias colonias del centro, y en este caso pues le comparto que se va a realizar ya la inauguración de manera formal. Se cambió toda la red de conducción, además de la red eléctrica que ya era bastante obsoleta, y se busca que en un futuro estos pozos que surten de agua a la comunidad de San Martín Texmelucan puedan operar ya no con energía eléctrica, sino con paneles solares. Gracias. Ya para cerrar mi participación, el Ayuntamiento de San Martín Texmelucan informa sobre una nota que estuvo circulando el día de ayer y que daba cuenta de que supuestamente personal de Fomento Económico había retirado mercancía a una mujer y a sus niños en el centro de la ciudad. Resulta ser que la nota se dio en Chiapas, que este evento ocurrió, sin embargo, querían hacerlo pasar como que había ocurrido en San Martín Texmelucan, y el Ayuntamiento desmintió esta situación a través de un boletín. Está informando que esta nota nada tuvo que ver en San Martín Texmelucan y se está están comunicando con nosotros padres de familia del centro escolar Rafael Ávila Camacho, ubicada aquí en San Martín Texmelucan, y tiene que ver con un tema que está pues bastante complicado, porque dicen que el tesorero del año pasado pues no ha querido entregar cuentas y que recientemente tenía un monto de 350,000 pesos y que aparentemente dijo que fue víctima de un robo a las afueras de la institución. En este sentido, pues vamos a tratar de buscar a los padres de familia, porque dijeron que hoy se iban a reunir para tratar de hablar de este tema. En unos instantes más los vamos a buscar. Muchas gracias.
1: Muchas gracias, señor. 8 de la mañana con 23 minutos. Y aquí nos están llegando los comentarios. Muchas gracias, Robert Cetina. Dice Emani González, buenos días, Robert. Ceci, una felicitación a la señora Cami Pérez. Hoy cumple 71 años de parte de sus nietos, hija Liz. Muchas gracias, Carla Contreras, Ángeles Flores, Ana Lozano, Andrea Suárez, Jesús Hernández, David Acevedo. Carla, gracias. Geo Aguilar, nos están informando en este momento nuestros amigos del auditorio sobre estos chats. Fabián Sánchez Castañeda, Robert Cetina, Ceci, aún no han venido a reparar las lámparas que reporté hace 3 semanas aquí en frente del Salón Social Galavid. Les mandé las fotos. Vamos a comentarle a mi compañero, a nuestro compañero, al el señor Sergio Castro, quien es el responsable del área de servicios públicos del Ayuntamiento de San Martín Texmelucan, que nos apoye con esta función. Ya está también en el chat, por cierto. Janet Paredes, excelente inicio desde San Diego, Xocoyucan, Tlaxcala. Familia Paredes, nos están comentando ya nuestros amigos del auditorio. Gracias por lo que usted nos está informando. Y efectivamente, tenemos aquí imágenes de este video, muchachos. Voy a retomar lo que comentaba mi compañera Cecilia Espinosa, de este video que fue falso, que se subió a redes sociales y que supuestamente había ocurrido en San Martín Texmelucan. Ni el escenario ni el lugar pertenecen a nuestro municipio, no son las condiciones ni siquiera de lo que se genera, porque la gente se fue con la idea de que efectivamente hubo un operativo de los muchachos de Fomento Económico que estaban retirando a una señora y a unos pequeñitos que estaban ahí, y que pues esto lo subieron como legítimo en San Martín Texmelucan, y ahí está la página donde se publica esta situación que no tiene nada que ver con nuestro municipio, pero que está siendo acreditada como San Martín Texmelucan. Ceci, adelante.
2: Estamos ya buscando a los padres de familia del centro escolar aquí en San Martín Texmelucan para que nos puedan platicar exactamente qué es lo que está ocurriendo, porque a ellos les parece inaudito que de la noche a la mañana hayan desaparecido 350,000 pesos. Roberto, ya tenemos a una madre de familia en la línea telefónica. Señora, muy buenos días, les saluda Roberto Cetina y Cecilia Espinosa.
8: Buenos días, estamos aquí en el centro escolar y nos reporta el tesorero que subió él de casualidad, subió con 350,000 y en la puerta del centro escolar lo asaltaron. Estamos aquí todos reunidos como padres de familia y simplemente no nos quiere dar ninguna garantía, no hay nada, él está culpando a otras personas. Entonces les pedimos de favor que si pueden subir para cubrir este suceso, ¿no? Porque no se puede quedar así.
2: Si nos pudiera comentar, ¿desde hace cuánto tiempo ustedes le solicitan? Tenemos entendido que creo que se iba a hacer el cambio del comité.
8: Sí.
2: ¿Y qué pasó?
8: Pero no se hizo el cambio de comité. El señor supuestamente ese día venía a entregar el dinero. Por prudencia no suben con 350,000 pesos en efectivo a un centro escolar, a un lugar donde casi no hay seguridad, más bien no hay seguridad pública.
2: Okay.
8: Y estamos hablando de que suben con esa cantidad.
2: ¿Hace qué tiempo les reportó el robo, el supuesto robo?
8: Hoy no lo está reportando, pero se supone que lo fue el día lunes.
2: Ujule. ¿Ahorita qué va a pasar, señora?
8: Pues eso es lo que queremos saber, qué respuesta nos están dando, pero pues no hay nada. Él ya se quiere ir, no quiere dar ninguna garantía, no nos da solución alguna, ni él ni los maestros o los directivos, ¿no?
2: Tenemos entendido que este dinero es de las cuotas voluntarias.
8: Así es.
2: Okay, bueno, vamos a algo más, Roberto, que
1: desea preguntar. No, adelante.
2: Pues en unos instantes más nos vamos a trasladar para allá, ¿le parece bien?
8: Por favor, aquí los esperamos.
2: Muchas gracias.
8: Gracias.
2: Pues ahí está parte de lo que están comentando los padres de familia del centro escolar de nivel bachillerato. ¿Quién en su sano juicio sube con 350,000 pesos? Bueno, ahí están las cosas.
1: Muchas gracias. 8 de la mañana con 27 minutos. Nos vamos, muchachos. Ahora sí, Rodo, Sofía, ayúdeme. Tenemos estas, ahora sí, mi buen, Puma, tenemos estas serie de noticias en tránsito. Va Rodo, la primera imagen, le vamos a informar a usted al respecto de esta camioneta que fue baleada la madrugada de hoy allá en la zona de Tlaxco, Tlaxcala. Le comento a usted que se trataba de un masculino que estaba conduciendo su carretera allá en la zona, estaba conduciendo su camioneta allá en la carretera de hacia el rumbo de Lagunillas, y nos estaban informando que varios sujetos armados, encapuchados, arribaron hasta este punto, lo sometieron, él intentó resistirse al asalto, y nos estaban informando que le dispararon en repetidas ocasiones a la altura de la cabeza, del ojo izquierdo, para ser más precisos, y además de lo que tiene que ver con el pecho. Informarle que los elementos de la policía municipal acudieron hasta este punto, y le comento a usted que pues fue trasladado de manera inmediata hasta el hospital comunitario de la CESA, allá en Tlaxco. Lamentablemente, escuche usted, no había material quirúrgico para atender a este masculino que estaba grave, y que en consecuencia a este asunto tuvo que ser trasladado por paramédicos de los servicios de emergencia de esta demarcación de Cruz Roja hasta Puebla para poder ser atendido. En consecuencia, se trata de Ignacio N., de 39 años de edad, originario de la capital tlaxcalteca, quien de ocupación comerciante circulaba precisamente por la carretera Tlaxco-Apan a la altura de Lagunillas, cuando fue interceptado por estos desgraciados que le dispararon en repetidas ocasiones y fue trasladado grave a Puebla. ¿Por qué? Porque no había material quirúrgico en el hospital comunitario de Tlaxco. Gracias, muchachos, y también le vamos a informar a usted sobre este asunto de lo que ocurrió en la carretera federal México-Veracruz. Es la segunda nota. Acuchillaron a un masculino y fue aventado ahí a un costado de la carretera México-Veracruz entre Hueyotlipan. Muchas gracias, muchachos, Hueyotlipan y la zona de Xaltocan, nos están informando. Fue arrojado su cuerpo en este punto, por lo que pues lamentablemente perdió la vida. Fue en este caso el lugar fue acordonado por elementos del ejército mexicano y de la policía estatal y municipal. Fue acuchillado y arrojado a un costado de la carretera. Y bueno, también situaciones muy complejas que se vivieron en la capital del estado de Tlaxcala. Esta es la tercera nota. Cuando escuche usted, en un evento estaban ingiriendo bebidas embriagantes un hijo y su papá en la capital del estado, comenzaron a discutir, por lo que de manera inmediata, en ese momento, el hijo de esta persona lo apuñaló en repetidas ocasiones, y después de ello los testigos que presenciaron estos hechos tuvieron que llevar a los servicios de emergencia para poder atender a esta persona, que fue trasladada hasta un hospital. Cabe señalar que el responsable de esta agresión, que es el hijo de esta persona, tuvo que ser puesto a disposición de las autoridades. Y también esta maleta que fue hallada ya en la zona de Mazatecosco, esto lo comentaba mi compañera Cecilia Espinosa, en un masculino, esta es la localización de este cadáver allá en Mazatecosco, al pie precisamente de la montaña La Malinche, cuando realizaban estas labores. Esa es sería la nota número 4, mi buen Rodo, donde fue localizado un masculino exactamente ya en estado de descomposición, y además fue incinerado, intentaba ser incinerado allá en la zona de Mazatecosco. La Fiscalía General del estado se hizo cargo de estas diligencias. Y también cerrando, le vamos a informar a ustedes de esta patrulla que volcó allá en la zona de Temezontla. Esto es la municipio de Panotla. Rodo, es la siguiente, donde elementos de la policía municipal perdió el control de la unidad, volcó cuando iban a un auxilio, esto es importante decirlo, iban a un auxilio, un patrullaje, y desgraciadamente la unidad tuvo una falla mecánica, lo que originó la volcadura. Afortunadamente, el elemento de la policía municipal que fue atendido quedó fuera de peligro. Cerramos también con lo que fue este video, Rodo, es el siguiente, donde se muestra, ahora sí, mi buen Puma, escuchamos la transmisión de lo que fue la detención de este masculino, que fue asegurado cuando estaba sacando videos de la patrulla volcada en Temezontla, y ahí lo sometieron con toda la fuerza y con todo el rigor. Testigos de los hechos aseguran que fue un exceso de los elementos de la policía municipal. Escuche usted este video, veamos lo que ocurre en esta zona.
9: Juan Pluma Sánchez. ¿Quién es Juan Pluma Sánchez?
1: Escuche usted.
9: ¿Quién eres? ¿Quién eres? ¿Quién eres? Yo soy el Chava.
10: Es mi hijo.
9: ¿Eh? Ah,
10: Soy Cooper.
11: Ah, ¿qué onda, Cooper?
10: Pues vamos por sacar una foto.
1: Por sacar una foto, muchas gracias, muchachos, por sacar una foto. Fue detenido este vecino de la zona de Panotla y que después fue ya prácticamente liberado. Y cerramos precisamente, muchachos, lo que fueron estas imágenes de lo que ocurrió con esta manta que fue colocada allá en el edificio número 16 de la unidad habitacional de El Llanito en la zona de Santana Chautempan. Hay que recordar que un 3 de diciembre del 2024 se registró una explosión. Muchas gracias, muchachos, lo que generó como saldo dos personas que lamentablemente perdieron la vida. Y además, 8 familias tuvieron que ser desplazadas. Ahí están las fotografías, 8 familias que a la fecha, por este proceso judicial, no pueden retornar a sus casas, a sus departamentos. Piden ya a la presidenta de México, Claudia Sheinbaum, que hoy llega precisamente a Tlaxcala, que se resuelva esto de inmediato. Llevan 2 años sin poder ingresar a este edificio. 8 familias desplazadas que están reubicadas temporalmente en otra zona allá en Santana de Chautempan. Y que además se supone que elementos de investigación fueron los que quitaron esta manta que ayer se pegó en este edificio, el 16, allá en El Llanito, que piden la intervención de las autoridades para que puedan regresar a sus domicilios o que se les reponga su patrimonio, porque pues no puede ser posible que a estas fechas ellos sigan viviendo en una zona allá en la zona en la región de Santana Chautempan, que no es su domicilio, y que piden que se les reponga. Nos vamos. Segundo bloque, regresamos con más información.
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1: 8 de la mañana con 35 minutos, mensajes y comentarios de nuestros amigos de la red. Sofi, me estaba usted comentando. Lucy Hernández, buenos días. Ayer fui a vender al desfile, llegó un señor pidiéndome permiso, según era del ayuntamiento. Le dije que tiene que mostrar que es del ayuntamiento. Me dijo que no, pero van a venir mis compañeros, lo que quería era dinero. Como no le di dinero, llamó a dos de sus compañeros que eran del ayuntamiento, me dijeron que retirara del lugar, le pregunté qué hacía ese dinero, no me respondió, y pues no puede ser ahí la gente, si no vamos a robar, vamos a vender para ganar el pan de cada día. Lucy Hernández, nada más dígame dónde, por favor, para comentarlo. Muchas gracias, Sofi. Es lo que nos están informando en el reporte de la red. Ok, nos están informando nuestros amigos del auditorio. Ya en un instante más vamos a pasar el reporte con mi compañera Rocío Sandoval, Chiu Sandoval, para comentarle usted al respecto de lo que se ha generado en las últimas horas y en los últimos minutos. Nos estaban informando en el reporte de la red. Robert Cetina, por favor, dice que van a presentar, dice, una denuncia ante asuntos internos del Ayuntamiento de San Martín Texmelucan por el asunto de este oficial, supuestamente que estaría molestando a alguien. Vamos a verificar y vamos a esperar los reportes puntuales. Ceci, adelante.
2: Aquí
1: por favor.
2: Nos están comentando que encontraron una tarjeta de circulación en Tlaxcala y que pues están buscando devolverla. La vamos a compartir en redes sociales para que usted la pueda identificar, porque dicen que el día de ayer dice, hola, ayer encontramos una tarjeta de circulación en el mercado de Tlaxcala después del desfile militar, podría ayudarnos a publicarlo para ver si aparece la dueña. Y aquí nos están enviando la imagen. La vamos, está a nombre de Domínguez Flores Ángela.
1: Correcto, aquí nos comentan que la felicidad sea tu fiel compañero y compañera hoy y siempre. Gracias, buenos días. Aquí tenemos ya la intervención, muchachos. Mi buen Rodo, vamos a vestir esta nota, la participación de mi compañera Rocío Sandoval. Chío, ¿cómo estamos? Muy buenos días.
11: Buenos días, Robert. Buenos días, Ceci. Buenos días al auditorio. Y efectivamente, Robert, para que la felicidad siempre te acompañe a ti y a tu pareja, si es que tienes a cierta edad, Robert, la senadora por el Partido del Trabajo, Robert, la verdad es que se aventó un 10 y te voy a decir por qué.
1: A ver.
11: Hablo de la felicidad porque pues lanzó una iniciativa que finalmente fue aprobada con 102 votos a favor, 0 en contra, y fíjate que el 18 de octubre va a ser el Día de la Salud Nacional por las mujeres en la menopausia o de la menopausia. Y fíjate que esto es un gran acierto, como siempre, de la senadora Lizeth Sánchez, porque efectivamente en este periodo donde se alteran bien feo las hormonas, todo mundo te trata de loco, te abandona, te dicen que ya no sirves para nada y te llega la crisis de la mediana edad.
1: La menopausia, exactamente.
11: Sí, la pasamos muy mal cuando no hay una atención de calidad o una atención integral, y pues preocupada por esto, Lizeth Sánchez manda pues esta gran iniciativa que te digo ya fue aprobada en el Senado y que me parece muy interesante que el 18 de octubre pues se celebre esta fecha que bien, si bien es cierto, se conmemora ese día o se celebra o se le asigna ese día, va a ir acompañada, como ella lo anunció, de todo un esquema que va a facilitar el acceso a que seas atendido en las unidades de atención médico para que pues te la lleves más tranquila, Robert, y no hagas infeliz cuando tienes que ser feliz.
1: Es correcto, y además estamos hablando que estas promociones tienen que ver a favor de las mujeres que está haciendo Liz Sánchez, senadora de nuestro estado, pero además incluye también a los grupos vulnerables y desde luego también lo que significa el trabajo que representa el Partido del Trabajo para Puebla, Chío.
11: Sí, además, Robert, pues mira, es importante señalar también que la senadora fue invitada especial de Alejandro Armenta al Grito y que estuvo allá en el Palacio Nacional, perdón, Estatal, y que esto nosotros ya lo habíamos anunciado porque ves que me diste la encomienda de ir a la Asamblea Estatal del PT y ahí pues ya se vio claramente esa cercanía que hay entre el Partido del Trabajo y Alejandro Armenta, lo que disipa la duda de que estaba peleada con el gobernador y todo. Yo creo que San Martín Texmelucan debe de sentirse, la verdad, sí, muy orgulloso de tener una senadora como Lizeth Sánchez, que ha demostrado tener una inteligencia para poder manejar todas estas situaciones políticas y personales de beneficio a San Martín Texmelucan, no solo acá, sino también en el estado. Y pues con esta fijación de esta fecha, 18 de octubre, pues yo creo que Lizeth Sánchez echa la bolsa a las mujeres que somos ya responsables, jefes de familia, que hemos ya pasado esa edad de adolescencia, de madurez, y que estamos entrando a la adultez y que la pasamos muy mal, y que yo veo muy positivo esto y que va acompañado del trabajo que también está realizando Karen Sánchez en cuanto a toda esa estructura territorial que está formando, que está consolidando, que fue una de las tareas que les dejó Alberto Anaya, que les dijo, sí, si quieren ser y si quieren participar, pónganse a tocar puertas, armen la estructura, generen ese ejército que va a defender el voto, que va a promover el voto. Y yo creo que esta dupla de Karen Sánchez y Lizeth Sánchez, que digo, si bien es cierto, son hermanas, la verdad es que no le quitamos ni le limitamos la capacidad a ninguna de las dos, el trabajo, la presencia y pues todo lo que tiene que ver con el Partido del Trabajo, que está sentando sus bases, Robert, y que ya vimos que ahora el Partido del Trabajo efectivamente está decidiendo si va en coalición o no, pero yo creo que para el estado de Puebla, yo creo que el Partido del Trabajo, Robert, lo digo con con toda la responsabilidad, sí va a ir con Morena en este 2027, Roberto.
1: Coincido contigo, esa es la estrategia política, nada más es el estilo y afloje, es la negociación, es natural. Lo vamos a estar revisando contigo en las próximas entregas, pero ahí está el comentario. Muchas gracias, Chio, te mando un abrazo.
11: Pendiente, Robert.
1: Pendiente. 8:00 a.m. con 42 minutos. Aquí nos están informando Jesús Hernández, Andrea Suárez, Nidhi Barbosa. ¿Tienes comentarios, Ceci?
2: No.
1: Carla Contreras, es lo que nos están comentando aquí. Dice también, deberían darle tratamiento psicológico al compañero Rodo Martínez. Ya ves. Tú eres antropáusico, ¿no? Sí, eres antropáusico, sí, exacto. Bueno, salga, señor. Gracias, señor. 8:00 a.m. con 42 minutos. Nos vamos, mi buen. Todavía tenemos tiempo. Vámonos con Memo Veloz. Hay información importante al respecto de lo que fue la jornada de desfile. Mientras tanto, muchachos, en lo que hacemos la localización del señor Memo Veloz, ayúdenme, muchachos, con el audio de la gobernadora Lorena Cuellar Cisneros. Estas son mis participaciones. Que habla precisamente de lo que será ya la terminación del viaducto Santana Chautempan, Tlaxcala, y que además habló del futuro político de la gobernadora. Le vamos a preguntar a Emilio Magdaleno qué piensa al respecto. ¿Por qué hay comentarios de que la titular del Ejecutivo estaría ya terminando su labor? Vamos a escuchar antes, vamos a escuchar a la gobernadora, y parece ser que se va con Claudia Sheinbaum terminando su labor como gobernador. Adelante, muchachos.
17: Los temas que están todavía caminando, como es las plantas de tratamiento que se están llevando a cabo. Vamos a platicarlo de una escuela que está pendiente, la Juárez, que también era un tema que yo lo había platicado ya desde antes, y para cuándo se pondría la primera piedra.
1: Muchas gracias. Vámonos, Memo Veloz, estamos al aire. ¿Cómo estamos? Muy buenos días, señor.
18: Buenos días, me decía la auditoría. Pues comentarte que en el caso del estado de Puebla, pues ayer, en el marco del 126 aniversario del inicio de la lucha por la independencia, el gobierno del estado refrendó su compromiso con la soberanía y las nuevas generaciones. Y bueno, pues ahí, en el discurso oficial, la Bonita Sánchez, secretaria del Deporte y Juventud de Puebla, pues dijo que la libertad de expresión es responsabilidad, unidad y compromiso con las nuevas generaciones, y bueno, es en defensa de la soberanía nacional y el fortalecimiento que dan identidad a México. Y en el marco de esas celebraciones patrias, la titular de Deporte y Juventud destacó la importancia de mantener presente el legado de quienes contribuyeron a construir la patria y transmitir en este contexto de formación la visión de la presidenta Claudia Sheinbaum Pardo y del gobernador Alejandro Mienta para impulsar la transformación con identidad, justicia social y amor a México. Y bueno, por otra parte, comentarte que bueno, pues ya avanzan los preparativos para bueno, lo que será medio maratón internacional carrera de 5 y 10 kilómetros, que en su quinta edición repartirá una bolsa de más de 400,000 pesos, premiará a tlaxcaltecas más rápidos del medio maratón. Esto será el 25 de octubre en el centro histórico de la capital tlaxcalteca. Y bueno, pues hay diversas categorías, y bueno, también se premiará la primera y el segundo tlaxcalteca que cruzan las metas de este medio maratón. Y bueno, las inscripciones están abiertas en el Instituto del Deporte de Tlaxcala el viernes, en horario de 10 a 16 horas, en la colonia del Carmen, en Atizapo. El costo del circuito es de 400 pesos. Y bueno, pues ahí se espera esta pista deportiva internacional, que será muy, muy importante y muy relevante para Tlaxcala en el ámbito deportivo, ¿verdad, Andrés?
1: Es correcto, lo estaremos comentando, Memo, y también tenemos esta intervención. Ahora sí, muchachos, ayúdenme con este video, es correcto, es el primero de ellos, de lo que fue Luis Antonio Ramírez, secretario de gobierno, Memo, en el cual estuviste, esta intervención, escuchando esta intervención, y él encabezó el desfile. El mensaje, fue el orador principal del mensaje por el desfile conmemorativo del 16 de septiembre en Tlaxcala, ¿es correcto, Memo?
18: Así es, y ahí el secretario advirtió que los próximos meses van a estar marcados por una mayor intensidad en la conversación pública, con críticas, propuestas y proyectos distintos. Y bueno, sugiero que el escenario pues no debe generar preocupación, pero las diferencias se procesarán mediante el diálogo y con el respeto y el estricto a la ley y a las instituciones.
1: A ver, vamos a escuchar este video adelante de lo que fue este evento importante.
19: O para defender proyectos. Habrá tiempo para competir, pero nunca deberá de llegar el tiempo de poner en riesgo aquello que entre todas y todos hemos construido. Tlaxcala necesita que sus obras continúen, que sus instituciones funcionen, que la economía avance, que la paz se preserve, que cada familia encuentre mejores oportunidades.
1: Perfecto, gracias señor, te mando un abrazo, nos vemos por allá, vamos a tener una actividad bastante importante, señor.
18: Sí, así es, la acción de pues viene la presidencia de México, a Tlaxcala, pero también en unos minutos más, pues estará en diálogos finales el secretario de Seguridad Ciudadana.
1: Órale, un abrazo señor, saludos.
18: Hasta luego.
1: Hasta luego, corte, vámonos, vámonos señor, vámonos Pumbita. Gatito, vámonos, regresamos.
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1: Ocho de la mañana con 50 minutos, vámonos con este carrusel de información. Antes de ir con Héctor Lorenzo, aquí tenemos, vámonos con lo que fue el desfile y que fue este evento encabezado por la presidenta de México, Claudia Sheinbaum, allá en Ciudad de México. Este desfile militar que estuvo impresionante, esto fue lo que dijo la presidenta de nuestro país. Adelante, muchachos.
20: Es una responsabilidad de todos.

0: El llamado de Miguel Hidalgo.
1: Y cerramos con el mensaje que diera a conocer Jaime, que diera a conocer en este caso Pedro Morales, secretario de Marina del gobierno de Claudia Sheinbaum. Escuche usted lo comentado.
2: País, para que esta nación siempre decida y construya su propio futuro. Por ello, nuestra Armada marcha hoy en cuerpo, mente y espíritu desde el corazón de México.
1: Gracias, y cerramos con estas imágenes, ahora sí muchachos, imágenes de lo que fue el Congreso de Puebla, donde Jaime Aureoles asumió con responsabilidad el cargo de secretario de la Mesa Directiva del Congreso del Estado de Puebla y presentó una iniciativa en materia de desarrollo urbano encaminada a mejorar y mantener actualizado el ordenamiento territorial de los municipios, contribuyendo a un crecimiento más organizado y al desarrollo de las comunidades de nuestro estado. Esto fue lo que sucedió allá en el asunto del Congreso poblano. Muchas gracias, nos vamos con Héctor Lorenzo hasta la zona de Tlaxcala, 8 de la mañana con 52 minutos, mensajes y comentarios de nuestros amigos de la red. Muchas gracias por lo que usted nos está escribiendo. Ceci, adelante.
3: Aquí nos están pidiendo que por favor se canalice al área de correspondiente porque nos dicen que se ha formado un socavón en la calle Zaragoza Norte entre calle Esteban de Antuñano y el Estado de México, porque dicen que cada día se está haciendo más grande y que temen que se vaya a hundir el pavimento.
1: Es correcto, este socavón, y Ceci, nos está llegando un videito de la participación de los estudiantes de bachillerato, Macuilxochitl.
3: De San Juan Tuxco. La semana pasada estuvieron ensayando ahí en lo que tiene que ver con el libramiento carretero y el día de ayer participaron allá en Puebla.
1: Una chulada, estos, miren nada más estos muchachos que estuvieron ahí participando de manera impresionante y destacada. Perfecto, gracias muchachos, ahí están las imágenes, nos vamos con el reporte puntual de mi compañero Héctor Lorenzo. Héctor, señor, ¿cómo estamos? Muy buenos días, adelante con la información.
4: Roberto, auditor, muy buenos días, nosotros vamos de lleno con la información. Durante la mañana de ayer se llevó a cabo el desfile cívico-militar aquí en la zona de Tlaxcala. Por esta cuestión, pues diversas calles se mantuvieron cerradas al paso de los contingentes. Tras la culminación de este desfile, pues no se reportaron mayores implicaciones. También durante la mañana de ayer, en la zona del Llanito, se localizó una manta con alguna leyenda que pedía la presidenta Claudia Sheinbaum, que de alguna manera se les diera solución, esto después de perder su vivienda, tras la explosión de una pipa, esto ya cerca de 2 años, esto previo a la visita que realizará la mandataria este día aquí en Tlaxcala, y pues de forma inmediata esta manta fue retirada del sitio para que pues no se diera a conocer su contenido. También durante el día de ayer, por una presunta falla mecánica, volcó una patrulla del municipio de Panotla, esto a la altura de la zona conocida como Las Antenas. De acuerdo a los primeros reportes, que se sabe que el conductor aparentemente tuvo que maniobrar la unidad oficial, ya que había sufrido una falla mecánica el vehículo, y para evitar irse a una barranca, pues tuvo que realizar una maniobra del cambio en el sitio de esta situación. Se informó que no hubo personas u oficiales lesionados. Ya durante esta mañana se está reportando el fallecimiento de un ciclista atropellado, esto en la carretera Huamantla, y de acuerdo a la primera información, pues se sabe que es un masculino con una estatura promedio de 1.55 metros, el cual se encuentra en calidad de desconocido, viajaba a bordo de una bicicleta cuando fue impactado por alcance por un vehículo que se dio a la fuga, y el cuerpo pues fue proyectado unos 7 metros fuera de la cinta asfáltica. Hasta el momento se sabe, al momento de fallecer, el hombre vestía playera azul, pantalón y zapatos tipo bota en color negro, y por esta cuestión pues ya no registraba signos vitales, además de que no presentaba huellas de violencia. Se espera el arribo de los integrantes del Instituto de Ciencias Forenses para realizar el tratamiento correspondiente del cadáver. Esa es la información.
1: Muchas gracias, mi buena, te mando un abrazo, señor.
4: Estamos al pendiente, señor.
1: Perfecto, 8:08, Ceci, adelante, por favor.
3: Se está comunicando ya con nosotros el titular de la CORDE número 18 y nos señala que en torno al tema del centro escolar se está haciendo firmar a este hombre un pagaré para que pueda cubrir el monto. Hay una denuncia.
1: ¿De dónde va a sacar 300 mil pesos?
3: Pero pues está complicado el tema. Dice que ya se formó la nueva mesa directiva, que ahorita están en

0: De acuerdo, y que van a revisar los videos de vigilancia para saber exactamente qué fue lo que pasó con los 350,000 pesos. Ya entró el acorde ahí.
1: Vamos a ver qué ocurre. Ya en la línea telefónica mi compañero Emilio Magdaleno. Emilio, señor, ¿cómo estamos? Muy buenos días.
2: Hola, Alberto, buenos días. Pues ya listos para lo que será la sexta visita de la presidenta Claudia Sheinbaum este día allá en la zona de lo que es la ciudad de la recreación y la cultura de Namajac, límites con Yocomecas. Esperemos que no se agarren ahí del chongo esos vecinos que de por sí en la construcción de esa obra ha generado esa polémica, Roberto. Vamos a ver qué pasa, pero mientras sí, lo que sabemos es que ya se están organizando grupos de campesinos de la zona oriente y de la Natamipa, también los que tienen que ver con el sector salud por el Hospital General de Zumbaltepec, y no se trata que también algunos docentes que han sido sustituidos de sus cargos pudieran darse la presencia o acudir allá a este evento, que oficialmente tiene previsto llegar a las 5 de la tarde de la presentación de Sheinbaum Pago, aunque ya se está convocando a la población en general, pues, a partir de las 3 de la tarde, Roberto.
1: Correcto, y también, por supuesto, vamos a tener bastante movimiento en las afueras de este complejo cultural, que está precioso, está chulísimo, pero que ha generado conflicto entre Amajac y la zona de Yauquemecan, y como bien lo dicen los campesinos de Nanacamipa van a estar presentes, pero también esta manta que se colocó el día de ayer allá en este edificio número 16 del Llanito, ¿verdad?, donde pedían la intervención de la presidenta Claudia Sheinbaum, porque resulta ser que 8 familias no han podido regresar a su casa desde el 2024 de esta fuerte explosión, y pusieron una manta y piden el apoyo. Bueno, va a estar calientito el tema, pero también vamos a ver cuál va a ser la relación, el contacto, las miradas entre la presidenta Claudia Sheinbaum y la gobernadora Lorena Cuellar Cisneros de cara a lo que será la elección de quién habrá de encabezar los trabajos de la Cuarta Transformación. ¿Ana Lilia Rivera o el señor Alfonso Sánchez?
2: Dicen las malas lenguas o las buenas lenguas, como quiera llamarse, de la política, que la llegada de la presidenta va a ser determinante para echar el ojo a quién de los dos. O sea, los bailando como dos, y que parece ser que entre mañana viene cesado. Ahora sí, según eso, como la cuarta o quinta vez que dicen lo mismo, se va a dar a conocer quién podría ser, si Ana Lilia o su amigo y compadre Alfonso en Ciudad, alias el Pañales.
1: Vamos a ver el Pañales. Vámonos ya con información. Hubo entrevista con Ildefonso Carro, que es el primer inserto, muchachos. Ildefonso Carro Rudán, presidente de Panotla. ¿Qué te dijo, mi buen Emilio?
2: Así es, bueno, de entrada, ya una vez que tomó protesta como presidente de la Asociación de Autoridades Locales de Tlaxcala, pues ya dijo que una prioridad será el saneamiento del río Zahuapan, que abarca 25 municipios de Tlaxcala, sale desde Tlaxco hacia Tepetitla y ahí se conecta con ustedes en la zona de Puebla, pero también el tema de lo que tiene que ver con fortalecer la seguridad pública en la capacitación, certificación, pero también el mejoramiento de prestación de salarios de los policías de los 60 municipios, de Roberto. Recordemos que José Corralán es también el presidente municipal de Panotla. Escuchemos lo que dijo al respecto.
1: Adelante, por favor, muchachos.
3: Revisemos el tema de las descargas. Eso es importantísimo, es un tema que trae la presidenta Claudia Sheinbaum junto con la gobernadora Lorena Cuellar Cisneros. Estamos dando noticias de qué corresponde hacer a Panotla.
4: Profe, en su calidad ahora de presidente de la Asociación de Autoridades Locales de Tlaxcala, ¿qué pendientes están en marcha o qué se está haciendo a favor de los alcaldes en lo que resta del año?
3: Sí, de hecho el primer punto que tomamos ese día cuando tomé protesta fue trabajar conjuntamente con...
1: Conjuntamente. Entrevistaste a la gobernadora también. Es el segundo inserto, muchachos. ¿Qué te dijo, mi buen Emilio?
2: Así lo voy a tomar después del cine de ayer, del vecino tradicional, sigo comentar. Y bueno, comentarte que ya adelantó que en el cierre de su administración se tiene previsto hacer unos ajustes. Y no descartó, porque así lo dijo, no se descarta que se pudieran funcionar dependencias. Y eso porque, Roberto, a lo largo de este año se han recortado las caras cerca de 480 millones de pesos al presupuesto como tal, ya derivado en que se hagan ajustes como tal, pero ya para el 2027, que prácticamente sería operativamente los 6 meses, dado para dar pausa a quien quede ganador o ganadora, pues sería el ajuste a estas situaciones y que confiamos en que no se genere más afectación.
1: Vámonos con el video y el audio, muchachos, adelante, por favor.
5: Bueno, pues llevo ya cerca de 2 semanas anteriores que voy sentándome con cada uno de los secretarios, sobre todo porque hoy hemos tenido pues un recorte importante y tengo que ajustar el presupuesto.
1: Muchas gracias, mi buen Emilio. Cerramos el comentario, señor.
2: Sí, nos saludamos un rato, vamos a estar en los dedos circulares. Está el secretario de Seguridad Ciudadana y de ahí vamos a ver cómo finalmente quedó la logística para estar de la visita de Claudia Sheinbaum, donde, por cierto, nos dieron 40 minutos, una hora para acreditarnos. Hay que ver porque el tema está cerrado.
1: Exactamente, está muy cerrado. Te encargo, también tenemos congreso ahorita, ¿no? En unos minutitos.
2: Así es, Nicolás, también tenemos sesión de congreso,
1: Órale, pues, nos vemos, Emilio. Cecilia Espinosa.
0: Nos vamos al radar. Hasta luego.

0: Se confirma todo listo para el simulacro del 19 de septiembre. ¿Cómo le va? Buenos días. Aquí le tenemos la información en radar. Es el radar de las 9 y es Laura Velázquez Alzúa, quien es la Coordinadora Nacional de Protección Civil, quien dio a conocer los pormenores del simulacro nacional que tendremos este año, que hay en sábado. Es el momento de participar todos, así lo comentó.
1: Por lo menos al año, informo a todos ustedes que el próximo sábado 19 de septiembre a las 12 del día se va a llevar a cabo el segundo simulacro nacional, es decir, participaremos en las 32 entidades federativas. Damos inicio, por favor, con la presentación.
0: Hay que recordar, lo precisó también en esta conferencia matutina de la presidenta Claudia Sheinbaum, que todos los celulares, sea el de la compañía que sea, van a sonar este sábado a las 12. No se alarme, mejor participe y organícese.
1: Sábado 19 de septiembre, 12 del día, se llevará a cabo en todo el país. Permítame seguir insistiendo en ello. En todo el país, sábado 19 de septiembre, 12 del día, hora centro de México, llevaremos a cabo este ejercicio ciudadano que nos permite medir toda nuestra capacidad de respuesta desde un...
0: Y en más información, durante la ceremonia de este 15 de septiembre que se llevó a cabo en las instalaciones de la Secretaría del Bienestar, su titular, Laura Artemisa García Chávez, resaltó que solo los mexicanos podemos definir y decidir nuestra vida interna.
2: Solo los mexicanos podemos definir y decidir nuestra vida interna. Solo los mexicanos podemos seguir luchando por nuestras siguientes generaciones para entregarle lo que a los que atrás vinieron de nosotros les costó sangre entregarnos, un país libre y soberano. Hoy necesitamos unidad, unidad en torno a nuestra presidenta, unidad en torno a México, a nuestra patria. Y es el momento de nuevamente demostrar el patriotismo y el orgullo de ser mexicanos. ¡No!
0: 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Te estamos informando que el municipio ya atendió 2 incendios en la capital, uno de pasto seco en el conjunto habitacional San Juan Bosco y otro más en un inmueble abandonado del barrio de El Alto, donde solo se quemó basura y ropa. Además, la Secretaría de Seguridad Ciudadana de Puebla tiene un dispositivo vial por actividades en el seminario palafoxiano. Hay presencia en la calle Morelos y 44 Norte, así como en la calle Albert Einstein y Educadores, para apoyar la circulación y mantener el orden vial. En la operación digital, Duval Rubio. En la operación de redes sociales, Alex Denicia. Rafael Telles Morales te informa en radar.
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5: En este momento el reloj nos marca a las 9 de la mañana, ya con 13 minutos arrancamos las Max Consentidas. Es el momento para marcarme y decirme qué canción quieres escuchar y también recibir los audios 22, 25, 23, 58, 14. Así que vámonos rapidísimo de este lado. ¿Qué nos dicen? Buenos días. ¿Quién se reporta por acá? Hola, hola. ¿Quién?
6: Hola, buenos días.
5: Buenos días.
6: ¿Podrías complacerme con Nadie Como Tú, con Carro Show?
5: Nada
6: más
5: rola
6: para los que te estamos escuchando. Venga, aquí en San Mateo, Ayeca.
5: Órale,
6: gracias.
5: Ya está.
6: Nadie. Que tengas un buen día, un excelente día.
5: Venga, ahí estamos,
6: y
5: vámonos.
6: Ay, perdón. Hasta luego.
5: Hasta luego, perdón, ya le quiero acordar, no, hombre. Ah, buenos días, Telefónica, ¿qué nos dice? Buenos días, hola.
7: Hola.
5: Bueno, ¿quién me llama?
7: Hugo.
5: ¿Qué pasó, mi Hugo? Excelente jueves, ¿qué canción te vamos a poner, carnal?
7: Una canción de Donde la Mona Clave, Nueva, ya no vive feliz.
5: Ya no vives en mí. ¿Y esa rola para quién?
7: Acá, para escucharla, toda la raza de San Bernardino Contra, la familia Romano Flores y Alfonso Rodríguez.
5: Ajá.
7: Saludos para todas mías.
5: Ok.
7: Para Sonia, Juanita Zamora, para el Giovanni, y para el Marco Antonio Rodríguez Mota, y para, no puede faltar el... No nos olvidemos del Marro de Marro, Oscar González, saludos para el lugar que vive en Loja, de que no los saludan.
5: ¡Ole! ¡Ya está! ¡La mandamos, ¿vale?
7: ¡Sí, Puma! ¡Saluditos! Estoy esperando los pelotes.
5: ¿De cuáles?
7: A que se hagan más horta, Puma, dijiste que me iba a invitar.
5: Yo dije... ¡No, Sax! ¡No, cuál! ¡Ya, adiós, ya! ¡Vámonos, vámonos, vámonos, vámonos! ¡Cuál! ¡Te digo! ¡Se refió el Hugo! ¡Vámonos para acá al lado! ¿Qué nos dicen? ¡Buenos días, Alá!
8: Muy buenos días, amigo Puma, de aquí de San Andrés, Coamilpa, donde Estéreo Max está arrasando con mi amigo
5: todo,
8: Puma. A ver si me puedes complacer con una canción, una de los Chicos Aventuras, que llore, que llore. Gracias, ¡órale, amigo Puma! ¡Excelente día!
5: ¡Venga, mi hermano, lo mandamos! ¡Excelente día también para ti! Muchísimas gracias por reportarte. Mientras, antes, ¿verdad? Nos vamos al corte comercial y venimos ya para complacerte en este primer bloque. Soy el Puma, bienvenidos. Estamos iniciando a las Max Consentidas. 9 de la mañana ya con 16 minutos. Yo regreso.
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1: 9:27.
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0: con 34 minutos. Es el momento de regresar a la línea telefónica y también escuchar los audios que nos han enviado hoy para ver qué canciones quieren escuchar. ¿Qué nos dicen de este lado? Espera, tantito se anda moviendo el cable. A ver, don cable, por favor. Ah, ya quedó. De este lado nos dicen los audios. Hola, buenos días. ¿Quién?
1: Amigo Puma, amigo Puma, buenos días. ¿Qué ole? Juan Duarte te saluda como todos los días.
0: Es mi Juan.
1: Oye, ponte una cancioncita.
0: ¿Cuál?
1: Tú no tienes la culpa. Sale, póntela por favor para escucharla en cumbia.
0: Ah, okay.
1: Acá te escucha tu amigo Juan en su taller de soldadura acá en San Andrés, Boyacatica.
0: Hola, Carolito, ¿ya estás?
1: Que tengas un excelente día, amigo Puma.
0: Ole, va que va, la mandamos. La de... No es. Listo, vámonos con uno más de este lado que nos dice buenos días. Hola, ¿quién se reporta? ¿Quién?
2: Hola, buenos días. ¿Me
0: buenos días.
2: Poner la canción de Conjunto Primavera, Hoy como ayer, dedicada para la familia Macamoso acá en San Juan Tetla. Gracias.
0: Ok, bonito, perfecto. Día. Hoy como ayer de Conjunto Primavera. Venga, rapidísimo, línea telefónica. ¿Quién nos llama? Buenos días. Hola. Buenos días, ¿cómo andamos, comadre?
3: Bien, mira, aquí escuchándote.
0: Eso es todo. ¿Qué onda? ¿Qué canción le vamos a poner hoy?
3: Te tendré que olvidar.
0: Ok, ¿y esa rola a quién se la va a dedicar o con saludos para quién?
3: Nada más por sala y con saludos para ti.
0: Gracias.
3: Para la tortuga, para Cachondo, para Gary, para Rodolí, para mi esposo Artemio, mi hija Lupila, Sochi, mi nieta Yamilet, para la familia Hernández Tutis, García Tutis, Cabrera Tutis, para Sonia, para Mari, para Jerry del Moral y para todos los que escuchan el 98.1.
0: Eso es todo, donde Stereo Max está.
3: Arrasando con mi compadre Puma Parra.
0: Perfecto, le mandamos su rola, ¿sale?
3: Muchas gracias, compadre.
0: Buenos días, adiós. 9 de la mañana con 36 minutos. Vámonos con la música. Se llama No es mi culpa, ellos son décadas. Son las Max consentidas, súbele.

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7: Estamos ya a punto de despedirnos de las Max consentidas. Antes, nos da tiempo todavía, nos da tiempo todavía de meter unas rolas. Vamos, rapidísimo. Audios, buenos días. ¿Quién se reporta? Hola.
8: Buenos días, Pumita.
7: Buenos días.
8: Puedes mandar unos saluditos, claro, para mis nietos.
7: Hey.
8: Gabriel Negrete, sí, la niña más hermosa, María Guadalupe Benítez. Okay. Yosimar Alonso, Vanessa, sí, Alonso, mi esposa Colomba García.
7: Ajá.
8: Elia, Gabriel. Que sí, te estamos escuchando aquí en San Miguel, Xochitecatitla, por
7: venga,
8: favor.
7: Venga,

0: A Lauro Cruz,
1: Sí.
0: Ricarda Cruz,
1: Sí.
0: para María Eugenia Cruz Pérez, que siempre ella te escucha,
1: ¿Dónde?
0: siempre te pide pues esta canción, ¿no? Porque está muy bonita,
1: Obviamente,
0: dedicada para
1: claro.
0: ellos
1: Está bonito,
0: y
1: está
0: para todos los
1: bonito.
0: que te escuchan aquí en Estéreo Max. Muchas
1: Venga,
0: gracias,
1: muchísimas gracias a
0: bendiciones.
1: ti. Nos vamos. Nos vamos de las Max consentidas. Regreso en punto de las 4 de la tarde. Pues con esas canciones increíbles, esta salsa para disfrutar en esta mañana. Se llama Mujer Araña. 9 de la mañana con 52 minutos. Allá viene el show de la tortuga. Soy el Puma Parra. Sígueme todas mis redes sociales como el Puma Parra. Estamos compartiendo contenido constantemente. ¡Súbele!

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1: Asamblea sobre el transporte por cable, sobre todo para escuchar inquietudes y atender dudas. ¿Cómo le va? Buenos días. Aquí le tenemos la información en Radar. Es el Radar de las 10. Con asambleas vecinales se permite informar y escuchar inquietudes acerca del sistema de transporte por cable. En este fin de semana, las autoridades llegaron hasta la colonia Maravillas. En esta oportunidad, Juan Zúñiga, encargado de la asamblea por parte del transporte por cable, dio a conocer algunos detalles.
2: Más que nada, esta presentación es para todos informarles acerca de este proyecto. Es un proyecto que se ha impulsado por parte del gobernador, un proyecto que es un sistema que ya tiene otros proyectos de referencia en otras ciudades, como es el caso de Ciudad de México.
1: Y que hay que irlo conociendo, es lo que destacó la habitante de la colonia Maravillas, Yolanda Paredes.
3: Es muy agradecida, como les dije, para que sobre todo la primera ocasión que se nos va a tomar en consideración, que bueno, son acciones del gobierno que no los habíamos visto. Además, es una situación que está para favorecer a los ciudadanos, pero que sí, pues, nos den más información sobre.
1: Y la información se hizo llegar, así también lo reconoció doña María Juana Bautista, quien también es vecina de la colonia Maravillas.
4: Me parecen muy buenas estas reuniones, sobre todo para que el gobierno, los proyectos que tenga el gobierno, ¿sí?, nos los haga saber a nosotros los ciudadanos.
1: Y en más información, en las instalaciones de la Secretaría del Bienestar se llevó a cabo una ceremonia especial por este 15 y 16 de septiembre, donde la titular, la maestra Laura Artemisa García Chávez, resaltó que hoy se necesita unidad en torno a la presidenta, al gobernador y a nuestra patria.
5: Solo los mexicanos podemos definir y decidir nuestra vida interna. Solo los mexicanos podemos seguir luchando por nuestras siguientes generaciones para entregarles lo que a los que atrás vinieron de nosotros.
1: Y recuerda, en Red Ciudadana lo encuentras todo. ¿Quieres informarte? Red Ciudadana, ¿tienes un reporte? Red Ciudadana, redciudadana.mx, para que te conectes con la información. En la operación digital, Duval Rubio. En la operación de redes sociales, Alex Denicia. Quédate en la HR si gustas, en el 1090 de AM, por amor a las familias. A continuación, Rafael Telles Morales te informa en Radar.
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0: mis amigos, ¿cómo están? Muy, pero muy buenos días. Good morning, everybody. Qué gusto saludarles en este ya día jueves 17 de septiembre del año 2026. ¿Cómo le va a usted? Qué gusto que usted ya nos esté acompañando en esta mañana, pues ya fresca, calurosa. Semana número 38, día número 260 y nos restan 105 días de este año. Hoy celebramos a San Roberto. ¡Órale, Roberto!
1: Que venga esta la mañana en que vengo a saludarte.
0: Muchas felicidades a todos los cumpleaños del día de hoy, a todas aquellas personas que lleven el nombre de Roberto. Les mandamos un cordial saludo, un fuerte abrazote y que se la pase muy bien hoy en su santoral. Si tú también tienes algún cumpleañero, te invito a que te reportes con nosotros en el WhatsApp de cabina 22 25 23 58 14. Ya te lo debes de saber, papá, tienes que tenerlo registrado. Contacto favorito, ponle ahí un emoji, no activa las notificaciones. Agréganos como parte de mi vida. Y bueno, también a través de las redes sociales, Facebook Stereo Mix, Instagram, TikTok, @StereoMix98.1. Las redes sociales de un servidor, Quique Martínez, La Tortuga, en el Face, en el Insta y TikTok, @LaTortugaMartínez. ¿Sale? Si usted me lo permite, arrancamos el show.
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0: Fíjese que hoy es Día Mundial e Internacional, ¿verdad? Bueno, es que hay muchos días, pero... Permítame tantito ahora. Fíjese que hoy hay días que se festejan, se celebran. Y que hoy, a ver, déjeme ver la información que está, porque sí, me acuerdo muy bien. Espéreme nada más tantito. Porque hoy es día del ritual, fíjese, día del ritual. Día del ritual, aunque usted no lo crea, hoy se celebra día del ritual. ¡Aguas con esos amarres! Pero no precisamente solamente de esos rituales, ¿verdad? Sino que también, por ejemplo, en ocasiones para los que tienen negocio, hacen un ritual antes de entrar al negocio, antes de ir a trabajar. Algunas otras personas, por ejemplo, las agrupaciones que también hacen su ritual antes de subir en acción. Y así todos, ¿no? Ritual, por ejemplo, de fin de año, del 24. Rituales para todo. ¿Cuál es el ritual que usted ocupa de los tradicionales? Vámonos a porque ahora sí decimos a la banda, ¡échale guas! Hola, ¿quién anda ahí?
1: Buenos días, show de la tortuga, Quique Martínez.
0: ¿Ese soy yo?
1: ¿Puedes poner la canción de Puño de Diamantes del Duelo?
0: Pase usted para adentro.
1: Dedicada para todos los que trabajan ahí en Stereo Max, en oficinas, a los locutores, Quique Martínez la Tortuga, el Puma Parra, Diana Mancilla, la Coqueta, ajá, Jessy Valera, la Chiquita 98.1,
0: vamos,
1: Edgar González el Gary, el Tocayazo, de parte de Edgar Sarmiento
0: David
1: Quintero,
0: López,
1: el Ardi de la Candelaria de
0: Tlalpan, Artemio Jorge, el Temo,
1: échale ganas ahí y ya no...
0: Ya no
1: empaches a Dianita con tantos panes que les envié. Buenos días y échale ganas ahí a la locución. Show de la Tortuga.
0: ¡Ah, caray!
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0: Vamos, Edgar Sarmiento, cálmate, papá. Gracias por los pancitos, mi buen amigo Edgar Sarmiento. Le mandamos un cordial saludo hasta donde quiera que se encuentre. Creo que en Teotlalpan, ¿no? ¿Dónde andas bien, Edgar?
2: Muy buenos días, Ike Martínez. Ya llegamos. Y aquí de San Andrés, Coamilpa, donde Stereo Max está arrasando con Quique Martínez, alias La Tortuga.
0: ¿Ese soy
2: Unos
0: yo?
2: Saludos para ti, para todos que andan escuchando el 98.1, donde Stereo Max está arrasando con Quique Martínez, alias La Tortuga.
0: ¡Vale, La Tortuga!
2: Saluditos de parte del Crucito.
0: ¡Salud, mi Crucito!
3: Tortuguita, buenos días. Oye, por favor, háblale al doctor Adrián Guzmán y dile que nos recete algo, porque esta cruda y el empacho están canijos, Tortuguita, porfa.
0: Ahorita le voy a marcar al doctor Adrián Guzmán, ¿qué pasó? Pues también que toman como grandes, pues como si de veras.
4: ¿Qué hubo, Tortuguita? ¿Qué hubo, Tortuguita? Ya llegamos. Ay, Tortuguita. Anoche todavía hicimos bomba, Tortuguita. ¿Qué? ¿Dónde nos vemos para echarnos algo, ya aunque sea un electrolit?
0: Un electrolit. Ay, bendito Dios. Pam, pam, pam. A bailar.
5: Compadrito, muy buenos días. ¿Cómo estamos?
0: Bendito Dios, bien.
5: Nosotros muy bien, gracias a Dios.
0: Qué bueno, qué bueno.
5: Aquí saludándote. Toda la familia Pérez Flores y Fortis Pérez.
0: Ok.
5: Para tu compadrito Zenón, para mi tío Víctor, para mi tío Francisco y para todos los que nos están escuchando.
0: Ya se las...
5: Soy tu comadrita Marisol.
0: ¡Saludo, Marisol! Te escucho media cruda. ¿Qué tienes?
6: Hola, amigo Tortuga, buenos días.
0: Buenos
6: días. ¿Le puedes mandar una felicitación a mi esposo?
0: ¡Claro!
6: Hace 6 años, justo este día, pues nos casamos por el civil.
0: ¡Wow!
6: Entonces, pues le puedes mandar muchas felicitaciones, decirle que gracias por estos 6 años y pues vamos por más. Ah. Y puedes poner una canción, la de Te Amo de los Mier, por favor.
0: Oh, muy buena gracias. Rola, muy buena rola. Esta es más, hasta como que se me antoja como para iniciar el programa. Te amo, felicidades.
7: Estas son las mañanitas que cantaba el rey David.
8: Chale, ya se acabó,
0: nada más cero pedacito. Muchas felicidades, que siga el amor puro y sincero hasta que la muerte los separe.
9: Ya llegamos, Quique. Empezando este programa cómico, mágico, musical, llamado El Show de la Tortuga. Saludos a todos que escuchen esta gran estación. Oye, Tortuguita, una canción de Mr. Chivo que se llama Las Rojas, ya para calentar los ánimos, que así vienen todos saltos, por favor. Saludos, saludos a todos. Ya llegamos, ya llegamos. Saludos.
0: Que ya viene todos santos. ¿A poco sí? Pues todavía no, ¿sí? Ya empezamos a meter. No, todavía no. Yo siento que todavía no.
10: ¿Dónde andabas, Tortuga? Tú trabajando ahora día jueves, papacito. Si tú eres como el Apache, trabajas cuando quieres. Saluditos aquí en Tonchi, de Panadería al Huevito. Hay saludos para el muñeco, para el conejito, para el chiquilín, para el Sofi. A toda la bandera panadera de ahí de la Dulcipán y aquí sus servilletas entonces desde Panadería al Huevito. Saludation, Tortugation.
0: Saludos, saludos
10: por la pizza, papacito.
0: Vamos y caminos, arrancamos y iniciamos el show. Hasta en punto de la 1 de la tarde me quedo con ustedes, ¿sale? Venga, nosotros tu reino, vamos a darle con fe y cariño este jueves 17 de septiembre.
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15: 10 con 37.

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1: 10 con 48. Ya viene el chinito chintete.

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5: Y buenos días, caballeros y caballeras. Ha llegado el momento exacto de irnos con el Chinito Chintete y sus bolas. El momento de donde usted me pregunta, donde usted me dice qué le perjudica, qué le agobia, qué es lo que tiene en su cabeza que no sale de su joya. Bueno, pues es el momento de preguntarme. Iniciamos 3, 2, 1, hola.
6: Tortuga Chintete, ¿puedes poner la canción del grupo Frontera?
5: Ahorita no tenemos complacencias, tenemos preguntas conmigo. Ahorita se la pasa la tortuga. Bueno.
7: Buenos días, Chinito Chintete. Ya tengo 5,000 pesos para una consulta. Para que me hagas un amarre con unas morras.
5: Claro que sí, traiga esos 5,000. Es por persona. Por persona, si usted quiere amalar a más chicas, bueno, pues ya sabla cuántas quiera usted. Yo con gusto. ¿Por qué ocupo eso? Pues son para los insumos, lo que ocupamos, huevo de totola viuda. También necesitamos laurel, lomelo y, ¿cómo se llama? Hoja de agua.

0: siguiente pregunta.
1: Chinito Chintete, buenos días, buenos días. Sóbate bien tus bolitas y sácales brillo. Mira, ya empezó a hacer frío. Y dime, ¿cómo le vamos a hacer para acabarnos el pozole que todavía hay?
0: ¿Cómo? Pues mire, pues termínenselo. Y si no, tráiganlo aquí a la cabina. El Baby Show con mucho gusto tiene hambre. Aquí en la cabina le ayudamos con gusto.
2: Chinito Chintete, por favor, mueve las bolas, por favor, frótalas. Y dinos si es que Edith va a seguir triste por su tío la ardilla, por favor.
0: Sí, va a seguir triste. ¡Consuélalo! ¡Consuélalo!
3: Buenos días, Chinito Chintete. Sóbate bien tus bolas. ¿Me podrías decir si algún día mis hermanos, que son 5, podrían dejar de ser tan conflictivos? Porque son muy conflictivos, Chinito Chinteto. Sóbate bien tus bolas.
0: Es lamentable, esos hombres ya no tienen composición, ya no tienen solución. Aguántelos usted o desapártese de ellos.
4: Hola, Chinito Chintete. Si mamá va a dar una coca, un café por hoy frío.
0: Un cafecito.
5: Chinito Chintete, sóbate bien tus bolitas y dime si mi papá algún día va a cambiar de genio porque todos los días está de mal humor.
0: Yo creo que no, yo creo que hasta cuando tú le llegues con una paleta y dile, sonríe, porque si no, se te empieza esa cosa.
6: Chinito Chintete. Chinito Chintete, ¿puedes decirme si mi esposo hoy me va a dar regalo de aniversario o no?
0: Sí, va a haber una cena y después va a haber postre.
7: Chinito Chintete, buenos días. Oye, Chinito Chintete, ¿no sabes si de los tacos los plebes van a devolver el iPhone?
0: ¡Ah! Sí me enteré de esa noticia. ¿En dónde fue? Xalmimilulco. Xalmimilulco, creo, ¿eh? Pues mire, yo ya lo veo complicada la situación. Más que noticia, eso ya es chisme. Pero bueno.
8: Muy buenos días, Chinito Chintete. Dime cómo me va a ir este viernes. ¿Me voy a portar bien o no? ¿Cómo ves?
0: Para empezar es jueves.
8: Para que te sobe bien tus bolas de tortuga, para que veas más allá cómo me va a ir. Saluditos.
0: De la patada, mano. De la patada te va a traer tu esposa porque estás buen bolacho en la esquina.
9: Chinito Chintete, ¿cómo se quita la cruda?
0: Con un caldito bien picoso, ya sea de pollo, ya sea de oso, ya sea de bilia, ya sea de panza. Y una... ¿cómo se llama esa que tomas? Que toma este de... del topo chico, el chico topo. Y con eso, 11 de la mañana, cuídese mucho, que tenga usted un excelente día. Nos vemos y nos saludamos primeramente Dios mañana, 10:50 de la mañana. Aquí lo saludo, aquí lo veo, que tenga un excelente día. Cuídese mucho y nos vemos en la próxima. Adiós, esto fue Seguir Haciendo
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16: Son ya las 11 de la mañana con un minuto tiempo de Radar Informativo. ¿Qué tal? Muy buenos días. Mi nombre es Azul Hernández y a continuación le presento la información más importante generada hasta este momento. José Luis García Parra, coordinador de Gabinete Estatal, afirmó que el PAN utiliza granjas de bots para generar comentarios a favor y en contra, con el propósito de atribuir estas cuentas al gobierno de Puebla. Además, señaló que en Puebla se desarrollan 14 proyectos federales, entre ellos el auto eléctrico Olinia, la instalación de la Universidad Nacional Rosario Castellanos y programas de vivienda. El Valle de Catrinas 2026 estará próximo a iniciar a inicios del mes de octubre en Atlixco, con la colocación de alrededor de 27 Catrinas. Así fue parte de lo que dio a conocer la presidenta municipal Ariadna Ayala. Algunas piezas serán instaladas en distintos puntos del municipio y otras en la ciudad de Puebla, entre ellas Casa Aguayo. Puebla contará con más de 11 mil millones de pesos adicionales en el presupuesto de egresos 2027, que se destinarán a temas de educación, salud y saneamiento del río Atoyac. Así lo dio a conocer José Luis García Parra, coordinador de gabinete estatal. Por segundo año consecutivo, el Cabildo de Puebla aprobó que el regidor Leobardo Rodríguez sea el encargado de dar contestación al segundo informe de labores del presidente municipal. En temas de la mañanera, la presidenta de México, Claudia Sheinbaum, explicó que reutiliza y modifica parte de su vestimenta con trabajo y apoyo de costureras a quienes pagan por su trabajo. Además, señaló que recibe prendas como regalos y utiliza piezas elaboradas por artesanas y artesanos mexicanos. Reporte Red. Una persona perdió la vida tras un presunto atropello en el Boulevard 2 de Octubre antes de llegar a Walmart. Precaución en la zona. El clima en esta mañana es de 23 grados centígrados, se encuentra mayormente soleado en Puebla capital, se espera una máxima de 26 y una mínima de 13. Manténgase bien informado a través de las diferentes redes sociales de 5 Radio, comunicación efectiva, así como a través de Red Ciudadana, 1120 de amplitud modulada. En la consola digital Duval Rubio, Azul Hernández le desea un excelente día.
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1: Eso se llama La Paloma. Venga. Manuel Mantilla presente, Asquisita Nacional dice
2: 11-11.

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1: Gracias, auditorio.
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0: amigos, son exactamente las 11 con 18 minutos. Ahí está Sexy Los Rugers y Código Norte.
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0: Venga el sabor, venga el sabor, venga el sabor, venga el sabor,
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0: Venga el sabor, venga.

0: minutos a través de la Primera FM en el show de la Tortuga en este jueves 17 de septiembre. ¿Cómo le va a usted? Qué gusto que nos esté acompañando en esta excelente mañana. Buena jornada laboral para todos ustedes.
1: ¿Qué tal, Tortuguita? Muy buenos días. Estamos aquí felices. Hola. Y contento sintonizando la 98.1 y por supuesto sintonizando a la Tortuga Martínez. Y pues te queremos por favor pedir una canción, algo de Rigo Tobar.
0: Ok.
1: Alguna clásica de las clásicas más pegadoras de Rigo Tobar, así que nos puedes poner. Nosotros andamos trabajando por aquí de San Miguel Tianquistenco. Gracias, que tengas bonita tarde.
0: Bonita tarde igualmente, un abrazo.
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0: Anda viralote esta rolita, ¿eh? ¿Quieres hacerte viral? Pon de fondo esta rola.
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5: De Tortuguita, ¿cómo te la pasaste el 15 y el 16? Nosotros, gracias a Dios, nos las pasamos bien con un rico pozolito de cabeza,
0: ¿Y
5: unas
0: chelitas
5: y unos y unas cancioncitas. Gracias a Dios, nos las pasamos bien el 15.
0: Qué bueno, bendito Dios.
5: ¿Y tú cómo te la pasaste, Tortuguita?
0: Pues mire, yo trabajé.
5: Tortuguita, que tengas un bendecido día, cuídate mucho.
0: Yo trabajé, salí a las 9 y anduve por Tlaxcala. Es que en Tlaxcala se ponen, pero si bueno, los bailes, ¿verdad? Estuve ahí como de municipio en municipio a ver qué tal. Oigan que Mexicolombia y los Bibis abarrotaron el Zócalo de Tlaxcala. Que no cabía ni un alma.
6: Tortuga, tortuga, ya ponte los dientes de Pánfilo.
0: ¡Ahora que los dientes de Pánfilo! ¡Ahora! ¡Ahora resulta que ya los dientes de Pánfilo, baby show!
7: Quique Martínez a la Catrina le bailó con mucho ritmo, sabor y sol.
8: ¡Súbele, mi rey!
7: Pero como a ella no le gustó, se lo llevó al panteón.
0: Cálmate, baby show, cálmate, todavía no.
9: Magia,
0: magia. Hola,
10: Chinito, Chinito. Buenos días. Saludos desde Tizostoc. Aquí una pregunta: ¿por qué la gente es muy plagosa cuando compra aquí en la tienda? Nada le gusta.
0: Es difícil cambiarle el chip a la mentalidad de las personas a veces. Pero, ¿qué venden? Dependiendo, ¿no? O sea, de... Pero cámbiame ese porque este está ya muy verde. Pero cámbiame, este está ya muy aguado. Y así, ¿no? 11 con 20 minutos, voy al corte comercial. Regreso con más música en el show.
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15: 11 con 39. Ya viene un trueque.

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1: Ok, mis amigos, son exactamente las 11:43. Nos vamos a ir con un trueque. 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Y el consejo te lo doy yo, porque tu amigo la Tortuga Martínez, pues yo lo soy. Damas y caballeros, ha llegado el momento de irnos a un trueque. Y para ello, esta es mi propuesta. Usted me puede decir, cámbiala, déjala, está buena esa rola, solamente marcando y diciéndome. Esta es la propuesta de un servidor. La sabrosura. No consigo olvidarte.
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1: ¿La cambiamos o la dejamos?

0: Muy bien, damas y caballeros, dígame usted, márquele 484-2849-2222-235814. ¿La cambiamos o la dejamos? Bueno.
1: Hola.
0: Hola, muy buenas tardes. ¿Qué hacemos? Dígamelo.
1: Déjala.
0: ¿La dejamos?
1: Sí.
0: Pues que suene, damas y caballeros, a bailar y a gozar, porque la rola se llama No Consigo Olvidarte. La sabrosura. Salsa. Salsa para ti. 15 y serán ya las 12 del día.
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1: 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Haz una pausa y eleva una oración. Juntos lo podemos lograr.

Hoy presentamos Sigo apostando a la vida. A pesar de que se duermen mis sentidos por rutina, a pesar de esta empatía que bosteza enmohecida, a pesar de muchas broncas que quedaron escondidas, a pesar de mis fracasos, mis pecados, mis caídas, a pesar ya de ilusiones que están por siempre dormidas y de fantasmas internos prendidos de mis pupilas, a pesar de que invento muchas veces la sonrisa, a pesar de que me tragué mis verdades, mis mentiras, a pesar de mis defectos, de mi cólera, de mi ira, de mis eternos miedos que desde mi alma silban y que viva disfrazando mis pequeñas cobardías, a pesar de mi pasado que me espía a escondidas, a pesar de mis angustias que rasguñan mis costillas, a pesar de mi energía que se agota, se termina, y a pesar de mi energía que se agota, se termina, de mis luchas, mis heridas y del paso de los años, sigo apostándole a la vida. Que tengas un excelente día.

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1: Es ya la media tiempo de Radar Informativo. ¿Qué tal? Muy buenas tardes. Mi nombre es Azul Hernández y a continuación le presento la información más importante generada hasta este momento. Un hombre de aproximadamente 84 años fue atropellado presuntamente por un microbús de la Ruta 10, Unidad 64, en el Boulevard 2 de Octubre, frente al número 4333 en San Baltasar, Campeche. El conductor habría abandonado la unidad en Diagonal Ignacio Zaragoza, en Jardines de San Manuel. Personal de servicios periciales trabajan en el lugar. En más información, José Luis García Parra, coordinador de gabinete estatal, afirmó que el PAN utiliza granjas de bots para generar comentarios a favor y en contra, con el propósito de atribuir estas cuentas al gobierno de Puebla. En más información le tenemos lo siguiente. El programa Ponte al Día no es una medida recaudatoria ni busca emplacar a todos los vehículos. Así lo afirmó el coordinador de gabinete estatal. Señaló que se trata de un programa de regularización dirigido a quienes tienen placas no actualizadas y que ofrece descuentos para ponerse al corriente. Reportan que la persona atropellada en el Boulevard 5 de Mayo a la altura de la estación Periplaza habría fallecido. El cuerpo permanece debajo de la unidad que la habría impactado junto al camellón. A nivel nacional le tenemos lo siguiente. Anaí Beltrán Reyes, diputada federal de Morena por Tultitlán, Estado de México, falleció este jueves, confirmado por las cuentas oficiales de Morena en redes sociales. Beltrán representaba el Distrito 8 Federal con cabecera en Tultitlán. Antes de llegar a la Cámara de Diputados fue regidora y secretaria del ayuntamiento de ese municipio. Hasta el momento no se han informado sobre las causas de su fallecimiento. Tenemos más información porque el CEDMAR 05 de Salina Cruz, Oaxaca, negó haber expulsado o sancionado al alumno que difundió un video sobre el deterioro de los sanitarios. Además, Protección Civil controló el incendio de un pino de aproximadamente 15 metros de altura en la colonia Segunda Ampliación, Guadalupe Hidalgo. El clima en esta tarde es de 25 grados centígrados. Se encuentra parcialmente nublado. Se espera una máxima de 26 y una mínima de 13 en Puebla, capital. Le recomiendo que se mantenga bien al pendiente e informado a través de las diferentes redes sociales de 5 Radio Comunicación Efectiva, así como a través de Red Ciudadana, 1120 de amplitud modulada. En la consola digital Duval Rubio, Azul Hernández le desea una excelente tarde.
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9: Amigos, son exactamente las 12:20. Muy buenas tardes ya en este jueves 17 de septiembre. 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
1: Ok, mis amigos, vámonos con el Duelo de Titanes. Ha llegado el momento de irnos para ver quién es el verdadero gallo que el día de hoy se va a enfrentar con un servidor. Para ello necesitamos nombres de luchadores, ¿sale? Luchadores. No queremos que digan, habla Pedro, habla Juan, habla María. Para eso se van a enfrentar a un duelo con un servidor. El duelo, fíjese usted, mi propuesta musical... A ver, vamos a ver con quién nos vamos a enfrentar. Bueno, sí, bueno...
2: Bueno.
1: Buenas tardes, ¿y quién habla?
2: Buenas tardes, con Hugo.
1: ¿Y cuál es el nombre del luchador de usted?
2: El Calimán.
1: Calimán.
2: Increíble.
1: Mi queridísimo Calimán, hombre increíble. Pecho peludo.
2: Pecho peludo.
1: Y de espalda rayada.
2: Exacto.
1: Esta es mi propuesta musical. ¿Sabes cómo se llama, Hugo?
2: ¿Cómo se llama?
1: Luces de Contlayor.
2: No, vamos, ya.

0: Esta es mi propuesta musical. ¿La tuya cuál va a ser, Hugo? Calimán.
1: Tejana, la copa rota.
0: Vamos, caray. A ver, invita al público para que vote por tu rola.
1: Yo invito a todo el público en general, a todos sus alrededores de San Martín, Texmelucan, de
0: Tlaxcala.
1: Tlaxcala, y donde llegue todo este Aeronav 98.1, que voten por mi rolita, a ver qué pasa, a ver qué sucede.
0: Vamos, pues vamos a ver qué dice el pueblo. ¿Sale, mi Calimán?
1: Sí, no se dejen influenciar por la tortura, que les voy a poner tres canciones o cuatro.
0: ¡Hola, cálmate, Hugo! Vamos a ver qué dice el pueblo.
1: ¡Dale, dale, dale!
0: Esta es la propuesta de Calimán.

0: Damas y caballeros, ha llegado el momento de que nos digamos cuál es la chida, cuál es la buena, cuál va a ser la rola que se lleve la victoria. Para ello, 484-2849, los primeros tres votos que lleguen serán el que decide el ganador, ya sea por la de Hugo, el Calimán o la de Quique, la Tortuga. 3, 2, 1. Vamos a ver qué dice el pueblo. En estos momentos decimos, bueno, ¿por quién votas, Calimán o la Tortuga?
1: La Tortuga.
0: La Tortuga, perfecto. Fuga con la Tortuga. Llevamos 1-0. Esto puede ponerse bueno, esto puede ponerse candente y delicioso. Bueno, ¿por quién votas?
2: Por Calimán.
0: Calimán lleva un voto, perfecto. La copa rota contra Luces de Nueva York. Aquí se decide toda la situación. Aquí se decide quién es el ganón. Bueno, sí, ¿por quién votas?
3: Por el Calimán.
0: Calimán lleva dos. Bueno, ¿por quién votas?
4: La Tortuga.
0: La Tortuga lleva dos votos, ya se puso empate. Muerte súbita en estos momentos, señor. La llamada que entre en este momento va a decidir quién es el ganador. Buenas tardes, ¿quién habla?
1: Yo.
0: Dígame usted, ¿quién se va a llevar la victoria? Espéreme. Esto, después de un corte comercial.
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0: Ya estamos de regreso en TV Azteca. Vamos a ver quién tenemos en la telefónica. Bueno.
1: Bueno.
0: ¿No se desesperó usted?
1: Claro que no.
0: Qué bueno, porque si no le iba a decir, pues aguántese.
1: A lo contrario, me relajé.
0: Ah, bueno. A ver, dígame, para usted, ¿cuál es la rola ganadora? Porque ya va a sonar. Ahora me la está haciendo a mí de jamón. ¡Ey!
1: ¿Qué pasó?
0: ¿Cuál es la ganadora?
1: Ah, pues la ganadora es de la luchadora que nada y se desliza debajo del agua, la tortuga.
0: ¡La tortuga! ¡Gracias! ¡Cuídese de mucho!
1: Igualmente, adiós.
0: Oiga, ¿quiere participar?
1: ¿En qué?
0: Pues igual en lo mismo.
1: Va que va.
0: A ver, ¿cuál es su nombre de luchador antes de que suene? ¿Eh?
1: Ah, pues no sé cuál.
0: Póngase,
1: no dijo el nombre.
0: Póngase uno, ¿cómo no? El otro dijo Calimán. ¿Usted cómo se va a poner?
1: Pues yo pondría... Él le pondría la mamalucha.
0: La mamalucha. Órale, pues. Pues, ¿cuál va a ser su propuesta, mamalucha, para el siguiente duelo?
1: Ah, pues yo tendría la mujer prohibida.
0: Mujer prohibida, va, vamos, vámonos para que nos dé tiempo, ¿sale?
1: Sí.
0: Cuídese. Suenan luces en Tlanayor. ¿O es Moyoyor? ¿O es Contlayor?

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2: Damas y caballeros, vámonos con la siguiente propuesta. Y ya tenemos a la luchadora Mamalucha. Esta es la propuesta de la Mamalucha. La mamá más luchona de la vida.
3: Mujer prohibida. Agacha la patita.
2: Esta es la propuesta de la Mamalucha. La ama lucha, así se va a decir, la, para no meter marcas. La ama lucha. Ama lucha, De la propuesta de ama lucha. Vamos a ver con quién se va a enfrentar. Bueno, ¿sí quién habla?
4: Super Porky.
2: Super Porky. ¿Cuál va a ser la tuya, Super Porky?
4: Que te han visto llorar de Bronco.
2: ¿Qué? Te han visto llorar. Bueno, pues dice Super Porky, preséntala por favor para todo el auditorio. Te he visto llorar.
4: Te han visto llorar de Bronco para todo.
2: Te he visto llorar.
4: Eso. De más que me escucha.
2: Muy bien.
4: Me voy a prestar sus máscaras. Ama,
2: ¡órale! Pues que gane el mejor, ¿sale? ¡Hoy no más! ¡Hoy no más, Amalucha! Dice, no te tengo miedo. ¡Ey! ¿Ahí sigue Super Porky?
4: Así es.
2: Dígale, no te tengo miedo, Amalucha.
4: No te tengo miedo, Mamalucha.
2: Sale, dile, ni al diablo le tengo miedo.
4: Ni al diablo, y si quieres,
2: cabellera con cabellera. ¡Órale! Bueno, pues ya con eso. Cuídese.
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2: Va porque no lo ha visto, de seguro, sino.
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2: La diarrea.
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2: Ya, con eso. Damas y caballeros, ahora sí, hay duelo. Dígame, por favor, ¿quién se lleva la victoria? ¿La Amalucha o Super Porky? Vamos a ver qué dice el pueblo, vamos a ver qué dice el pueblo. Bueno, ¿por quién va a votar?
6: Por Super Porky.
2: Super Porky lleva un voto, perfecto. Bronco lleva la delantera con... Ah, no, Porky lleva la delantera con Bronco. Todo puede pasar en esta ocasión. La Amalucha con una cumbia o Super Porky con una de las rolas más icónicas del señor Lupe Esparza Bronco. Bueno, ¿sí por quién votas? Ay, perdón, ¿sí por quién vota?
6: Por Super Porky.
2: Super Porky ya lleva dos. Bueno, ¿sí por quién vota?
7: Por la Amalucha.
2: La Amalucha, perfecto. Bueno, ¿por quién va a votar?
4: Super Porky.
2: Super Porky, damas y caballeros. Pues se la lleva Super Porky. ¡Suéltala!
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2: Ahí están los 500 de agüero del Conta Baby Show.

0: esta canción. Con esta canción. Con esta canción yo me despido. Nos quedamos en punto de las 6 de la tarde. Adiós.
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1: En Puebla se desarrollan 14 proyectos federales. ¿Qué tal? Muy buenas tardes. Los saluda con mucho gusto Rafa Crespo en el radar informativo correspondiente a las 13 horas. Y es que en Puebla se desarrollan 14 proyectos federales, entre ellos el auto eléctrico o línea, la instalación de la Universidad Nacional Rosario Castellanos y programas de vivienda. Durante la conferencia de prensa del gobierno del estado, se destacó que estas acciones forman parte de los proyectos que buscan impulsar el crecimiento de Puebla. Escuchemos.
2: Proyecto de la fábrica de baterías. Esta fábrica de baterías que comentaba el coordinador se ubicará en San José, Chiapa. Es un proyecto que hemos estado verificando en colaboración con la CECITI, con Rafael Garayoa y Roberto Capuano, los encargados del proyecto. Y es un proyecto que va ya muy avanzado y está en estructuración. De igual manera, hemos estado colaborando con el proyecto Kutsari, un proyecto muy relevante para la presidenta, para el Plan México y para el Estado de Puebla.
1: Tome usted sus precauciones porque 3 agentes de la Fiscalía General de Justicia del Estado resultaron ilesos tras la volcadura de la unidad sobre la lateral de la carretera México-Veracruz a la altura de San Cosme-Xalostoc. Solo hubo daños materiales. Atlixco se prepara para vivir Catrinia 2026. Se realizó la rueda de prensa para presentar este evento que por segundo año consecutivo formará parte del Festival Valle de Catrinas en su 6ª edición, del 12 de octubre al 1 de noviembre en el Centro de Convenciones. En Servicio Social se solicita apoyo para localizar a Wallace, gato blanco con gris atigrado y ojos verdes que lleva un collar con placa verde. Necesita medicación. Cualquier información al 22 11 46 40 23. Un motociclista fue localizado sin vida sobre la carretera estatal Tehuacán-Chilac, a la altura del paraje conocido como El Columpio. Protección Civil Estatal controló el incendio de un pino de aproximadamente 15 metros de altura en la colonia Segunda Ampliación, Guadalupe Hidalgo. Un hombre de aproximadamente 84 años fue atropellado presuntamente por un microbús de la ruta 10, unidad 64, en el Boulevard 2 de Octubre, frente al número 4333, esto en San Baltasar, Campeche. El conductor habría abandonado la unidad en diagonal Ignacio Zaragoza, en Jardines de San Manuel. Personal de servicios periciales trabaja en el lugar. Hasta aquí el radar informativo correspondiente a las 13 horas. Actualmente en la ciudad de Puebla hay una temperatura de 26 grados en la consola. Don Martín Tapia, le informó Rafa Crespo, que tenga un excelente día.
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0: Una con 8 minutos. Hola, hola, ¿cómo estamos? Excelente tarde de jueves de Jálate tu radio, conéctate al 98.1 porque nosotros comenzamos. Agradecemos y despedimos a nuestro queridísimo Quique Martínez, la Tortuga. Gracias por acompañarnos en esta tarde. Oiga, usted salúdeme de este lado a través del número de cabina. Hola, ¿cómo estás? Porque tú y yo no dormimos juntos. Excelente tarde, familia. ¿Cómo está usted? Cuéntemelo todo.
1: Quiero seguir tomando, que no acabe esta fiesta.
0: Pues bueno, aquí en cabina la verdad es que el clima está súper rico, está muy bien para iniciar con todo nuestro día. Bueno, ya lo iniciaste, pero para continuar nuestro día. Y recuerda que estás en las Max Consentidas, así que vámonos, tendidos como bandidos, porque ya usted quiere su rola. Hola, hola.
2: Hola, Angelita.
0: ¿Cómo estás, corazón?
2: Aquí es chambeando aquí en la agencia Grupo Modelo Tlaxcala.
0: Saludos hasta la agencia. Óigame, pues ya que anda chambeando, ¿qué rolita le da Nitro Energía Power?
2: Macomba para ahora de Junior Clan.
0: Ok, ¿a quién te saludo? Dime.
2: Para mis dos organistas, Lupita Daus Pérez, el amor de mi vida, y la otra amor de mi vida, Lorena, hasta Cuba. Y para mis niños, Javier y Odiel Celeste, para Mario de Inca Bimbo, Ganso, Aguachiloco, Doña Catrín Susma, Doña Dosa, Doña Gloria, wow. Antonio Casolado, Marco Antonio Rodríguez Mota, y obviamente para aquí mi compañero Julio César Casado, que estamos juntos trabajando aquí en el turno, y obviamente para ti, para todo este equipo del Tomás, y no sé si llaman ese de San Tapaz, José Mayor Romero, mi mamá Reina y mi hermana Miriam. Nada más, mi estimada bien.
0: Gracias.
2: Para ti, para todo este equipo, se llama.
0: Ah, muchísimas gracias, corazón. Besos para todos. Excelente tarde. Ahorita suena tu rola, ¿sale?
2: Sale.
0: Bye.
2: Bye.
0: Vámonos de este lado. Oigan, con más saluditos. Hola, hola.
3: Amiguita Dianita.
0: ¿Qué rollo,
3: unos
0: compadre?
3: Saludos para ti, de parte del crucito, donde Stereo Más está arrasando con Dianita. A
0: venga.
3: Ver si me puedes complacer con una canción, una del Bronco. Déjame volverte a amar. Por favor, gracias. Saluditos, a ver si me puedes mandarme un besito.
0: Con muchísimo gusto, compadre. Claro que sí. Besos, saludos, chicas, de este lado. Vámonos con otra rolita más. Vámonos, ¿qué dice el público? Hola.
4: Hola, hola. Buenas tardes.
0: Ya tardes, corazón. Como que pegó, ¿no? El miércoles y el martes de parranda. ¿Cómo está usted?
4: Sí, ¿verdad? Bien, bien.
0: Me alegra muchísimo. Oye, ¿con qué rola nos vamos a ir?
4: Con la de... A ver, la de Black Power Eres, por favor.
0: Uy, ¿tiene dedicación o algo así?
4: No, para todos los que nos escuchan, saludito para Alejandro, para José, para Leo. Saludos para la panificadora Ramírez, estamos laborando.
0: Venga, te saludo con mucho gusto y bueno, a seguirle dando porque ahorita vas a poder darte nitro con esta rola de Black Power, ¿sale?
4: Gracias.
0: Cuídate, bye bye.
4: Adiós.
0: Vámonos, familia. Pues estas son las Max Consentidas a través de Stereo Max 98.1. Agárrate porque regresando te traigo chisme caliente en el mundo de la música. Y cuando te digo caliente es porque está bueno. No, mi amor, buenísimo lo que le sigue. Yo me voy con más buena música. Te dejo a cargo de Mancumba con Junior Clan, especialmente para quien ya no nos escucha mientras trabaja. Vámonos con más, no le cambies. Usted, súbale a su radio.

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20: Once veintidós, una veintidós.

0: ¡Ay! ¡Ay, chiquitito! Ya es juevesito santo, casi fin de semana. No, hombre, la gente como que medio agarrando señal después de dos días buenos de pachanga, de fiesta.
1: Compré una botella de vino del bueno.
0: No tenemos de otra más que reactivarnos. Y quiero para eso saludar a la gente que ya está trabajando, especialmente a Leonel Gutiérrez, el maestro mecánico que nos está escuchando junto con Rafa. Allá en el jale dice, saludos, Dianita. Saludos, compadres. Pero mira qué rola.

0: México. De este ladero, ¿qué dice la gente? ¿Cómo está usted? Hola.
1: Hola, ¿qué tal, Dianita hermosa? Un saludo desde Santanita, Chautempan, escuchando Estéreo Max, donde estamos arrasando. A ver si me puedes poner una canción de Grupo Aarón y su grupo Ilusión. La canción se llama Yo te pido amor. Por favor, Dianita.
0: ¡Ya estás, compadre! ¡Claro que sí! En un momento yo te la pongo. Vámonos de este ladero. ¡Hola! ¡Hola, hola! ¡Ahí está! ¡Vámonos! ¡Hola, hola! ¿Aquí yo, allá quién? ¿Hola? ¿Aquí yo, allá quién?
2: Hola, Dianita. ¿Cómo?
0: ¿Cuál amigo? ¿Cuál de todos?
2: Conmigo.
0: ¿Cómo?
2: Hugo.
0: ¡Hugo! Yo dije, ¿quién es? ¿El fantasma o qué show? ¿Qué onda, no, Hugo? ¿Cómo estás?
2: Pues acá escuchando a Dianita de Estéreo Max.
0: Vámonos, Hugo, pero con una muy buena rola. Rola de jueves, ya tú te la sabes. ¿Qué te pongo?
2: ¿Cómo te ando de los superlamas? Ya casi llegamos al viernes.
0: Ya sé, por eso te digo, hay que calentar motores, hay como que a restabilizarnos de nuevo.
2: Contate con un bote de cerveza.
0: Uy, compadre, pues con lo que te voy a contar ahorita, esto sí va a valer la pena. Oye, ¿a quién te saludo?
2: La cara patrona, la banda de San Bernardino Contla, la familia Romano Flores, Atochi Rodríguez, Anita Ramera, Pachupón, Pazania, Pazodami, para Marco Antonio Rodríguez Mota, y no puede pasar a la tortuga, y para ti, el barro de Marro César González, y para el Puma, el machorro.
0: Vientos huracanados, yo te mando saludos para todos ellos, y pues agárrate porque ahorita nos vamos con bote de cerveza, ¿sale?
2: Buenas tardes.
0: Chao, cuídate, bye. Vámonos de este ladero, hola. Ahí nomás pa' Botanas el Infiel.
3: Dianita, la coqueta, saludos. ¿Me puedes complacer con una canción? La de la cumbia buena. Te saluda el buen amigo de aquí del estacionamiento Zaragoza. Gracias, Dianita la coqueta. Y no dejen de escuchar 98.1.
0: Oye, Rodo, ponte atento, para bien la oreja porque lo que te voy a contar y lo que se viene está bueno, ¿sale, vale? Pues familia, el mundo de la música regional mexicano tiene chisme caliente. Ya es casi seguro, pero ya tú sabes que los medios, los comunicados, hoy justamente, pues se dieron alto y voz para mencionar que uno de los artistas más reconocidos de el regional mexicano se anda separando. Bueno, aunque él lo dice, es una pausa a su relación, simplemente no es algo que se haya formalizado, simplemente pues para que entre la pareja y esta persona tomen y piensen mejor las cosas. Ya tú sabes, como cuando te das una pausa y dices, esto es para descubrir si tú y yo podemos seguir compartiendo aventuras, amor, y decidir si tú y yo debemos estar juntos, sí o no. ¿De quién crees que se trata? Pues bueno,

0: Efectivamente, de nuestro queridísimo Edwin Luna y Kim Flores. Ay, Diosito Santo, así es el amor, pero ¿cómo dice usted y el coro?
1: Pues fíjate que sí.
0: ¡Vámonos! Tendidos como bandidos. Oye, retomando este tema, ¿qué canción de dolidos, qué canción de esas que llegan hasta el cora es la que podrías poner de fondo para este chismecito caliente? Yo te leo regresando, ya tú te la sabes, 22, 25, 23, 58, 14. Yo te leo. Vámonos con más música. Ellos son Aarón y su grupo Ilusión. Se llama Yo te pido amor. Que lo disfrutes.

0: regresa.
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0: tristezas no la echamos, compadre. ¿Por qué no? A través de Stereo Max 98.1. Ya la une con 46 minutos. Vaya tremendo comunicado el que sube Edwin Luna. Ah, pero bueno, muchachos, hay que aclarar que el comunicado, pues obviamente, extiende que solamente es una pausa. Solo es una pausa, no es una separación definitiva. Justamente como cuando tú te dices con tu chava o tu chavo, hay que darnos un tiempo, mi amor, vamos a ver si lo nuestro funciona, si realmente es lo que queremos, regresar o no, si nos extrañamos. Algo muy similar pasa con este cuate. Pero bueno, también dice que después de compartir 9 años, aventuras, amor, aprendizaje, familia, pues han decidido que lo mejor por ahora es no estar juntos. ¡Ay, Diosito santo!
1: 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Si no era por amor.
0: ¿Cuál es tu rolita? ¿Cuál es esa rolita de dolidos que te gusta escuchar cuando se le echa sal y limón a la herida? De este lado dice, hola Diana, excelente tarde, yo te escucho desde Puebla Centro, te mando un saludo muy especial. Por favor, saluda a toda la gente que hoy jueves regresa a trabajar como nosotros de este lado. Y mira, una de las rolas que yo me pongo cuando ando dolida, uy, Diosito santo, banda MS, con la de A lo mejor. Ay, nomás para recordar viejos tiempos. Ay. ¡Nombre! De este ladero, ¿qué dicen? Hola, hola, excelente tarde. Saludo a quienes nos escuchan, a Oscar, Ian, Geraldine, Meirel, Iker, Uriel, Axel, Gael y Zoe, que nos están escuchando en este momento. Vaya, vaya, qué bonito. Hola, aquí yo, vaya, ¿quién?
2: Hola.
0: Doña Hortensia, ¿cómo está usted?
2: Bien, bien, gracias a Dios.
0: ¿Qué haciendo en este jueves? Reincorporándose, pues.
2: Pues, vamos a ver qué hacemos de comer.
0: Uf, ¿aún no está en preparación?
2: Todavía no, todavía no sé.
0: Anda echándole coco, pues.
2: Ándale.
0: Hay que vote la gente, ¿qué nos recomienda? Porque eso sí es una tarea difícil, pensar que se va a hacer uno de comer, ¿a poco no?
2: Sí, pero ¿crees que a mí se me dificulta?
0: ¿Mande?
2: ¿Crees tú que a mí se me dificulta?
0: Nah, hombre, no, eso es papa pelada para usted, la verdad.
2: Por eso digo, ¿crees que se me dificulta?
0: Nah, no, hombre. No.
2: Abre el refri y a ver qué veo y va.
0: Y va para adentro.
2: Sí.
0: Bueno, pues para que vea en lo que va pensando, qué cocinar, qué rolita le pongo.
2: ¿Me puedes poner el bodeguero?
0: Claro que sí.
2: ¿Con los socios del ritmo?
0: Con los socios lo quiere escuchar. ¿Para quién? ¿Con quién la comparte?
2: Para la familia Pérez Flores y Flores Pérez, que te escuchamos aquí en Santa Catarina. Para Marisol, que dice que tiene sueños.
0: Hijo, ya empezamos mal. Un saludo para Marisol, ajá.
2: Para las amigas que es Carol Gris, la señora Paula, para Anita Zamora, para Sonia, para Giovanni, para José Luis, y para todos los que nos están escuchando.
0: Eso, eso.
2: Mi hermano Víctor, mi hermano Francisco y mi hermano Enrique.
0: A todos ellos un saludo muy especial y a ustedes también.
2: Ah, bueno, gracias.
0: Cuídense mucho, madre. Besitos. Chao.
2: Gracias, también para ti un saludote.
0: Gracias, gracias. Pronto la estaré visitando, se lo prometo, se lo aseguro.
2: Órale.
0: Ahí para ayudarle a cocinar.
2: Órale.
0: Órale, madre, cuídense mucho. Bye, bye.
2: Bye.
0: Vámonos de este ladero. ¿Qué tal, Diana? Buenas tardes. Yo la que escucho cuando estoy dolido es la de ¿Qué daría? De Julión Álvarez. ¡Buenísima! De este lado, saludos para Nayeli y el pequeño Samuel que están en San Cosme. Vámonos con más música, no le cambies. Él es Julión Álvarez. Ya suena en la 98.1 FM. Suela su radio.

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1: Se volcó un vehículo de la Fiscalía General de Justicia del Estado. Buenas tardes, soy Antonio Zamora y este es el radar con la información generada hasta este momento. Para informarle que se volcó un vehículo de la Fiscalía en Xalostoc. Tres agentes de la Fiscalía General de Justicia del Estado resultaron ilesos tras la volcadura de la unidad, esto sobre la lateral de la carretera México-Veracruz, a la altura de San Cosme-Xalostoc. Solo hubo daños materiales. Atlixco se prepara para vivir Catrinia 2026. Se realizó la rueda de prensa para presentar este evento, que por segundo año consecutivo formará parte del Festival Valle de Catrinas. Esto en su sexta edición, del 2 de octubre al 1 de noviembre en el Centro de Convenciones. Y un servicio social porque se solicita el apoyo para localizar a Wallace, gato blanco con gris atigrado y ojos verdes, quien lleva un collar con placa verde. Necesita medicación urgente por riesgo de problemas cardíacos. Cualquier información, comunicarse al 22 11 46 40 23. Y en información deportiva, Isaac del Toro regresó al top 3 del ranking mundial de la UCI, esto tras ganar el Gran Premio de Montreal. El mexicano suma 6,476.46 puntos y ocupa el tercer lugar de la clasificación a nivel mundial.
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1: La Secretaría del Medio Ambiente debe trabajar en un censo de áreas verdes, que son quemadas por inmobiliarias para después convertir su uso de suelo para la construcción de viviendas. Esto lo señaló el diputado local José Luis Figueroa Cortés. El Congreso de Puebla iniciará este 22 de septiembre los foros para socializar la propuesta de Ley de Participación Ciudadana del Estado, informó la diputada Katia Sánchez. La temperatura en la capital poblana es de 26 grados centígrados. 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En el radar informó Antonio Zamora. Que tengan una excelente tarde.
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0: ¡Ay, qué bárbaro!
1: ¡Ahí te hablan, mi amor! ¡Ahí te hablan! ¡Banda Fresa Roja con...!
0: Se encuentran las mujeres, amanecieron hoy de suerte, porque esta noche decidido me voy por toditas ustedes, a mí no me importa la...
1: Con el guapo, mi vida, con el guapo de este ladero, 2:07 ya de la tarde, que no se le haga tarde, pues, a donde vaya a ir... Recuerde, prevenir es importante. Oigan, pues hablando de otros temas, por ahí me contaron, me dicen que hay cumpleañeros escondidos que no quieren invitar el pastel. ¿Qué pasó? ¿Qué pasó? ¿Vamos ahí? Ah, no, señora, aquí eso no pasa. Aquí vamos a balconear quién está cumpliendo años hoy, 17 de septiembre. Si tu mamá, tu papá, tu peor es nada, el compadre o la bendición están cumpliendo años, es momento de reportarse a la cabina más prendida, pues obviamente para ir calentando motores y celebrarle a lo grande. ¿Quieres escuchar esa felicitación especial y que no se la espera? ¡Órale pues, necio, necia! De este ladero está lo bueno. 22, 25, 23, 58, 14, 484, 28, 49. Me voy con más música en lo que usted se prepara.
0: Qué chulo amanecí, qué bárbaro, qué guapo estoy.
1: Qué bárbaro, qué bárbaros ustedes, vaya, saquen el pastelazo de ese lado y si ya andan preparando pues la comidita y así, rólenme fotitos, videos para ver cómo anda el ambiente por allá. Me voy con muy buena música, te voy a dejar con Vero y Quique, se llama Quiero Volar, así que disfrútalo mucho, usted encárguese de subirla a su radio de ese ladero, vámonos.

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0: ya llegó, pero ya llegó el ambiente. ¡Vámonos! 2:25 minutos.
1: Lupita, baila quebradita.
0: Vaya quebradita la que se echaron el día martes. Vaya, vaya. Mucho sombrerudo, mucho botudo, mucho cinto. Qué bonito se veían las calles. De verdad que sí. De este lado quiero saludar a quien de repente dice... Dice que se pongan a chambear. ¿Por qué será? ¿Quién sabe? ¿Qué anda viendo usted?
2: Diana Mancilla, dile a Botanas el infiel que ya se ponga a trabajar, que deje de estar jugando.
0: Es que compréndelo, compadre, compréndelo. De repente, ¿a poco no le pasó que pensó que era domingo? Que ayer justamente miércoles dijo, ay no, se ve como domingo, obviamente porque uno andaba, pues ya sabe, relajadísimo, descansando con la familia. Y yo creo que esto le pasó a Botanas el infiel, así que le mandamos un besote, ay no más por chambeador. De este lado dice, hola, ¿qué tal comadre Diana? Yo aquí trabajando, salúdame, terminación 08, vamos a darle con todo. Bueno pues, también aquí nos dicen, hola Dianita, buenas tardes, ¿podrías mandar saludos a la señora Conchita allá en San Rafael Tlanalapan, de parte de sus nietos Axel y Leslie, que la queremos muchísimo? Ah, yo también me sumo a ese abrazo, véngase para acá, señora, si nos está escuchando, besitos, besitos y abrazos, Conchita, así le dicen. Vámonos con más saludos. De este ladero dicen, saludos para Nayeli y su pequeño Samuel, que están en San Cosme Mazategui Cosco. Creo que sí lo dije bien. Ay, Dios mío, perdóneme usted. Nayeli, gracias por comunicarte. Y el pequeño Samuel, Sammy, abrazos. Vámonos con más. Ah, por cierto, también quiero saludar a mi camarada, a mi cuate y a mi amigo Goris, que nos está escuchando. No sé dónde ande, nos mandó una foto, así como que ya saben, va en su auto, voy manejando. Saludos, Dianita, aquí escuchándote. Gracias, amigo. Nos vemos al ratón vaquero en la nochecita mientras entras al jale. Vámonos con más música. Oigan, vaya temazo nuevo, reciente. Ya lo puedes pedir a través de Stereo Max 98.1. Esta rola es algo de Fidel Rueda y Julio Preciado. Mi pensamiento favorito, así se llama. ¡Qué chulada de rola! Quédate escuchándola, no le cambies. Ya son las 2:27 minutos. Yo regreso a leerte porque vamos a celebrar a todos los cumpleañeros. Así que repórtense. Ya llegaron bastantes mensajes, pero falta el tuyo, ¿sale? Vámonos con esta rola, no le cambies. Mejor, súbele a tu radio.

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Débora Apache. ¡Vámonos, señores! Oigan, hoy es un día muy especial para todos ustedes. También para aquellos que están cumpliendo años. Oigan, qué padre los días que alguien especial cumple años. Hay pastel, hay comida, hay postre, hay de todo un poco. Así que bueno, gracias a aquellos que me compartieron su día a día, su festejo. Porque en este momento quiero abrazar a la distancia y obviamente complacer con las mañanitas a esa gente especial que ya anda de parranda. Líneas abiertas, 3, 2, 1, suelta mi raza, todo lo que tienes para decir ese amor, ese cariño, ese festejo. De este lado, saludos especiales para Jocelyn, que está cumpliendo años. 10 añitos, qué bonito. Ellos lo celebran en Huejotzingo. Dianita, por favor, hazle saber que estamos muy orgullosos porque es una niña muy feliz, muy estudiosa y que hoy estamos de manteles largos.

0: De este lado saludamos al señor Jorge Coyopol, que también está de manteles largos, pero él nos está escuchando en San Pablo del Monte. Obviamente le tocó trabajar, híjole, a veces cuando toca, compadre, ni modos, pero al ratito llegamos a la casa y hay que dejarnos apapachar, ¿por qué no? Saludos, mientras de este lado yo lo voy a complacer, yo lo voy a apapachar, así que no desespere. También saludo con mucho cariño a Carlita. Carla está cumpliendo nada menos y nada más que 24 años, 24 primaveras. Carla, vámonos, pero con el ambiente. Como dice México, de este lado también saludo a toda la gente que se reporta ya con su mensaje. ¿A quién tenemos? Vámonos con saluditos especiales para, por favor, compláceme con la canción de las mañanitas. Especiales para David, porque es el amor de mi vida. Vámonos, de este lado dice una... Hola, Dianita, una felicitación para mi sobrino Oscar Benítez Hernández, que está cumpliendo años en San Cristóbal. Gracias, Oscar. Ay, es que los sobrinos, la verdad, a los sobrinos no se le puede negar todo lo que quieran ellos. Buenas tardes, saludos para Diego Martínez Pérez de San Luis Coyotzingo, que está cumpliendo 17 años. Un fuerte abrazo de todos sus papás. De todos sus papás, ¿qué dije? Vayan, y que tuviera bastantes, ¿verdad? De sus papás. Gracias, Dieguito, Dieguín. Saludos para Jesús Delgado, que hoy cumple años, que se la pase súper bien en este día. Sí, saquen el pastel, rólenlo, aquí lo estamos esperando en la cabina.
1: Oiga, señora Pache.
0: No, no se crean, no se crean, vámonos con más. Dice, felicitaciones a Floricel y Floribel. ¿Son cuatas o algo así? Floricel y Floribel, qué bonitos nombres, jamás los había escuchado. De parte de toda su familia aquí en San Baltasar, quiero pensar que son gemelas o son cuatas, algo por ahí. Gracias, familia, por reportarse. Oigan, pues yo tengo a alguien muy especial en casita que también está cumpliendo años, que amo muchísimo, que agradezco porque seamos hermanas. Mi Pau, hermosa, chula, preciosa, si me estás escuchando, quiero que sepas que estoy muy orgullosa de ti, que eres una mujer muy valiente, eres una mujer muy comprometida y que todo mi amor siempre va a estar contigo. Aunque estemos a la distancia, quiero que sepas que te amo muchísimo y en compañía de todos los que cumplen años, esto va especialmente para todos ustedes. Así que familia, vámonos, tendidos como bandidos, dice... Ay, pensé que era un mensaje más de cumpleaños, ya me iba. Vámonos con esto. Hay que subirle el volumen porque han llegado las mañanitas especialmente para ustedes. Que lo disfruten.

0: Estéreo Max para el mundo, señores. Me voy con la siguiente rola. Es Fofo Rap, se llama La Mexicanita. Ya saben, a través de la primera en FM. Súbale.
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cuidado, porque vaya rolita sabrosa, rica, como nos gusta, como nos encanta. Ya 2:57 minutos. Vaya, hacía falta algo como esto. Si usted quiere disfrutar de esto y mucho más, juevesito de Jálate tu Radio, conéctate al 98.1, préndele. Oye, saludo, mensaje, canción, de todo un poquito vas a disfrutar aquí. 24/7 acompañándote. No olvides seguirnos en redes sociales, en todas las plataformas digitales, como Estéreo Max 98.1, para que veas todo el contenido que se sube, que obviamente, claramente, es pensando en ti. Ya son las 2:58 minutos. Hablando hace un ratito de temas de dolor, de esos que llegan hasta el cora, te voy a dejar con la siguiente rola de la arrolladora. Se llama Fracaso Seguro. Esto no pasa en México. Claro que no. Vámonos con más música, no le cambie. Mejor, súbale a su radio.

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1: Protección Civil advierte de fuertes lluvias en las próximas 48 horas en Sierra Norte, Nororiental y Negra. Son las 3 de la tarde y estas son las noticias más importantes al momento. Protección Civil mantiene presencia en la Sierra Norte, Nororiental y Negra de Puebla ante el pronóstico de lluvias fuertes durante las próximas 48 horas. El coordinador estatal de Protección Civil, el coronel Bernabé López Santos, informó que ya se coordinan acciones preventivas.
2: Estamos en el municipio de Jicotepec de Juárez, en la Sierra Norte de Puebla. De acuerdo al pronóstico meteorológico, dentro de las próximas 48 horas, en la Sierra Norte y obviamente también en la Sierra Nororiental y Negra, habrá lluvias fuertes, acompañadas de actividad eléctrica, rachas fuertes de viento y posible caída de granizo.
1: En más información, Puebla reporta más de 526 mil acciones operativas entre diciembre de 2024 y septiembre de 2026. El secretario de Seguridad Pública Estatal, Francisco Sánchez González, informó la detención de 11.503 personas vinculadas con hechos delictivos y la recuperación de más de 8.000 vehículos con reporte de robo. En su 45 aniversario, la Universidad del Valle de Puebla abrió una cápsula del tiempo y develó un busto dedicado a Jaime Illescas López, rector emérito de la institución. La rectora María Hortensia Irma Lozano e Islas resaltó la trayectoria de la universidad. En Atlixco, la Catrina Monumental del Lago Ametzcali, en Metepec, tendrá un costo de 50 pesos para visitantes y será gratuita para habitantes de Atlixco que presenten identificación, informó la regidora de turismo, Valerie Barsh Aburto. El detalle de estas y otras noticias en la multiplataforma Red Ciudadana, en las redes sociales de arroba la red 5 radio, en el portal de noticias redciudadana.mx y en radio en Red Ciudadana 1120 AM, donde todo el día hay noticias y reportes de usted en vivo. En la operación digital, Martín Tapia, en Radar le informa, Girat Aguilar Miranda. Gracias.
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a trabajar, no voy a trabajar. Oigan, la canción de muchos que hoy no fueron a trabajar porque se la siguieron. ¿Es tu caso o qué show? Oigan, es que sí, acaba de pasar, obviamente, martes, miércoles de celebración y de seguirla. Y después regresas a jueves, como que agarrando señal, no sé tú, pero muchos, pues obviamente les costó bastante trabajo reincorporarse. Casi, casi decían, no voy a trabajar, no voy a trabajar. No me dejarás mentir que justamente ayer miércoles muchísimos pensábamos que era domingo. Es como, híjole, no sé por qué se me hace domingo. Y hoy día, siendo pues un poquito, pues ya sabes, al principio costándote regresar a tu rutina. Pero bueno, la pregunta es, ¿ya estás obviamente arrastrando la cobija porque ya estás somnoliento, medio cansado, agüitado? ¿O realmente tienes batería? ¿Tú qué onda, qué show? 3:10, vámonos con más música. Yo te voy a dejar con Los Chicos Aventura. La rola se llama Amor y No Costumbre. Canción que obviamente nos demuestra que no todas las relaciones están por costumbre. Hay quienes sí saben amar de verdad y aman a lo bonito. Vámonos con más música. Regreso a leerte 22, 25, 23, 58, 14. No le cambies.

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¡Arriba el amor! ¡Arriba el amor! Pero fuera de mí, ¿no ven lo que está pasando con Edwin Luna? Vámonos de este lado, dice. Hola, Dianita la Coqueta de Stereo Max. Te agradecería si me complaces con la canción o la rola de Seth de Bronco. Te escucho aquí en Sushi Salsa. ¡Ay, qué buena palabra esa! San Miguel, gracias de antemano. No, gracias a ti, Carlitos. El buen Charlie Brown nos saluda. Excelente tarde. Saludos para Paquito de Santa María Moyotzingo. Hoy está de manteles largos. Hoy es su cumpleaños. Hoy es mi cumpleaños. Trajeron regalo. Oigan, esa rola también de los Titanes está buena. No, mi amor. Buenísima lo que le sigue. Excelente tarde. Oigan, por cierto, saludamos al buen Dani Carreto, alias el Michael, que en la noche lo van a poder escuchar. Así que besos y abrazos, amigo. ¡Vámonos! Sí, que sigas cumpliendo muchísimos años, amigo, que sigas cumpliendo. Aquí te abrazo, te apapacho, te consentimos. Saludos a mi amigo Jesús Delgado Pérez, que está cumpliendo años. Hoy, en su día especial, te escuchamos aquí en Santana, Nopalucan. ¿Qué anda haciendo usted tan tarde? Digo, cocinando. Oigan, por cierto, de verdad, lo decía la señora Hortensia, cocinar sí es un tema para muchas, porque que si ya comiste sopita, pozole, taquitos, de repente, no sé, pero ¿qué pasa con la mente? Te bloqueas y ya no sabes qué preparar para comer. A uno que ya es mayorcito, ya le pasan esas cosas y es, oh Dios santo, ¿y ahora qué se hace? Compártame qué anda comiendo ahí en casita. Por cierto, buen provecho, ya son las 3 de la tarde. Regreso a leerte, mi amor, y acompañarte con tu saludo y tus menciones. Vámonos con música, pero muy buena música. La siguiente rola va especialmente para nuestro Baby Mix, algo de los Rugar y Código Norte. Ahí sí te identificas, ahí sí dices, ay, no sé, pero esta canción me describe, como que hay algo ahí. Bueno, pues pídemela porque yo aquí te la suelto. Vámonos, la rola se llama Sexy y ya la estás escuchando en el 98.1, así que disfrútala mucho.

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goza, baila, goza. ¡Uy, pero qué sabroso! Conga y timbal de Jaguarú, ya 3:41 minutos. Oigan, la gente se quedó picada con rolas dolidas. Rolas que pones justamente cuando todo ha terminado con ese casi algo. Que por aquí me insistieron. Dianita, pon porfa la rola de Ana Gabriel. Esa, la de Me Equivoqué Contigo. Es una de las rolas que yo pongo cuando pues todo ha terminado, ¿no? Ay, nomás porque la piden y la piden y la piden. Esto suena, a ver. Un poquitillo, porque luego se van del pa' largo, dice uno.

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1: Solo porque es jueves, ya casi viernes, ya casi fin de semana. Mejor conéctate ya porque me voy con tu saludo de este lado. Hola, hermosa Dianita. Mándale saludos a don Jaime Quiroz. Dile que le apure. ¿Por qué? ¿Qué onda? ¿Qué está haciendo? ¿Se está haciendo pato? ¿Qué rollo? Don Jaimito, por favor, apúrese, por favor. Ya casi viene el fin de semana. Tiene que echarle. ¡Ánimo! Saludos a Puebla y Tlaxcala de parte de tu amigo Jorge Alaniz desde Tijuana. ¡Excelente jueves! ¡Ey, paisano! ¿Cómo estamos por allá? Aquí todo bien, todo tranquis. Nada de nada. O sea, todo fue alto y claro después de las festividades de México. Por aquí dice, saludos para Alexander, que nos escucha desde Puebla Centro. Alexander, besotes, qué gusto tenerte aquí en Estéreo Max. Linda tarde, amiga Diana. ¿Me podrías mandar un saludo para el taller Los Perdidos? La de, ¿qué onda, perdido? Te estamos escuchando aquí en San Pablo del Monte, barrio de San Bartolomé. Está conectada mi querida esposa Reina Ramos, Natalie Martínez, Rosa, Dylan, Leo, Lara, Elizabeth Vázquez y el señor Felipe Lara. Saludos, nos podrías mandar un besito, los que quieran. Órale pues, necios, ya 3:41, vámonos con un último mensaje y regreso a leerte. Saludos, chaparrita de los ojos bonitos. ¿Me habla a mí? ¿O a quién? Hola, ¿cómo estás, corazón? Chamimilulco, por favor, pon la canción de Todo lo fue. ¡Uy, qué rolón, qué rolón! Vámonos con más música, no le cambies. También te voy a dejar con una buena rola. Donde quieras ver de Dinastía Aguiles. ¿Quieres escucharla? Bueno, pues súbela a su radio porque ya llegó. Son las 3:43.

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10: 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Venga. Manuel Mantilla presente, Asquisita Nacional dice...

0: Ahí va tu rola, inalcanzable. Ahí va tu rola. La canción de la niña fresa. Saludos para quien obviamente nos la pidió.
1: 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Que le sirvan de pache. No, no. Que le sirvan cerveza.
0: Saludos especiales de este ladero que dice la gente. Amiga Diana, a mí ponme la de MS, por mí no te detengas. No, hombre, qué rolón. ¡Qué rolón!
1: Te detengas, tú ya sabes lo que haces. Te la pongo facilita.
0: Y la puerta está muy grande. No, hombre, y eso que es jueves, no me imagino el viernes ni el sábado. Señoras y señores, de este lado, Dianita, saludos para Geraldine Jiménez Álvaro Alvarado. Saludos para la ruta 222, andamos laborando en San Mateo, Ayica. Saludos, oye nomás, chambeadores, guapos, conquistadores, ¿qué más se le puede pedir a la vida, verdad? También de este lado dice, saludos especiales para Maybelline, que hoy está cumpliendo años, nos escuchan en Apizaco, Tlaxcala. Muchísimas gracias, familia, ya son las 3:58 minutos, regreso al Ratón Vaquero en punto de las 9 de la noche. Gracias por acompañarme, pero se quedan en muy buenas manos, en manos de Puma Par. Así que es momento de conectarse y dejarse caer como maldición. Me voy con más buena música, no le cambies. Oye, la rola se llama algo de Bendito tu Corazón. Alex Sintek, súbela a tu radio porque ya suena a través de la primera en FM. ¡Vámonos! Bendito tu

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1: El Ayuntamiento de Puebla aprobó la auditoría de vigilancia de la norma de igualdad laboral y no discriminación. Muy buenas tardes, esta es la información más importante generada hasta este momento. El Ayuntamiento de Puebla aprobó la auditoría de vigilancia de la norma e igualdad laboral y no discriminación. El alcalde Pepe Chedraui destacó el trabajo de las 26 dependencias y entidades para mantener estos estándares. La búsqueda de Hugo Alejandro Hernández Tello, estudiante de la UAP, continúa tras su desaparición el 5 de septiembre. La fiscal Idamis Pastor informó que se han realizado 32 actos de investigación y revisado 30 cámaras. Protección Civil mantiene presencia en la Sierra Norte, Nororiental y Negra de Puebla ante el pronóstico de lluvias fuertes durante las próximas 48 horas. El coordinador estatal, coronel Bernabé López Santos, informó que se coordinen acciones preventivas. En más de la información, Puebla reporta más de 526 mil acciones operativas entre diciembre de 2024 y septiembre de 2026. La Secretaría de Seguridad Pública informó la detención de 11.503 personas vinculadas con hechos delictivos y la recuperación de más de 8.000 vehículos con reporte de robo. El clima en estos momentos es de 25 grados. Hasta aquí la información. Lo invito a que no se despegue de 5 Radio, comunicación efectiva. En la consola, Martín Tapia. En el radar le informó Mariana Meneses. Excelente tarde.
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16: Las 4:06, me quedo contigo durante las siguientes dos horas. Bienvenidos, buena tarde. 4:06, llega la arrolladora, se llama Fracaso Seguro, súbele.
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1: En este momento el reloj nos marca ya las 4 de la tarde con 14 minutos. ¿Cómo andamos, banda? Regresamos a cabina. Durante las siguientes 2 horas me quedo contigo. Así que vamos a reportarnos 22, 25, 23, 58, 14. Y también a través del WhatsApp. También márcame porque vienen las Max consentidas. Así es. A las 5, las Max consentidas. Al 248, 484, 28, 49. Mientras, tengo información importante para ti porque también hoy... 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Tengo por acá los saludos, vámonos rapidísimo. Nos dicen a través del WhatsApp, ¿verdad? Ya se andan reportando. Saludos para el carnalito, el mismísimo Marco Antonio Rodríguez Mota, ¿verdad? Que también tuvimos la oportunidad ahí de saludarlo. Ahí anda también dándose la vuelta por acá. Para mi carnalito, el mismísimo Adrián, que también lo vimos. Para Chivis, que de seguro también nos han estado escuchando. Muchísimas gracias, Chivis. A darle con todo en esta tarde de jueves. Así ya jueves, imagínate. Jueves, fin de semana, ya pasamos las fiestas patrias. Hay quienes ya están empezando a adornar, como lo decíamos en la mañana, ya con los adornos propios del Día de Muertos. La verdad es que sí. De hecho, dejamos una publicación ahí en las historias del Puma, en el Facebook y en el Instagram, ¿verdad? A quien quiera verlo, checarlo, bueno, ya dejamos algo referente a ello. Sígueme en las redes sociales como el Puma Parra, ahí estamos también compartiendo contenido constantemente. ¿Cómo me encuentras? Como el Puma Parra en todas y cada una de mis redes sociales: Facebook, Instagram, TikTok y ¿dónde más? No, página azul todavía no, pero ahí estamos trabajando en eso. ¡Sale! Mientras tanto, vámonos por acá porque tenemos también más reportes. Nos dicen saludos a mi amigo Jesús Delgado Pérez, que está cumpliendo años hoy en este día. Le escuchan Santana Nopalucan. Saludos, hola, buenas tardes. Me podría saludar a mi mamá, la señora Conchita Coraza, de parte de sus nietos Axel y Leslie, que la quieren muchísimo. ¡Órale! Ahí está el saludo. Gracias por estar acompañándonos. También, bueno, pues vamos al corte, ¿no? Vamos al corte comercial. Venimos con más música. No le cambies, soy el Puma. Repórtate en este momento. 22, 25, 23, 58, 14. Buena tarde. Ya regreso.
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1: Las 4:19.

0: Escuchamos a Sara Rangel, la rola se llama Una razón para odiarte en esa tarde. ¡Qué chulada de rola!
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0: 4:30. Además, también en este bloque tú escuchaste a los señores de Mike Balmori con Mala. El Grupo X con el tema de Hay Amor. Puma, dice por acá, mi casa está adornada para el día de brujas. Las telarañas ya están. Ya están, o sea, las telarañas ya, o sea, eso, carnal, eso se llama, ¿no? Eso se llama falta de limpieza. ¡Scala, mi Piero! Ay, no me imagino cómo estar bajo de su cama. Hasta los zombies ha de tener por ahí, ¿verdad? No manches. Bueno, pero lo que cuenta la intención, ¿no? Ya ya tiene las telarañas, que es parte del adorno que va a poner para... lo que viene, que es el Día de Muertos. Digo, ya muchos dicen que por qué, todos estamos en mes patrio. Pues sí, pero hay quienes cuentan de el 15, del 16 para atrás, fiestas patrias. 17 de septiembre se empiezan a preparar ya con todo lo de Día de Muertos. Y el Piero ya tiene las telarañas en su casa. Ya está bonito, ¿no? Buenas tardes, Puma. Saludos para Víctor Tolentino, el güero de Hidalgo. Saludos para Víctor y Ricardo Tequepa de Texoloc. Saludos. Saludos, Puma Parra. Para la familia Ortega Victoriano de Villalta y la ruta 222 de reparto de aguavientos. Ahí está para toda la banda que se anda reportando con nosotros. Saludos para mi amiga Berito Alvarado, que también ya anda ahí dejándonos su reacción en las historias que subimos, ¿eh? La verdad es que sí. Ahí está para mi amiga Berito Alvarado, allá en el centro de San Martín Texmelucan. Anda chambeando como debe de ser. Para todas las águilas nocturnas, híbridas, ¿verdad? Allá en Tlaxcala Capital. También muchachos trabajadores de las diferentes plataformas de transporte. Amigos taxistas también, porque luego dicen, es que los taxistas no, también. También se les quiere, se les estima. Para mis carralitos los gaseros, que también andan ahí dándole con todo, chambeando. Pues además ya es jueves, ya huele a fin de semana, ¿no? Ya huele a fin de semana. Así que hay que darle. Muchachos, 24 grados de temperatura en este momento, mayormente nublado. Así que tome sus precauciones si es que llegara o llegase a llover, ¿verdad? Usted abríguese porque también el clima ya está cambiando. Ya en la tardecilla ya se siente el frío. Y por las mañanas, mejor bañes en la noche. Porque en la mañana va a venir temblando hasta... ¿Para qué? Mejor sí, bañes en la noche. De veras. De veras. Hola, Puma. Saludos para la familia Popotla en San Matías de Lancaleca, para Delita, que se está reportando con nosotros. Muchísimas gracias. Saludos para mi amiga Alice también, que anda chambeando. Sí, vive en el trabajo, ¿verdad? También Alice vive en el trabajo. ¿Qué nos duermes, Alice? Saludos también para mi amiga Alice, que anda bien chambeadora. Para toda la banda allá en... creo que es Santana Chautempan, ¿verdad? Órale, saludos para allá, para toda la banda de allá de Por Santana. Y si me equivoco, corrígeme, por favor, para no andar regando el tepache. 4:33. Es el momento del corte comercial, amigo, con más música. ¿Eh? Sí, estoy trabajando. Sí, ¿quién? No manches. Es que, Diosito, ¿por qué nos hiciste guapos? Nos hubieras hecho ricos. Tanto te costaba. De veras, o sea, ya... Nos hiciste guapos, pues ya está. Gracias, se agradece. Pero pues haznos ricos, por favor. Haznos ricos. Voy al corte, regreso. Súbele.
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16: ¡Eso se llama La Paloma!
0: 436.
16: ¡Transquisita Nacional dice!

0: así.
1: Gracias, auditorio.
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3: Las 4:40.

0: Solamente 13 minutos nos separan ya de las 5 de la tarde. El sol no regresa. Lo escuchamos en este bloque musical con los carnales. Además, Yolanda Garza, ¿quién te crees? Y los Askis con Grupo GEM, la canción de Paloma. Tengo por acá los saludos. Nos dicen, hola, hola, puedes mandar saludos para Angeline y Carlos Cuamazzi, que te escuchamos desde Tecolotla. Me puedes poner la canción de Cuisillos, la de No se lo digas a ella. Venga, ya vienen las Max consentidas. De este lado nos dicen, hola, por favor, manda saludos para la familia Xochipa Flores. Te escuchamos en la Loma Xicoténcatl. Atentamente, tu amiga Chela Xochipa. Muchísimas gracias, Chela, por comunicarte, ¿verdad? Se anda por acá comunicando. Saludos para mi amiga Ana Laura, allá en Tlaxcala Capital. ¡Vamos! ¿No? ¡Vamos! Pues ahí está. Dice por acá, amigo Puma, te saluda tu amiga Isamari. Que tengas excelente tarde. ¡Saludos! ¿De dónde? No sé. Ay, no sé de dónde se comuniquen, ¿verdad? Díganos de dónde, por favor. ¿Verdad? Para mandar el saludo completo. Por favor. Ahí está. Saludos bien especiales. Gracias por mandar su mensaje. 22, 25, 23, 58, 14. Además, en un momento, las Max consentidas a 248, 484, 28, 49. Sale. Mientras tanto, voy al corte. Regreso. No le cambies.
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0: 9 y las 5.

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1: Las 4:57. Vengo con las Max consentidas.

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1: Atlixco proyecta 850 mil visitantes para la sexta edición de Valle de Catrinas. ¿Qué tal? ¿Cómo le va? Les saluda con muchísimo gusto su servidor Max López al micrófono para informarle en este radar de las 17 horas que Atlixco proyecta 850 mil visitantes para la sexta edición del Valle de Catrinas que arrancará el 2 de octubre. La regidora de turismo Valeria Barch estimó una posible derrama económica de 360 millones de pesos. Vecinos de la 26 Norte, entre 6 y 8 Oriente, en la colonia Resurgimiento, reportan cables de luz y teléfonos en malas condiciones tras trabajos de mantenimiento de la Comisión Federal de Electricidad en uno de los postes. El Huey Atlixcáyotl celebra 61 años de preservar las raíces y tradiciones de Puebla. La edición 2026 se realizará el 27 de septiembre a las 10 de la mañana, horas en la Plazuela de la Danza, en el Cerro de San Miguel Atlixco. Fuerza por México Puebla reporta más de 27 mil afiliaciones rumbo a 2027. La dirigente estatal Maella Gómez Maldonado destacó el crecimiento de la estructura del partido en la entidad. El Jardín de El Carmen será sede de la segunda edición del Festival de Paelleros Poblanos, los días 19 y 20 de septiembre. Jesús Cortés, director del DIF municipal, señaló que los recursos obtenidos apoyarán al DIF en la compra de aparatos ortopédicos. El sector textil de Tehuacán podría participar como proveedor de uniformes escolares el próximo año. Ricardo Ocaña Barrientos, director general de la industria, señaló que ya se trabaja en el acercamiento con empresas de la región. El clima hasta este momento es de 23 grados centígrados. Le invito a que continúe en sintonía de 5 Radio a través de todos nuestros canales de información. En los controles, Martín Tapia, para el radar le informó Max López. Excelente tarde.
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10: 5 de la tarde con 6 minutos, es el momento de iniciar las Max Consentidas, así que márcame 248-484-2849 o también mándame tu audio al 2225-235814. Soy el Puma, bienvenidos, vámonos rapidísimo con los audios. Ya tenemos por acá unos que nos dicen buenas tardes, ¿a la quién?
11: La Puma, buenas tardes.
10: ¡Hola!
11: ¿Podrías hacer un placer, por favor, con una canción?
10: Claro.
11: La cumbia de los patos. Nada
10: patos.
11: Más para escucharla,
10: okay,
11: estamos escuchando aquí en San Miguel de Angistengo.
10: ¿Vale?
11: Por ahí un saludo para Quique Martínez, para ti y para todos los que nos escuchan, Estudio
10: okay.
11: Max. Muchas gracias, Puma, y que tengas una bonita tarde.
10: Gracias, igualmente. Hola, doña Lucy. Gracias por su mensaje. Vientos. Ahí estamos de lado. Vámonos con más audios que nos dicen. Por acá tenemos otro. Buenas tardes. Hola, ¿quién?
12: Buenas tardes, Puma Parra.
10: Buenas.
12: Si puedes poner la canción de los Cortés, Te Voy a Olvidar.
10: Ok.
12: Para todos los de la Candelaria Teotlalpan.
10: Ok.
12: En este momento están comiendo sus alimentos, que es la hora de la comida, de parte del Ardi Edgar Sarmiento Quintero, de la Candelaria Teotlalpan.
10: ¡Hola, hermano! ¿Ahí estás?
12: Y un saludo también para Diana Mancilla, que hoy no la pude contactar. Gracias.
10: ¡Hola! ¡Ya está, mi hermano! ¡Buena tarde! Uno más por acá que nos dicen... ¡Hola, hola! ¿Quién?
13: Hola, amigo Puma Parra.
10: ¡Hola!
13: Te saludo tu amiga Isamari. Te saludo de aquí, desde Axotla del Monte.
10: ¡Axotla del Monte, venga!
13: ¿Puedes conocer con una canción?
10: Sí,
13: la
10: ¿cuál?
13: De Nuestro Sueño, de Grupo Niche. Por favor,
10: nuestro
13: que tengas excelente
10: sueño.
13: Tarde. Gracias.
10: Ok, ya está Nuestro Sueño. Va que va, vámonos con la música. Se llama La Cumbia de los Patos. Las 5:08, bienvenidos. ¡Buena tarde!

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1: 5:11.
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21: 5 de la tarde con 24 minutos. Es el momento de irnos con la línea telefónica. ¿Quién se reporta por acá? Buenas tardes, hola. Bueno, ¿quién me llama?
22: Gustavo.
21: ¿Qué onda, amigos? ¿Dónde te reportas?
22: Aquí de San Gregorio.
21: Eso es todo, carnal. ¿Qué onda? ¿Qué rola va a ser?
22: Una de las estrellas azules.
21: ¿Cuál?
22: Confesiones.
21: Confesiones de las estrellas azules. ¿Saludos para quién, carnalito?
22: Nada más para escucharla.
21: Venga, ya estás. Te mandamos la rola, Salem.
22: Gracias.
21: Hola, buena tarde. Vámonos para acá con audios. ¿Qué nos dicen? Hola, hola. ¿Quién se reporta? ¿Quién?
23: Buenas tardes, Puma. ¿Me puedes poner la canción del No Señor Apache? Saludos para Ricardo de Ticholo.
21: Vale, perfecto. No, señor Apache con Juicillos. La mandamos también. Déjame programarla por acá. Señor Apache. Línea telefónica. ¿Quién se reporta? Buenas tardes. Hola. Bueno,
22: bueno.
21: Bueno, ¿quién me llama?
22: Amigo.
21: ¿Qué pasó, amigo? ¿Qué onda? ¿Qué andas haciendo?
22: Trabajando.
21: Eso es todo, carnal. ¿Qué onda? ¿Qué rola va a ser?
22: Una del Brindis.
21: ¿Cuál te gusta de Brindis?
22: La chica del este.
21: Órale, ¿estamos para quién?
1: Acá, de toda la raza de San Bernardino, Cuantla, de la sección Adela, sección tercera.
21: Ajá.
1: Y para todos los que nos están escuchando, una parra.
21: ¡Hola, carnal! Ya sabes, pues te mandamos tu rola y que tengas una excelente tarde de jueves, ¿Salem?
1: Va, que va igualmente, Puma.
21: Vale. Adiós. 5:26 Llegan las estrellas azules, se llama Confesiones 5:26.

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11: Tarde ya con 40 minutos. Vámonos con más audios a través de el WhatsApp que nos dice buena tarde. Hola, ¿quién?
12: Puma, Puma.
11: ¿Qué tal, carnal?
12: Buenas tardes. Desde Filadelfia.
11: Gracias, carnal.
12: Puedes poner la canción de Un Loco Soñador de Yaguarú.
11: Ok.
12: Saludos, Puma. Excelente tarde.
11: Venga, hermano. Ya está. Lo mandamos. Loco Soñador con los señores de Yaguarú. Ok, va que va, la mandamos. Uno más que nos dicen buena tarde.
13: Hola, amigo Puma, buenas tardes. ¿Me puedes poner una canción de Grupo Cual, Rumba Frenesí? Por favor, solo para escucharla. Cuídate mucho, que Dios te bendiga y que tengas un feliz juevesito. Y aquí te sigo escuchando. Saluditos, bye.
11: Gracias, Alice. Buena tarde. Gracias por seguir escuchándonos y acompañándonos de este lado. ¿Qué nos dicen? Hola, ¿quién?
14: Hola, Pumita. Buenas tardes. Hola. Buenas tardes. Les voy a decir una canción, la de Adicto a tu piel de los Juniors. Saludos para ti, todo tu auditorio. Arrasando, mi Pumita. Excelente día. Saluditos.
11: Ya te lo mandamos. Adicto a tu piel. La tenemos ya también programada. Vámonos con la música. Lo que viene en este momento es de Yaguarú. La rola se llama El Loco Soñador. 5:42 PM. La escuchamos a través de Stereo Max 98.1. Son las Max Consentidas. La rolota.

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1: Las 5:50, yo regreso el sábado en punto de las 8 de la mañana. Ya viene el show de la tortuga. Se llama Adicto a tu piel. Es de Julius Cumbia.
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1: Se pronostican fuertes lluvias para las próximas 48 horas en el estado de Puebla. Muy buenas tardes, este es el informativo Radar con la información más importante hasta el momento. Protección Civil del estado de Puebla mantiene presencia en Huauchinango.